0: empiezan los villancicos, hay que alistar la canasta navideña, hay que engordar el pavo, bueno, hacer el pesebre cuando lleguemos a la semana 34. Ahorita vamos en la semana 14, a ver las matemáticas. 34 menos 14, ¿cuánto da? Dos que llevaba. ¿Cuánto dio? 20. Faltan 20 domingos. ¿Cómo pasa el tiempo? El tiempo va pasando y nosotros cada vez más jóvenes, más llenos de vida. Bueno, vamos a orar por los que están enfermos, por los que están tristes. Oramos por las familias que tienen problemas. Oramos por los que lloran la muerte de sus seres queridos, por los que han muerto. Oramos por quienes participan de esta misa a través de Matovelle, la Radio Católica Nacional, por los que están en el campo trabajando, descansando, preparando los alimentos, por aquellos que están en su vehículo, en su computador, donde quiera que esté usted, que Dios y la Santísima Virgen lo acompañen, lo bendigan, le den la vida, la salud, la paz, la unidad de la familia, la prosperidad en el trabajo. El Señor nos invita hoy a entregarle nuestra carga, nuestro yugo, nuestro sufrimiento, y aprender de Él, que es manso y humilde de corazón. Oramos por todos. En un momento de silencio, por favor, dígale al Señor, ¿por qué vino a esta misa? ¿Por qué participa de esta misa? ¿Qué necesita? ¿Qué quiere? ¿Qué le hace falta? Pídale en silencio, en este momento, a Dios y a la Santísima Virgen. En el nombre del Padre, y del Hijo, y del Espíritu Santo.
1: Amén.
0: El Dios de la esperanza, que por la acción del Espíritu Santo nos colma con su alegría y su paz, esté con todos ustedes.
1: Y con su espíritu.
0: Lo primero que vamos a hacer, lo primero que vamos a pedir es el perdón. Por eso vamos a examinar nuestra conciencia, nuestro corazón, y en silencio vamos a pedirle perdón a Dios. En silencio revisemos nuestra vida. Señor Jesús, al llegar la noche de este domingo, quiero pedirte perdón. Te entrego mi cansancio, mi dolor, el yugo, el peso de mis pecados, de mis malos pensamientos. Me subyugan, me doblegan mis ideas, mis deseos. Perdóname, Señor. Te entrego mis palabras, a veces violentas, agresivas, mentirosas. Perdóname, Señor. Te entrego lo que hay en mi corazón. Me cansa el odio, el resentimiento, la impureza. Purifícame, Señor. Sáname, Señor. Te entrego la incoherencia de mi vida, el mal ejemplo que doy. Perdóname, Señor. Tú conoces lo que hay por dentro de mí. Digo una cosa, hago otra. No soy manso, soy violento, aburrido, a veces grosero. No soy humilde, he caído en el orgullo, en la prepotencia. Perdóname, Señor. Hoy, al pie de la Santísima Virgen y al llegar la noche de este domingo, imploro tu misericordia diciendo: yo confieso ante Dios Todopoderoso y ante ustedes, hermanos, que he pecado mucho de pensamiento, palabra, obra y omisión, por mi culpa, por mi culpa, por mi grave culpa. Por eso ruego a Santa María, siempre Virgen, a los ángeles, a los santos y a ustedes, hermanos, que intercedan por mí ante Dios nuestro Señor. Y Dios Padre, rico en misericordia, tenga piedad de nosotros. Él perdone nuestros pecados y nos lleve a la vida eterna.
1: Amén.

es la noche del domingo, la noche del día del Señor. Por eso démosle gloria juntos diciendo: Gloria a Dios en el cielo y en la tierra paz a los hombres que ama el Señor. Por tu inmensa gloria te alabamos, te bendecimos, te adoramos, te glorificamos. Te damos gracias, Señor Dios, Rey Celestial, Dios Padre Todopoderoso, Señor Hijo Único Jesucristo, Señor Dios, Cordero de Dios, Hijo del Padre. Tú que quitas el pecado del mundo, ten piedad de nosotros. Tú que quitas el pecado del mundo, atiende a nuestra súplica. Tú que estás sentado a la derecha del Padre, ten piedad de nosotros. Porque solo tú eres santo, solo tú, Señor, solo tú, Altísimo Jesucristo, con el Espíritu Santo, en la gloria de Dios Padre. Amén. Oremos. Oh Dios, que en la humillación de tu Hijo levantaste a la humanidad caída en el pecado, concede a tus fieles una santa alegría para que la disfruten de gozo eterno los que libraste de la esclavitud del mal. Te lo suplicamos por nuestro Señor Jesucristo.

0: Por favor, tomen asiento. Escuchemos las lecturas.
1: Lectura del profeta Zacarías. Esto dice el Señor: Alégrate sobremanera, hija de Sión. Da gritos de júbilo, hija de Jerusalén. Mira a tu rey que viene a ti, justo y victorioso, humilde y montado en un burrito. Él hará desaparecer de la tierra de Efraín los carros de guerra y de Jerusalén los caballos de combate. Romperá el arco del guerrero y anunciará la paz a las naciones. Su poder se extenderá de mar a mar y desde el gran río hasta los últimos rincones de la tierra. Palabra de Dios.
2: Te alabamos, Señor.
3: Al Salmo respondemos: Acuérdate, Señor, de tu misericordia.
2: Acuérdate, Señor, de tu misericordia.
3: Dios y Rey mío, yo te alabaré. Bendeciré tu nombre siempre y para siempre. Un día tras otro bendeciré tu nombre y no cesará mi boca de alabarte.
2: Acuérdate, Señor, de tu misericordia.
3: El Señor es compasivo y misericordioso, lento para enojarse y generoso para perdonar. Bueno es el Señor para con todos, y su amor se extiende a todas sus criaturas.
2: Acuérdate, Señor, de tu misericordia.
3: El Señor es siempre fiel a sus palabras y lleno de bondad en sus acciones. Da su apoyo al el Señor al que tropieza, y al agobiado alivia.
2: Acuérdate, Señor, de tu misericordia.
3: Que te alaben, Señor, todas tus obras, y que todos tus fieles te bendigan. Que proclamen la gloria de tu reino y den a conocer tus maravillas.
2: Acuérdate, Señor, de tu misericordia.
4: Lectura de la carta del apóstol San Pablo a los romanos. Hermanos, ustedes no viven conforme al desorden egoísta del hombre, sino conforme al Espíritu, puesto que el Espíritu de Dios habita verdaderamente en ustedes. Quien no tiene el Espíritu de Cristo, no es de Cristo. Si el Espíritu del Padre, que resucitó a Jesús de entre los muertos, habita en ustedes, entonces el Padre que resucitó a Jesús de entre los muertos también les dará vida a sus cuerpos mortales por obra de su Espíritu que habita en ustedes. Por lo tanto, hermanos, no estamos sujetos al desorden egoísta del hombre para hacer de ese desorden nuestra regla de conducta. Pues si ustedes viven de ese modo, ciertamente serán destruidos. Por el contrario, si con la ayuda del Espíritu destruyen sus malas acciones, entonces vivirán. Palabra de Dios.
2: Te alabamos, Señor.
5: Queridos hermanos, nos ponemos en pie y cantamos.

En aquel tiempo Jesús exclamó: Te doy gracias, Padre, Señor del cielo y de la tierra, porque has escondido estas cosas a los sabios y entendidos y las has revelado a la gente sencilla. Gracias, Padre, porque así te ha parecido bien. El Padre ha puesto todas las cosas en mis manos. Nadie conoce al Hijo sino el Padre, y nadie conoce al Padre sino el Hijo, y aquel a quien el Hijo se lo quiera revelar. Vengan a mí todos los que están fatigados y agobiados por la carga, y yo les daré alivio. Tomen mi yugo sobre ustedes y aprendan de mí, que soy manso y humilde de corazón, y encontrarán descanso, porque mi yugo es suave y mi carga es ligera.

0: por favor, tomen asiento. Queridos hermanos, celebramos la Eucaristía del 14º domingo del tiempo ordinario en el ciclo A. Oramos esta noche en especial por nuestros hermanos de Venezuela. La Conferencia Episcopal Ecuatoriana, la Arquidiócesis de Quito, la Parroquia del Quinche, estamos con una actividad para buscar fondos, para ayudar a nuestros hermanos de Venezuela. Seguramente algunos dirán, pero ¿por qué no ayudan a los de aquí, a los de este pueblo, a los de la provincia, a los del país? Estos hermanos nos necesitan. Tienen mucho tiempo sufriendo, más de 30 años, casi que exiliados, excluidos, subyugados, doblegados por su propio gobierno, por sus propias autoridades. Luego, como si la vida se ensañara contra ellos, viene la pandemia. Para rematar, no fueron al mundial. Y ahora, un terremoto. ¿Cuántos muertos? ¿Cuántas familias destruidas? Huérfanos, viudas, una pobreza terrible. Por eso, al terminar la Eucaristía, los invitamos a comprar un boleto de una motocicleta que estamos rifando. $1. Más que ganarse la motocicleta, es ejercer la misericordia con el que necesita, con el que está herido, con el que se siente solo, con el que está angustiado. Oramos por Venezuela, pero también oramos por usted, por los que estamos aquí en el santuario, o por usted que está al otro lado de la pantalla, en su celular, en su vehículo, en la radio. Nuestra oración es por todos. Nuestro Señor nos llama hoy a poner en sus manos las cargas de la vida. El Señor nos llama hoy a poner en sus manos nuestros dolores, nuestras angustias, nuestros yugos. Vengan a mí todos los que están fatigados y agobiados por la carga de la vida, y yo les daré alivio. ¿Qué hay en usted? ¿Qué tiene usted? ¿Qué es como yugo que lo doblega, que lo angustia, que lo enferma, que le quita la paz? Tal vez la enfermedad. Señor, te entrego esta enfermedad, este dolor. Señor, te entrego mi soledad, te entrego mi pobreza, mis deudas. Señor, te entrego a mis hijos. Han sido una bendición, pero también son un yugo que me hacen llorar, que me hacen sufrir, que me quitan la paz. Señor, te entrego mi matrimonio. Me casé para ser feliz. Me casé para formar un hogar, tener una familia. Pero la traición es un yugo. Pero los vicios son un yugo. Pero el maltrato es un yugo. Te entrego mi dolor, mi decepción. Vengan a mí, dice el Señor, todos los que están fatigados y agobiados por la carga de la vida, y yo les daré alivio, yo les daré descanso, yo les daré fuerza. Estoy cansado de trabajar, estoy cansado por el peso de los años. Tengo 30, 40, 50, 60, 70, 80 años. Estoy cansado, agobiado, doblegado, rendido, Señor, toma mi carga, toma mi cansancio, toma mi dolor. ¿Y cómo debemos acercarnos al Señor? ¿Cómo? Escuchen esto, hermanos, de la segunda lectura del apóstol San Pablo a los romanos. Hermanos, ustedes no vivan conforme al desorden egoísta de los hombres. Acerquémonos a Dios con una vida ordenada, con un corazón unificado, con un afecto sincero, honesto. No vivan conforme al desorden egoísta. Estoy cansado del desorden de mi vida. Estoy cansado del desorden de mis afectos. Estoy cansado del desorden de mi familia. Señor, estoy cansado del desorden de mi país. Dice el padre Julio María Matovelle, fundador de nosotros, los Padres Oblatos: el orden es la característica de las obras de Dios. Si usted tiene una vida ordenada, si usted tiene un corazón ordenado, si usted tiene afectos ordenados, su vida está construida según Dios. Pero si su familia es un desorden, pero si su vida es un desorden, pero si su casa es un desorden, usted está lejos de Dios. Acérquese, Dios lo está llamando. Vengan a mí los que están cansados y agobiados. ¿Y cómo debemos acercarnos a Dios? Con una vida en orden, con una vida humilde. Aprendan de mí, dice el Señor, que soy manso y humilde de corazón. Soy manso, amable. Qué difícil que es, hermanos, hablar con personas que ni siquiera saludan. Qué difícil que es hablar con personas que no sonríen, que todo lo critican, que todo les parece mal. Sea amable, aprenda del Señor que es manso, que no es violento, que no es grosero, que no juzga, que no hiere, que no destruye. Estamos cansados de violencias, cansados de maltratos, maltratos que nosotros a veces damos a los demás. Señor, pudiéramos decir esto esta noche: Señor, estoy cansado de mi mal carácter, de mi mal genio. Señor, estoy cansado de mi orgullo. Estoy cansado de mis vicios. Mi vida es un desorden. Estoy cansado, Señor. Yo mismo me estoy destruyendo. Y lo dice al finalizar la segunda lectura. Pues si ustedes viven de ese modo, ciertamente serán destruidos por vivir en el desorden. Acerquémonos a Dios hoy y aprendamos de Él, que es manso y humilde, y entreguémosle nuestras alegrías, nuestras tristezas, y nuestra vida encontrará descanso. Queridos hermanos, la humildad es un valor que hay que pedirle a Dios. Dios ama a los humildes. ¿Qué miró Dios en la Santísima Virgen? La humildad de su sierva, la humildad de ella, de la Virgen María. Miró la humildad. Te doy gracias, Señor, porque has escondido estas cosas a los sabios y entendidos, y las has revelado a la gente humilde y sencilla. Dios se revela a la persona humilde. Dios se revela, se muestra, se acerca a aquel que confía plenamente en Dios. Sé humilde. Eres profesional, sé humilde. Sé profesional en el amor. ¿Cuánta gente erudita en los conocimientos? Tiene muchos conocimientos. Erudita en la ciencia, pero analfabeta en el amor. ¿De qué le sirve ser doctor, ingeniero, arquitecto, médico, licenciado, si no sabe perdonar, si no sabe ayudar, si no sabe ser agradecido, si no sabe respetar? Dios se revela a los humildes, a los sencillos, y esconde su misterio a los sabios y entendidos, a los orgullosos, a los prepotentes. En consonancia con la primera lectura del profeta Zacarías, ahí viene tu Dios, tu rey, manso, humilde, montado en un burro, en un animal de carga. Dios se acerca a usted cuando usted tenga un corazón humilde. Dios se acerca a usted cuando usted tenga un corazón sincero. Señor, ayúdame a ser humilde. Señor, ayúdame a ser humilde. A ver todos, 1, 2 y 3. Señor, ayúdanos a ser humildes, porque el orgulloso no experimenta la cercanía de Dios, porque el orgulloso no reconoce sus cargas, sus caídas, porque el orgulloso no aprende a ser manso, porque el orgulloso está harto de todo y lleno de nada. Hoy, esta noche, al pie de nuestra Madre del Quinche, le pedimos al Señor que reciba nuestra carga. Señor, recibe el dolor, la angustia, las lágrimas de nuestros hermanos de Venezuela. Señor, recibe el dolor, la angustia, las lágrimas de nuestros hermanos ecuatorianos que ven morir a sus seres queridos en la hoz de la violencia. Señor, recibe el dolor, la decepción de los papás que se ven maltratados por los hijos, juzgados, algunos golpeados por sus hijos. Señor, recibe el dolor de los hijos que se ven abandonados por los padres, negados por los padres. Señor, toma nuestro yugo, nuestras tentaciones, nuestros tropiezos, nuestras caídas. Toma, Señor, mis pecados. Enséñame a ser manso y humilde de corazón como lo eres tú. Dame tu descanso, dame tu perdón. Señor, dame tu vida, dame tu gracia. Queridos hermanos, tarea para esta semana: acercarnos a Dios, entregarle nuestras cargas y aprender de Él, que es manso y humilde de corazón. Acerquémonos a Dios con fe. Entreguémosle nuestras cargas. Toma, Señor, mi carga, mi yugo, mi dolor, y enséñame a ser manso y humilde. Sé amable, sé alegre, vive en paz, no maltrates a nadie, no abras heridas, no seas grosero. Vive en paz, ama y déjate amar, y esfuérzate por ser feliz. Que Dios los bendiga. La Virgencita los acompañe siempre. Amén. Nos ponemos en pie, por favor. Creo en Dios, Padre Todopoderoso, Creador del cielo y de la tierra. Creo en Jesucristo, su único Hijo, nuestro Señor, que fue concebido por obra y gracia del Espíritu Santo. Nació de Santa María Virgen, padeció bajo el poder de Poncio Pilato, fue crucificado, muerto y sepultado, descendió a los infiernos, al tercer día resucitó de entre los muertos, subió a los cielos y está sentado a la derecha de Dios Padre Todopoderoso. Desde allí ha de venir a juzgar a vivos y muertos. Creo en el Espíritu Santo, la Santa Iglesia Católica, la comunión de los santos, el perdón de los pecados, la resurrección de la carne y la vida eterna. Amén. Por favor, pongan sus manos piadosamente unidas. Repitan después de mí. Señor Jesucristo.
1: Señor Jesucristo.
0: Al pie de la Santísima Virgen.
1: Al pie de la Santísima Virgen.
0: Humildemente te pido.
1: Humildemente te pido.
0: Que me ayudes a entregarte mis cargas.
1: Que me ayudes a entregarte mis cargas.
0: Que me ayudes a ser humilde.
1: Que me ayudes a ser humilde.
0: Que me ayudes a ser amable.
1: Que me ayudes a ser amable.
0: Señor Jesucristo.
1: Señor Jesucristo.
0: Al pie de la Santísima Virgen.
1: Al pie de la Santísima Virgen.
0: Te suplico.
1: Te suplico.
0: Que bendigas a mi familia.
1: Que bendigas a mi familia.
0: Nos des la salud del alma y del cuerpo.
1: Nos des la salud del alma y del cuerpo.
0: Que bendigas mi trabajo.
1: Que bendigas mi trabajo.
0: Nos des el pan de cada día.
1: Nos des el pan de cada día.
0: Señor Jesucristo.
1: Señor Jesucristo.
0: Al pie de la Santísima Virgen.
1: Al pie de la Santísima Virgen.
0: Humildemente te pido.
1: Humildemente te pido.
0: Que bendigas al Papa.
1: Que bendigas al Papa.
0: A los obispos.
1: A los obispos.
0: A los sacerdotes.
1: A los sacerdotes.
0: A los misioneros.
1: A los misioneros.
0: A los gobernantes del mundo.
1: A los gobernantes del mundo.
0: Señor Jesucristo.
1: Señor Jesucristo.
0: Sana a los enfermos.
1: Sana a los enfermos.
0: Libera a los cautivos.
1: Libera a los cautivos.
0: Consuela a los tristes.
1: Consuela a los tristes.
0: Acompaña a los viajeros.
1: Acompaña a los viajeros.
0: Señor Jesucristo.
1: Señor Jesucristo.
0: Bendice a los que hoy cumplen años.
1: Bendice a los que hoy cumplen años.
0: O cumplen años en la semana que viene.
1: O cumplen años en la semana que viene.
0: Señor Jesucristo.
1: Señor Jesucristo.
0: Ayúdame a corregir mis errores.
1: Ayúdame a corregir mis errores.
0: Aléjame del orgullo.
1: Aléjame del orgullo.
0: Ayúdame a trabajar con esfuerzo.
1: Ayúdame a trabajar con esfuerzo.
0: Y a crecer con humildad.
1: Y a crecer con humildad.
0: Señor Jesucristo.
1: Señor Jesucristo.
0: Recibe en tu casa.
1: Recibe en tu casa.
0: A los que van a morir hoy.
1: A los que van a morir hoy.
0: O morirán en la semana que viene.
1: O morirán en la semana que viene.
0: Y tú, Virgencita del Quinche.
1: Y tú, Virgencita del Quinche.
0: Madre y Señora.
1: Madre y Señora.
0: Ayúdame a ser sincero.
1: Ayúdame a ser sincero.
0: A tratar bien.
1: A tratar bien.
0: A confesar mis pecados.
1: A confesar mis pecados.
0: Alejarme del mal.
1: A alejarme del mal.
0: A ser la persona.
1: A ser la persona
0: que tú quieres que yo sea.
1: Que tú quieres que yo sea.
0: Bendíceme.
1: Bendíceme.
0: Protégeme.
1: Protégeme.
0: No me desampares.
1: No me desampares.
0: Sin ti, Señora.
1: Sin ti, Señora.
0: Nada bueno puedo hacer.
1: Nada bueno puedo hacer.
0: Amén.
1: Amén.
0: Por favor, tomen asiento, cantemos.

0: Oren, hermanos, oremos con fe para que este sacrificio mío y de ustedes sea agradable a Dios Padre Todopoderoso.
1: Señor, recibe de tus manos este sacrificio para alabanza y gloria de su nombre, para nuestro bien y el de toda su santa iglesia.
0: Que la oblación consagrada a tu nombre nos purifique, Padre, y nos lleve de día en día a participar en la vida del cielo, por Jesucristo nuestro Señor.
1: Amén.
0: El Señor esté con ustedes.
1: Y con su espíritu.
0: Levantemos el corazón.
1: Lo tenemos levantado hacia el Señor.
0: Demos gracias al Señor nuestro Dios.
1: Es justo y necesario.
0: En verdad es justo y necesario. Es nuestro deber y salvación darte gracias siempre y en todo lugar, Padre bueno, Dios misericordioso y fiel, porque nos diste como Señor y Redentor nuestro a tu Hijo Jesucristo. Él siempre se mostró misericordioso para con los pequeños y los pobres, para con los enfermos y los pecadores, y se hizo cercano a los oprimidos y afligidos. Él anunció al mundo con obras y palabras que tú eres el Padre y que cuidas de nosotros tus hijos. Por eso te alabamos y te bendecimos y cantamos juntos el himno de tu gloria.

0: Por favor, nos ponemos de rodillas. Y de rodillas le decimos: Señor, ayúdame a entregarte mi carga y enséñame a ser humilde. Señor, ayúdame a entregarte mi carga y ayúdame a ser humilde. Santo eres en verdad, Padre, fuente de toda santidad. Por eso humildemente te suplicamos que santifiques estos dones con la efusión de tu Espíritu, de manera que se conviertan para nosotros en el cuerpo y en la sangre de Jesucristo, Hijo tuyo y Señor nuestro, el mismo Jesús. La víspera de su pasión tomó pan, lo partió y lo dio a sus discípulos diciendo: tomen y coman todos de él, porque esto es mi cuerpo que será entregado por ustedes.
1: Señor mío y Dios mío,
0: aumenta nuestra fe, perdona nuestros pecados y danos la paz. Del mismo modo, aquella noche, al terminar la cena, tomó el cáliz lleno de vino, lo bendijo y lo pasó a sus discípulos. Del mismo modo, aquella noche, al terminar la cena, tomó el cáliz lleno de vino, lo bendijo.

0: llamada por ustedes y por muchos, hombres y mujeres, para el perdón de los pecados. Les dijo también: hagan esto en conmemoración mía. Señor mío y Dios mío, aumenta nuestra fe, perdona nuestros pecados y danos la paz. Espíritu de Dios, ayúdame a ser humilde. Espíritu de Dios, dame la gracia y la fuerza de entregarle a Jesús mi carga, mi sufrimiento, mi dolor. Espíritu de Dios, ayúdame a ser manso. Aleja de mí la violencia, el mal carácter. Espíritu de Dios, ayúdame, acompáñame, transfórmame, cámbiame, cámbiame por favor. Espíritu de Dios, cantando.
1: Espíritu de Dios,
0: llena mi vida.

0: Viena Miser.
1: Viena Miser.
0: Espíritu de Dios.
1: Espíritu de Dios. Viena mi vida.
0: Espíritu de Dios.

0: con tu bondad.
1: Con tu bondad.
0: Hermanos, este es el sacramento de nuestra fe.
1: Anunciamos tu muerte, proclamamos tu resurrección. Ven, Señor Jesús.
0: Por favor, nos ponemos en pie. Así pues, Padre, al celebrar ahora el memorial de la muerte y resurrección de tu Hijo, te ofrecemos el pan de vida, el cáliz de bendición, y te damos gracias porque nos haces dignos de servirte en tu presencia. Te pedimos que el Espíritu Santo congregue en la unidad y en el amor a cuantos participamos de esta Eucaristía. Acuérdate, Señor, de tu Iglesia, extendida por toda la tierra, y con el Papa León, con nuestro arzobispo Alfredo José, sus obispos auxiliares Danilo, David y Max, con nuestro Padre General de Misioneros Oblatos, con todos los que cuidan de tu pueblo, llévala a su perfección por la caridad. Señor, Señor Jesús, acuérdate esta noche de nuestros seres queridos, familiares o amigos que ya murieron con la esperanza de la resurrección. Ten misericordia de ellos, perdónales sus pecados y admítelos a contemplar la luz de tu rostro. Por favor, oremos en silencio por nuestros seres queridos que ya han muerto. Por todos los que han muerto en Venezuela o aquí en nuestras calles, en nuestra familia, por las personas que murieron sin confesarse, algunas lejos de Dios, otras alcanzaron a despedirse. Por todos los que han muerto, respondan por favor: Cristo murió por nosotros.
2: Cristo murió por

0: Por nosotros.
1: Cristo resucitó.
0: Cristo resucitó.
1: Cristo vendrá de nuevo.
0: Cristo vendrá de nuevo.
1: Te esperamos, Señor Jesús.
0: Te esperamos, Señor Jesús.
1: Señor, ten misericordia de todos nosotros, en especial, Señor, ayuda, bendice, protege a estos hermanos que participan de esta misa aquí en el santuario. La casa mariana, la casa de la Virgen del Quinche, o a través de los medios de comunicación. Y así con María la Virgen, Madre de Dios y Madre nuestra, San José su esposo, los apóstoles con San Pedro, y cuantos vivieron en tu amistad a través de los tiempos, merezcamos por tu Hijo Jesucristo compartir la vida eterna y cantar tus alabanzas. Por Cristo, con Él y en Él, a ti, Dios Padre omnipotente, en la unidad del Espíritu Santo, todo honor y toda gloria por los siglos de los siglos.
0: Amén.
1: ¿Cuál es su yugo? ¿Cuál es su carga? ¿Qué le hace sufrir? ¿Qué le impide vivir en paz? ¿Qué no le deja ser feliz? Fieles a la recomendación del Salvador, siguiendo su divina enseñanza, juntos nos atrevemos a decir: Padre nuestro, que estás en el cielo, santificado sea tu nombre, venga a nosotros tu reino, hágase tu voluntad en la tierra como en el cielo. Danos hoy nuestro pan de cada día. Perdona nuestras ofensas, como también nosotros perdonamos a los que nos ofenden. No nos dejes caer en tentación y líbranos del mal. Señor, líbranos de todos los males. Líbranos, Señor, de una vida desordenada. Líbranos de ser violentos, agresivos, impacientes. Líbranos de sembrar la guerra. Concédenos la paz en nuestros días, para que, ayudados por tu misericordia, vivamos siempre libres de pecado y protegidos de toda perturbación, mientras esperamos la venida gloriosa de nuestro Salvador Jesucristo.
0: Tuyo es el reino, tuyo el poder y la gloria por siempre, Señor.
1: Señor, la paz en mi mente y en mi corazón. Señor, la paz en mi familia, en mi patria. La paz en el mundo. Señor Jesucristo, que dijiste a tus apóstoles, esta noche nos dices a nosotros: la paz les dejo, mi paz les doy. No tengas en cuenta nuestros pecados, son muchos y graves. Mira la fe de este pueblo, es tu iglesia, y conforme a tu palabra, concédenos, Señor, la paz y la unidad. Tú que vives y reinas por los siglos de los siglos. La paz del Señor esté siempre con ustedes.
2: Y con tu espíritu.
1: Como hijos de Dios, dense fraternalmente un saludo de paz.

0: Queridos hermanos, por favor, nos ponemos en pie. Aquí está Jesucristo, el Hijo de la Santísima Virgen, el Cordero de Dios que quita el pecado del mundo. Entreguémosle a Él nuestros dolores, angustias y tristezas. Dichosos ustedes, invitados a la cena del Señor.
1: Señor, no soy digno de que entres en mi casa, pero una palabra tuya bastará para sanarme.
0: Ven, hostia divina, ven, hostia de amor, ven, haz en mi pecho perpetua mansión.
1: Ven, hostia divina, ven, hostia de amor, ven, haz en mi pecho perpetua mansión.
0: Por favor, tomen asiento para comulgar únicamente dos filas al frente. Cantemos.

0: Señor, te damos gracias. Gracias porque nos enseñas a ser compasivos, nos enseñas a ser humildes, a ser mansos de corazón. Gracias, Señor, porque nos ayudas a cargar la cruz de la vida. Oremos, por favor, nos ponemos en pie. Colmados de tan grandes bienes, concédenos, Padre, alcanzar los dones de la salvación y no cesar nunca de tu alabanza. Por Jesucristo nuestro Señor.
1: Amén.
0: Termina la misa. Nos vamos a despedir de la Santísima Virgen. A veces el trabajo de sol a sol, de estrella a estrella, se vuelve un yugo, nos cansa, nos aburre, lo mismo y lo mismo, el maltrato en la casa, a veces como un yugo, ese mal carácter de los hijos, de los adolescentes, como hacen sufrir. Señor, te entrego las cargas de esta semana. Salve, salve, gran señora. Cantemos todos, por favor.

0: nuestro amor, nuestro cantar.
1: Nuestro amor, nuestro cantar.
0: Virgencita, ayúdanos a responder en la vida con acción de gracias. Ayúdanos a responder con amor, con ternura. Aleja de nosotros la violencia, la agresividad. Aleja de nosotros, Señor, las palabras que nos dividen, que nos destruyen. Madre Santísima, te encomendamos a los niños, a los jóvenes, a los enfermos, a los que están tristes. Virgencita, recibe nuestra oración y ayúdanos a entregarle a Jesús nuestro cansancio, nuestra amargura, nuestros fracasos. Ayúdanos a aprender a ser mansos y humildes. Salve, salve, gran señora.

0: Gracias, Virgencita, por tenernos en tu casa. En este mes de julio, danos paciencia para soportar lo que nos hace sufrir, sabiduría y prudencia para hacer las cosas bien, fuerza y voluntad para resistir a la tentación y vencer al mal. En la semana que viene, guíanos con tu luz, acompáñanos con tu amor y guárdanos en tu corazón. Con las manos piadosamente unidas, por favor, nos despedimos de ella, orando. Dios te salve María, llena eres de gracia, el Señor es contigo. Bendita eres entre todas las mujeres, y bendito es el fruto de tu vientre, Jesús. Santa María, Madre de Dios, ruega por nosotros pecadores, ahora y en la hora de nuestra muerte. Amén. Nuestra Señora del Quinche,
1: ruega por nosotros.
0: Nuestra Señora del Quinche,
1: ruega por nosotros.
0: Nuestra Señora del Quinche,
1: ruega por
0: que
1: nosotros.
0: ¡Que viva la Virgen María!
1: ¡Que viva!
0: El aplauso para ella, por favor. Al finalizar la Eucaristía, gracias a todos ustedes por celebrar con nosotros la Sagrada Misa. Gracias Radio Matovelle, Radio Católica Nacional. El agua bendita a costado de mi mano derecha. No olviden comprar un boletico, $1, para apoyar a nuestros hermanos de Venezuela. Y el próximo domingo a la misa de la una pueden ganarse una motocicleta. La rifa debe estar allá a costado de mi mano derecha, donde va a ser la bendición. Bienvenido siempre. El Señor esté con ustedes.
1: Y con su espíritu.
0: Levanten su mano derecha, inclinen su cabeza, respondan amén. Dios, fuente y origen de toda bendición, les conceda su gracia. Les derrame la abundancia de sus bendiciones y los guarde sanos y salvos en la semana que vamos a empezar.
1: Amén.
0: En la semana que viene, Dios bendiga a su familia, Dios bendiga su trabajo, Él escuche sus oraciones y los acompañe en el duro camino de la vida.
1: Amén.
0: Y la bendición de Dios Todopoderoso, Padre, Hijo y Espíritu Santo, descienda sobre ustedes y permanezca para siempre.
1: Amén.
0: Queridos hermanos, feliz noche, feliz semana, feliz mes de julio. No olviden comprar su boletico. Que Dios los bendiga. La Virgencita los acompañe siempre. Pueden ir en la paz del Señor.
1: Demos gracias a Dios.

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1: Antes de ser mamá, yo comía mi comida caliente. Mi ropa lucía planchada y limpia todo el día. Podía sostener largas y tranquilas conversaciones telefónicas. Antes de ser mamá, me dormía tarde, tan tarde como quería, y jamás me preocupaban las desveladas. Cepillaba y cuidaba mi pelo. Lucía uñas largas y hermosas. Mi casa estaba limpia y en orden. No tenía que brincar juguetes olvidados por todos lados. Antes de ser mamá, no me apuraba si alguna de mis plantas era venenosa, ni pensaba en lo peligroso de las escaleras o las esquinas de mis muebles. No dejaba mi tiempo en consultas mensuales con el médico, ni consideraba siquiera la palabra vacuna. Antes de ser mamá, no tenía que limpiar comida del piso ni lavar las huellas de pequeños deditos marcados en los vidrios. Dormía toda la noche y los fines de semana eran totalmente relajados. Antes de ser mamá, no me entristecían los gritos de los niños en la consulta médica. No tuve jamás que detener, con lágrimas en mis ojos, una piernita que sería inyectada. Antes de ser mamá, yo nunca sentí un nudo en la garganta al mirar a través de unos ojos llorosos y una carita sucia. No conocía la felicidad total con solo recibir una mirada. No pasaba horas mirando la inocencia dormir en una cuna. Antes de ser mamá, nunca sentí que mi corazón se rompiera en un millón de pedazos al no poder calmar el dolor de un niño. Nunca supe que algo tan pequeño podía afectar tanto mi mundo. Antes de ser mamá, yo no conocía el sentimiento que provoca tener mi corazón fuera de mi cuerpo. Yo no sabía qué tan especial me sentiría al alimentar a un bebé hambriento. Ni sabía de esa cercanía inmensa entre una madre y su hijo. Antes de ser mamá, no imaginaba tanta calidez, tanta dulzura, tanto amor. Imaginaba lo grande y lo maravilloso que sería. No imaginaba la satisfacción de ser mamá. No sabía que yo era capaz de sentir tanto. Y hoy, no imagino mi vida sin esa pequeña sonrisa pícara y traviesa, sin esa huella de chocolate en la pared, sin ese olor a pureza, sin escuchar de unos pequeños labios esa palabra breve

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0: primera semana. Hoy cumplí una semana de nacido. ¡Qué alegría haber llegado a este mundo! Primer mes. Mi mamá me cuida muy bien. Es una mamá ejemplar. Dos meses. Hoy me separaron de mi mamá. Ella estaba muy inquieta y con sus ojitos me dijo adiós, esperando que mi nueva familia humana me cuidara tan bien como ella. Cuatro meses. He crecido rápido. Todo me llama la atención. Hay varios niños en la casa que para mí son mis hermanitos. Somos muy inquietos. Ellos me jalan la cola y yo los muerdo jugando. Cinco meses. Hoy me regañaron. Mi ama se molestó porque me hice pipí adentro de la casa. Pero nunca me han enseñado dónde debo hacerlo. Además, duermo en la recámara y ya no me aguantaba. Ocho meses. Soy un perro feliz. Tengo el calor de un hogar. Me siento tan seguro, tan protegido. Creo que mi familia humana me quiere y me consiente mucho. Cuando están comiendo, me convidan. 12 meses. Hoy cumplí un año. Soy un perro adulto. Mis amos dicen que crecí mucho más de lo que ellos pensaban. Ay, qué orgullosos se deben sentir de mí. 13 meses. Qué mal me sentí hoy. Mi hermanito me quitó la pelota. Yo nunca le agarro sus juguetes, así que se la quité. Pero mis mandíbulas se han hecho muy fuertes y lo lastimé sin querer. Después del susto me encadenaron, casi sin poderme mover, al rayo del sol. Dicen que van a tenerme en observación y que soy ingrato. De verdad, no entiendo nada de lo que pasa. 15 meses. Ya nada es igual. Vivo en la azotea. Me siento muy solo. Mi familia ya no me quiere. A veces se les olvida que tengo hambre y sed. Cuando llueve, no tengo un techo que me cobije. 16 meses. Hoy me bajaron de la azotea. De seguro mi familia ya me perdonó. Yo me puse tan contento que daba saltos de gusto. Mi rabo parecía rehilete. Encima de eso, me van a llevar con ellos de paseo. Nos enfilamos hacia la carretera y de repente se pararon. Abrieron la puerta y yo me bajé feliz creyendo que haríamos nuestro día de campo. No comprendo por qué cerraron la puerta. Y se fueron.
1: ¡Hey! ¡Oigan! ¡Esperen!
0: Ladré.
1: Se olvidan de mí.
0: Y corrí detrás del coche con todas mis fuerzas. Mi angustia crecía al darme cuenta que casi me desvanecía. Y ellos no se detenían. Me habían abandonado.

0: 17 meses. He tratado en vano de buscar el camino de regreso a casa. Estoy perdido. En mi sendero hay gente de buen corazón que me ve con tristeza y me da algo de comer. Yo les agradezco con mi mirada y desde el fondo de mi alma. Quisiera que me adoptaran y sería leal como ninguno, pero solo dicen: pobre perrito, debe estar perdido. 18 meses. El otro día pasé por una escuela y vi muchos niños y jovencitos con mis hermanitos. Me acerqué y un grupo de ellos, riéndose, me lanzó una lluvia de piedras para ver quién tenía mejor tino. Una de esas piedras me lastimó y perdí un ojo. 19 meses. Parece mentira. Cuando estaba más bonito se compadecían más de mí. Ya estoy muy flaco. Mi aspecto ha cambiado. La gente me saca escobazos cuando pretendo echarme en una pequeña sombra. ¿Qué pasa? 20 meses. Casi no puedo moverme. Hoy, al tratar de cruzar una calle por donde pasan muchos coches, uno me arrolló. Según yo, estaba en un lugar seguro, pero nunca olvidaré la mirada de satisfacción del conductor, que hasta se ladeó con tal de centrarme. Ojalá me hubiera matado, pero solo me dislocó la cadera. Mis patas traseras no me responden. Y con dificultad, me arrastré hacia la hierba del camino. Tengo 10 días bajo el sol, la lluvia, el frío, sin comer. No puedo moverme. El dolor es insoportable. Me siento muy mal. Quedé en un lugar húmedo y parece que hasta mi pelo se está cayendo. Casi estoy inconsciente. Pero la dulzura de su voz me hizo reaccionar. Pobre perrito. Mira cómo te han dejado, decía. Junto a ella, venía un señor con bata blanca. Empezó a tocarme. Y le dijo: lo siento, señora. Este perro ya no tiene remedio. Es mejor que deje de sufrir. A la gentil dama se le salieron unas lágrimas y asintió. Como pude, moví mi rabo y la miré agradeciéndole que me ayudara a descansar. Solo sentí el piquete de la inyección y me dormí para siempre, pensando por qué tuve que nacer si nadie me quería.
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Hace unos minutos acabo de enterarme que vienes hacia mí. Y que gracias a Dios, si todo está correcto, debes tener entre 4 y 5 semanas de gestación.

mañana visitaremos juntos al doctor. No sabes, hijo mío, cuánto te he esperado. He puesto toda mi ansiedad y empeño para tu llegada. No sé ni cómo serás, vida mía, pero te envuelvo con todo mi cariño en el espacio de mi vientre, reservado para ti. Tu papá aún no lo sabe. La sorpresa se la daré también mañana. ¿Sabes? Tu padre es el mejor hombre que existe, el mejor esposo, el mejor compañero. Y él también te espera con gran ilusión. Ahora, por favor, duerme. Duerme tranquilo, mi corazón, mi niño del cielo. Sexta semana. La emoción más grande, amor mío, fue enterar a tus abuelos y al resto de la familia. Tu abuela María me compartió un abrazo tan largo y sublime que no pudimos evitar saborear esas lágrimas de locura y felicidad, de esperanza e ilusión. Ahora me cuidaré más que nunca. Debo darte lo mejor que tengo para que cuando tú llegues, todo en nuestra vida juntos sea descubrir y disfrutarnos. Tu papá estuvo muy ocupado el día de hoy viendo el fútbol. Sé que algún día lo disfrutaremos juntos. Y sabrás que es como tú, un niño grande. Sí, ángel de mi vida, así es tu papá. Un hombre con un corazón tan grande y bondadoso que ocupa gran parte de su pecho y su espalda. Tiene 34 años y parece de 24. Los mismos que tenía cuando lo conocí. Ahora quiero que sepas que te amo, aún antes de saber cómo serás. Descansa, mi pedacito de cielo. Buenas noches. Octava semana. Hola, bebé. Aún no puedo creer que tú creces dentro de mí. Mis miedos son menores, aunque me cuido y como muy bien para que tú llegues fuerte y sano. Son casi 2 meses y cada día se me hace más largo. Mi cuerpo sigue casi igual, a excepción de la cintura que comienza a ensancharse. Las piernas también crecieron un poco, pero sé que comienzas a desarrollarte, exigiendo tu derecho de espacio. No hay ascos ni mareos. Solo tengo sueño, y muchos sueños. Poca es la gente que comparte mi alegría, y ya quisiera gritarlo a los cuatro vientos. Tu papá está tan impaciente que no lo cree, pero ambos sabemos que nos oyes y nos sientes. Sabemos que estás aquí. Décima semana. No sé cuánto tenga que ver el destino, o Dios, pero las lecciones de la vida duelen. Y duelen mucho. Fue todo tan breve. Solo un segundo. Pero yo ya te amaba. Primero un dolor intenso. Luego sangre y más sangre. Mi necedad. Mis ganas de aguantarme. Y luego lo irremediable. Tú y yo en el juicio final. Llegué al hospital. La gente corría de un lugar a otro. Los doctores gritaban a las enfermeras que me atendieran. La cara de tu papá estaba desencajada, fuera de sí. Había dolor y miedo. Las lágrimas ya secas surcaron su rostro. Cruzamos hasta el quirófano, solo Dios, tú y yo. Me encomendé y puse mi existencia en sus manos. Luego silencio, vacío, dolor, recuerdo.
había pasado. Te habías ido. Te fuiste lento y poco a poco. Y no te pude detener. Vuelve, amor, vuelve, por favor. Sé que eres tú mi bebé del tiempo, del espacio, del universo, de mi vida. No te vayas. Regresa. Semana 12. Hoy por fin pude enfrentarme a esta hoja, a la brevedad de mi sentimiento. Ahora siento el vacío y el hueco de mi cuerpo que me recuerda tu ligera estancia en él. Te fuiste. Y no sé si querías estar. Quedé fracturada y seca, rota y malherida. No sé cuánto tiempo te anide en mi alma, en mis entrañas, en mis sueños. Fueron días insinuantes y etéreos. Cada segundo que pasa es un golpe en el vientre que me recuerda tu ausencia. El dolor físico solo es superado por el desgarre del alma. Y sé que no pasará pronto. Mi respiración es lenta. Nadie comprende cuánto podía amarte aún sin conocerte y esperarte para siempre. Sin embargo, sé que Dios no se equivoca. Él sabe por qué pasan las cosas. Y solo Él podría explicarme por qué decidió recuperarte. Dios te guarde.

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0: En el nombre del Padre, del Hijo y del Espíritu Santo.
1: Amén.
0: El ángel del Señor anunció a María.
1: Y concibió por obra del Espíritu Santo.
0: Dios te salve María, llena eres de gracia, el Señor es contigo. Bendita eres entre todas las mujeres y bendito es el fruto de tu vientre, Jesús.
1: Santa María, Madre de Dios, ruega por nosotros pecadores, ahora y en la hora de nuestra muerte. Amén.
0: He aquí la esclava del Señor.
1: Hágase en mí según tu palabra.
0: Dios te salve María, llena eres de gracia, el Señor es contigo. Bendita eres entre todas las mujeres y bendito es el fruto de tu vientre, Jesús.
1: Santa María, Madre de Dios, ruega por nosotros pecadores, ahora y en la hora de nuestra muerte. Amén.
0: El Verbo divino se hizo hombre.
1: Y habitó entre nosotros.
0: Dios te salve María, llena eres de gracia, el Señor es contigo. Bendita eres entre todas las mujeres y bendito es el fruto de tu vientre, Jesús.
1: Santa María, Madre de Dios, ruega por nosotros pecadores, ahora y en la hora de nuestra muerte. Amén.
0: Ruega por nosotros, Santa Madre de Dios,
1: para que seamos dignos de alcanzar las promesas de nuestro Señor Jesucristo.
0: Te rogamos, Señor, que infundas tu gracia en nuestras vidas, para que habiendo conocido por el anuncio del ángel la encarnación de tu Hijo Jesucristo, lleguemos por su pasión y su cruz a la gloria de la resurrección. Por el mismo Cristo nuestro Señor.
1: Amén.
0: Misterios gozosos. Primer misterio, el anuncio del ángel a María Santísima y la encarnación del Hijo de Dios.
2: Al sexto mes, fue enviado por Dios el ángel Gabriel a una ciudad de Galilea llamada Nazaret, a una virgen desposada con un hombre llamado José, de la casa de David. El nombre de la virgen era María, y entrando donde ella estaba, dijo:
3: Alégrate, llena de gracia, el Señor está contigo, bendita tú entre las mujeres.
2: Ella se conturbó por estas palabras y pensó: ¿qué significaría aquel saludo? El ángel le dijo:
3: No temas, María, porque has encontrado gracia ante Dios. Concebirás en tu vientre y darás a luz un hijo, y le pondrás por nombre Jesús. Será grande, se llamará Hijo del Altísimo. El Señor Dios le dará el trono de David, su padre. Reinará sobre la casa de Jacob para siempre, y su reino no tendrá fin.
4: Aquí está la esclava del Señor. Hágase en mí según tu palabra.
0: Padre nuestro que estás en el cielo, santificado sea tu nombre, venga a nosotros tu reino, hágase tu voluntad en la tierra como en el cielo.
5: Danos hoy

0: líbranos del mal.
1: Dios te salve María, llena eres de gracia, el Señor es contigo. Bendita eres entre todas las mujeres y bendito es el fruto de tu vientre, Jesús.
0: Santa María, Madre de Dios, ruega por nosotros pecadores, ahora y en la hora de nuestra muerte. Amén.
1: Dios te salve María, llena eres de gracia, el Señor es contigo. Bendita eres entre todas las mujeres y bendito es el fruto de tu vientre, Jesús.
0: Santa María, Madre de Dios, ruega por nosotros pecadores, ahora y en la hora de nuestra muerte. Amén.
1: Dios te salve María, llena eres de gracia, el Señor es contigo. Bendita eres entre todas las mujeres y bendito es el fruto de tu vientre, Jesús.
0: Santa María, Madre de Dios, ruega por nosotros pecadores, ahora y en la hora de nuestra muerte. Amén.
1: Dios te salve María, llena eres de gracia, el Señor es contigo. Bendita eres entre todas las mujeres y bendito es el fruto de tu vientre, Jesús.
0: Santa María, Madre de Dios, ruega por nosotros pecadores, ahora y en la hora de nuestra muerte. Amén.
1: Dios te salve María, llena eres de gracia, el Señor es contigo. Bendita eres entre todas las mujeres y bendito es el fruto de tu vientre, Jesús.
0: Santa María, Madre de Dios, ruega por nosotros pecadores, ahora y en la hora de nuestra muerte. Amén.
1: Dios te salve María, llena eres de gracia, el Señor es contigo. Bendita eres entre todas las mujeres y bendito es el fruto de tu vientre, Jesús.
0: Santa María, Madre de Dios, ruega por nosotros pecadores, ahora y en la hora de nuestra muerte. Amén.
1: Dios te salve María, llena eres de gracia, el Señor es contigo. Bendita eres entre todas las mujeres y bendito es el fruto de tu vientre, Jesús.
0: Santa María, Madre de Dios, ruega por nosotros pecadores, ahora y en la hora de nuestra muerte. Amén.
1: Dios te salve María, llena eres de gracia, el Señor es contigo. Bendita eres entre todas las mujeres y bendito es el fruto de tu vientre, Jesús.
0: Santa María, Madre de Dios, ruega por nosotros pecadores, ahora y en la hora de nuestra muerte. Amén.
1: Dios te salve María, llena eres de gracia, el Señor es contigo. Bendita eres entre todas las mujeres y bendito es el fruto de tu vientre, Jesús.
0: Santa María, Madre de Dios, ruega por nosotros pecadores, ahora y en la hora de nuestra muerte. Amén.
1: Dios te salve María, llena eres de gracia, el Señor es contigo. Bendita eres entre todas las mujeres y bendito es el fruto de tu vientre, Jesús.
0: Santa María, Madre de Dios, ruega por nosotros pecadores, ahora y en la hora de nuestra muerte. Amén.
1: Gloria al Padre, al Hijo y al Espíritu Santo.
0: Como era en el principio, ahora y siempre, por los siglos de los siglos. Amén.
1: María, Madre de gracia y de misericordia.
0: En la vida y en la muerte, ampáranos, Madre nuestra.
1: Segundo misterio. La visita de la Virgen María a su prima Santa Isabel.
2: En aquellos días, se levantó María con prontitud y se fue a la región montañosa, a una ciudad de Judá. Entró en casa de Zacarías y saludó a Isabel. Y en cuanto oyó Isabel el saludo de María, saltó de gozo el niño en su seno. E Isabel quedó llena del Espíritu Santo y exclamó:
3: «Bendita tú entre las mujeres, y bendito el fruto de tu vientre. ¿Quién soy yo para que me visite la madre de mi Señor? Dichosa tú que has creído, porque lo que te ha dicho el Señor se cumplirá».
0: Padre nuestro que estás en el cielo, santificado sea tu nombre. Venga a nosotros tu reino. Hágase tu voluntad en la tierra como en el cielo.
1: Danos hoy nuestro pan de cada día, perdona nuestras ofensas como también nosotros perdonamos a los que nos ofenden. No nos dejes caer en la tentación y líbranos del mal.
0: Dios te salve María, llena eres de gracia, el Señor es contigo. Bendita eres entre todas las mujeres y bendito es el fruto de tu vientre, Jesús.
1: Santa María, Madre de Dios, ruega por nosotros pecadores, ahora y en la hora de nuestra muerte. Amén.
0: Dios te salve María, llena eres de gracia, el Señor es contigo. Bendita eres entre todas las mujeres, y bendito es el fruto de tu vientre, Jesús.
1: Santa María, Madre de Dios, ruega por nosotros pecadores, ahora y en la hora de nuestra muerte. Amén.
0: Dios te salve María, llena eres de gracia, el Señor es contigo. Bendita eres entre todas las mujeres, y bendito es el fruto de tu vientre, Jesús.
1: Santa María, Madre de Dios, ruega por nosotros pecadores, ahora y en la hora de nuestra muerte. Amén.
0: Dios te salve María, llena eres de gracia, el Señor es contigo. Bendita eres entre todas las mujeres, y bendito es el fruto de tu vientre, Jesús.
1: Santa María, Madre de Dios, ruega por nosotros pecadores, ahora y en la hora de nuestra muerte. Amén.
0: Dios te salve María, llena eres de gracia, el Señor es contigo. Bendita eres entre todas las mujeres, y bendito es el fruto de tu vientre, Jesús.
1: Santa María, Madre de Dios, ruega por nosotros pecadores, ahora y en la hora de nuestra muerte. Amén.
0: Dios te salve María, llena eres de gracia, el Señor es contigo. Bendita eres entre todas las mujeres, y bendito es el fruto de tu vientre, Jesús.
1: Santa María, Madre de Dios, ruega por nosotros pecadores, ahora y en la hora de nuestra muerte. Amén.
0: Dios te salve María, llena eres de gracia, el Señor es contigo. Bendita eres entre todas las mujeres, y bendito es el fruto de tu vientre, Jesús.
1: Santa María, Madre de Dios, ruega por nosotros pecadores, ahora y en la hora de nuestra muerte. Amén.
0: Dios te salve María, llena eres de gracia, el Señor es contigo. Bendita eres entre todas las mujeres, y bendito es el fruto de tu vientre, Jesús.
1: Santa María, Madre de Dios, ruega por nosotros pecadores, ahora y en la hora de nuestra muerte. Amén.
0: Dios te salve María, llena eres de gracia, el Señor es contigo. Bendita eres entre todas las mujeres, y bendito es el fruto de tu vientre, Jesús.
1: Santa María, Madre de Dios, ruega por nosotros pecadores, ahora y en la hora de nuestra muerte. Amén.
0: Dios te salve María, llena eres de gracia, el Señor es contigo. Bendita eres entre todas las mujeres, y bendito es el fruto de tu vientre, Jesús.
1: Santa María, Madre de Dios, ruega por nosotros pecadores, ahora y en la hora de nuestra muerte. Amén.
0: Gloria al Padre, al Hijo y al Espíritu Santo.
1: Como era en el principio, ahora y siempre, por los siglos de los siglos. Amén.
0: María, Madre de gracia y de misericordia.
1: En la vida y en la muerte, ampáranos, Madre nuestra. Tercer misterio, el nacimiento del niño Jesús en el portal de Belén.
2: Nacido Jesús en Belén de Judea, en tiempo del rey Herodes, unos magos que venían de Oriente se presentaron en Jerusalén diciendo: ¿dónde está el rey de los judíos que ha nacido? Pues vimos su estrella en el Oriente y hemos venido a adorarle.
1: Padre nuestro que estás en el cielo, santificado sea tu nombre. Venga a nosotros tu reino, hágase tu voluntad en la tierra como en el cielo.
0: Danos

0: danos del mal.
1: Dios te salve María, llena eres de gracia, el Señor es contigo. Bendita eres entre todas las mujeres y bendito es el fruto de tu vientre, Jesús.
0: Santa María, Madre de Dios, ruega por nosotros pecadores, ahora y en la hora de nuestra muerte. Amén.
1: Dios te salve María, llena eres de gracia, el Señor es contigo. Bendita eres entre todas las mujeres y bendito es el fruto de tu vientre, Jesús.
0: Santa María, Madre de Dios, ruega por nosotros pecadores, ahora y en la hora de nuestra muerte. Amén.
1: Dios te salve María, llena eres de gracia, el Señor es contigo. Bendita eres entre todas las mujeres y bendito es el fruto de tu vientre, Jesús.
0: Santa María, Madre de Dios, ruega por nosotros pecadores, ahora y en la hora de nuestra muerte. Amén.
1: Dios te salve María, llena eres de gracia, el Señor es contigo. Bendita eres entre todas las mujeres y bendito es el fruto de tu vientre, Jesús.
0: Santa María, Madre de Dios, ruega por nosotros pecadores, ahora y en la hora de nuestra muerte. Amén.
1: Dios te salve María, llena eres de gracia, el Señor es contigo. Bendita eres entre todas las mujeres y bendito es el fruto de tu vientre, Jesús.
0: Santa María, Madre de Dios, ruega por nosotros pecadores, ahora y en la hora de nuestra muerte. Amén.
1: Dios te salve María, llena eres de gracia, el Señor es contigo. Bendita eres entre todas las mujeres y bendito es el fruto de tu vientre, Jesús.
0: Santa María, Madre de Dios, ruega por nosotros pecadores, ahora y en la hora de nuestra muerte. Amén.
1: Dios te salve María, llena eres de gracia, el Señor es contigo. Bendita eres entre todas las mujeres y bendito es el fruto de tu vientre, Jesús.
0: Santa María, Madre de Dios, ruega por nosotros pecadores, ahora y en la hora de nuestra muerte. Amén.
1: Dios te salve María, llena eres de gracia, el Señor es contigo. Bendita eres entre todas las mujeres y bendito es el fruto de tu vientre, Jesús.
0: Santa María, Madre de Dios, ruega por nosotros pecadores, ahora y en la hora de nuestra muerte. Amén.
1: Dios te salve María, llena eres de gracia, el Señor es contigo. Bendita eres entre todas las mujeres y bendito es el fruto de tu vientre, Jesús.
0: Santa María, Madre de Dios, ruega por nosotros pecadores, ahora y en la hora de nuestra muerte. Amén.
1: Gloria al Padre, al Hijo y al Espíritu Santo.
0: Como era en el principio, ahora y siempre, por los siglos de los siglos. Amén.
1: María, Madre de gracia y de misericordia.
0: En la vida y en la muerte, ampáranos, Madre nuestra.
1: Cuarto misterio, la presentación del niño Jesús en el templo.
2: Cuando según la ley de Moisés se cumplieron los días de purificación, llevaron a Jesús a Jerusalén para presentar al Señor, como está escrito en la ley del Señor. Todo varón primogénito será consagrado, y para ofrecer en sacrificio, un par de tórtolas o dos pichones, conforme a lo que se dice en la ley del Señor. Cuando estaban con el niño Jesús sus padres, para cumplir con la ley, Simeón lo tomó en sus brazos y bendijo a Dios diciendo:
3: Ahora, Señor, según tu promesa, puedes dejar a tu siervo irse en paz, porque mis ojos han visto a tu Salvador, a quien has presentado ante todos los pueblos, luz para alumbrar a las naciones y gloria de tu pueblo, Israel.
0: Padre nuestro que estás en el cielo, santificado sea tu nombre. Venga a nosotros tu reino. Hágase tu voluntad en la tierra como en el cielo.
1: Danos hoy nuestro pan de cada día. Perdona nuestras ofensas, como también nosotros perdonamos a los que nos ofenden. No nos dejes caer en la tentación y líbranos del mal.
0: Dios te salve María, llena eres de gracia, el Señor es contigo. Bendita eres entre todas las mujeres y bendito es el fruto de tu vientre, Jesús.
1: Santa María, Madre de Dios, ruega por nosotros pecadores, ahora y en la hora de nuestra muerte. Amén.
0: Dios te salve María, llena eres de gracia, el Señor es contigo. Bendita eres entre todas las mujeres y bendito es el fruto de tu vientre, Jesús.
1: Santa María, Madre de Dios, ruega por nosotros pecadores, ahora y en la hora de nuestra muerte. Amén.
0: Dios te salve María, llena eres de gracia, el Señor es contigo. Bendita eres entre todas las mujeres y bendito es el fruto de tu vientre, Jesús.
1: Santa María, Madre de Dios, ruega por nosotros pecadores, ahora y en la hora de nuestra muerte. Amén.
0: Dios te salve María, llena eres de gracia, el Señor es contigo. Bendita eres entre todas las mujeres y bendito es el fruto de tu vientre, Jesús.
1: Santa María, Madre de Dios, ruega por nosotros pecadores, ahora y en la hora de nuestra muerte. Amén.
0: Dios te salve María, llena eres de gracia, el Señor es contigo. Bendita eres entre todas las mujeres, y bendito es el fruto de tu vientre, Jesús.
1: Santa María, Madre de Dios, ruega por nosotros pecadores, ahora y en la hora de nuestra muerte. Amén.
0: Dios te salve María, llena eres de gracia, el Señor es contigo. Bendita eres entre todas las mujeres, y bendito es el fruto de tu vientre, Jesús.
1: Santa María, Madre de Dios, ruega por nosotros pecadores, ahora y en la hora de nuestra muerte. Amén.
0: Dios te salve María, llena eres de gracia, el Señor es contigo. Bendita eres entre todas las mujeres, y bendito es el fruto de tu vientre, Jesús.
1: Santa María, Madre de Dios, ruega por nosotros pecadores, ahora y en la hora de nuestra muerte. Amén.
0: Dios te salve María, llena eres de gracia, el Señor es contigo. Bendita eres entre todas las mujeres, y bendito es el fruto de tu vientre, Jesús.
1: Santa María, Madre de Dios, ruega por nosotros pecadores, ahora y en la hora de nuestra muerte. Amén.
0: Dios te salve María, llena eres de gracia, el Señor es contigo. Bendita eres entre todas las mujeres, y bendito es el fruto de tu vientre, Jesús.
1: Santa María, Madre de Dios, ruega por nosotros pecadores, ahora y en la hora de nuestra muerte. Amén.
0: Gloria al Padre, al Hijo y al Espíritu Santo.
1: Como era en el principio, ahora y siempre, por los siglos de los siglos. Amén.
0: María, Madre de gracia y de misericordia,
1: en la vida y en la muerte, ampáranos, Madre nuestra. Quinto misterio: la pérdida y el hallazgo del niño Jesús en medio de los doctores.
2: Al cabo de 3 días, lo encontraron en el templo sentado en medio de los maestros, escuchándoles y preguntándoles. Todos los que le oían estaban estupefactos por su inteligencia y por sus respuestas.
1: Padre nuestro que estás en el cielo, santificado sea tu nombre, venga a nosotros tu reino, hágase tu voluntad en la tierra como en el cielo.
0: Danos hoy nuestro

0: perdón y líbranos del mal.
1: Dios te salve María, llena eres de gracia, el Señor es contigo. Bendita eres entre todas las mujeres y bendito es el fruto de tu vientre, Jesús.
0: Santa María, Madre de Dios, ruega por nosotros pecadores, ahora y en la hora de nuestra muerte. Amén.
1: Dios te salve María, llena eres de gracia, el Señor es contigo. Bendita eres entre todas las mujeres y bendito es el fruto de tu vientre, Jesús.
0: Santa María, Madre de Dios, ruega por nosotros pecadores, ahora y en la hora de nuestra muerte. Amén.
1: Dios te salve María, llena eres de gracia, el Señor es contigo. Bendita eres entre todas las mujeres y bendito es el fruto de tu vientre, Jesús.
0: Santa María, Madre de Dios, ruega por nosotros pecadores, ahora y en la hora de nuestra muerte. Amén.
1: Dios te salve María, llena eres de gracia, el Señor es contigo. Bendita eres entre todas las mujeres y bendito es el fruto de tu vientre, Jesús.
0: Santa María, Madre de Dios, ruega por nosotros pecadores, ahora y en la hora de nuestra muerte. Amén.
1: Dios te salve María, llena eres de gracia, el Señor es contigo. Bendita eres entre todas las mujeres y bendito es el fruto de tu vientre, Jesús.
0: Santa María, Madre de Dios, ruega por nosotros pecadores, ahora y en la hora de nuestra muerte. Amén.
1: Dios te salve María, llena eres de gracia, el Señor es contigo. Bendita eres entre todas las mujeres y bendito es el fruto de tu vientre, Jesús.
0: Santa María, Madre de Dios, ruega por nosotros pecadores, ahora y en la hora de nuestra muerte. Amén.
1: Dios te salve María, llena eres de gracia, el Señor es contigo. Bendita eres entre todas las mujeres y bendito es el fruto de tu vientre, Jesús.
0: Santa María, Madre de Dios, ruega por nosotros pecadores, ahora y en la hora de nuestra muerte. Amén.
1: Dios te salve María, llena eres de gracia, el Señor es contigo. Bendita eres entre todas las mujeres y bendito es el fruto de tu vientre, Jesús.
0: Santa María, Madre de Dios, ruega por nosotros pecadores, ahora y en la hora de nuestra muerte. Amén.
1: Dios te salve María, llena eres de gracia, el Señor es contigo. Bendita eres entre todas las mujeres y bendito es el fruto de tu vientre, Jesús.
0: Santa María, Madre de Dios, ruega por nosotros pecadores, ahora y en la hora de nuestra muerte. Amén.
1: Dios te salve María, llena eres de gracia, el Señor es contigo. Bendita eres entre todas las mujeres y bendito es el fruto de tu vientre, Jesús.
0: Santa María, Madre de Dios, ruega por nosotros pecadores, ahora y en la hora de nuestra muerte. Amén.
1: Gloria al Padre, al Hijo y al Espíritu Santo.
0: Como era en el principio, ahora y siempre, por los siglos de los siglos. Amén.
1: María, Madre de gracia y de misericordia.
0: En la vida y en la muerte, ampáranos, Madre nuestra.
1: Alabanzas a María. Señor, ten piedad de nosotros.
0: Señor, ten piedad de nosotros.
1: Cristo, ten piedad de nosotros.
0: Cristo, ten piedad de nosotros.
1: Señor, ten piedad de nosotros.
0: Señor, ten piedad de nosotros.
1: Cristo, óyenos.
0: Cristo, óyenos.
1: Cristo, escúchanos.
0: Cristo, escúchanos.
1: Dios Padre Celestial,
0: ten piedad de nosotros.
1: Dios Hijo Redentor del mundo,
0: ten piedad de nosotros.
1: Dios Espíritu Santo,
0: ten piedad de nosotros.
1: Trinidad Santísima, único Dios,
0: ten piedad de nosotros.
1: Santa María,
0: ruega por nosotros.
1: Santa Madre de Dios,
0: ruega por nosotros.
1: Santa Virgen de Vírgenes,
0: ruega por nosotros.
1: Madre de Cristo,
0: ruega por nosotros.
1: Madre de la Iglesia,
0: ruega por nosotros.
1: Madre de la Divina Gracia,
0: ruega por nosotros.
1: Madre Purísima,
0: ruega por nosotros.
1: Madre Castísima,
0: ruega por nosotros.
1: Madre Inviolada,
0: ruega por nosotros.
1: Madre Virgen,
0: ruega por nosotros.
1: Madre Inmaculada,
0: ruega por nosotros.
1: Madre Amable,
0: ruega por nosotros.
1: Madre Admirable,
0: ruega por nosotros.
1: Madre del Buen Consejo,
0: ruega por nosotros.
1: Madre del Creador,
0: ruega por nosotros.
1: Madre del Salvador,
0: ruega por nosotros.
1: Virgen Prudentísima,
0: ruega por nosotros.
1: Virgen digna de veneración,
0: ruega por nosotros.
1: Virgen digna de alabanza,
0: ruega por nosotros.
1: Virgen poderosa,
0: ruega por nosotros.
1: Virgen clemente,
0: ruega por nosotros.
1: Virgen fiel,
0: ruega por nosotros.
1: Espejo de santidad,
0: ruega por nosotros.
1: Trono de la sabiduría,
0: ruega por nosotros.
1: Causa de nuestra alegría,
0: ruega por nosotros.
1: Templo del Espíritu Santo,
0: ruega por nosotros.
1: Templo lleno de honor,
0: ruega por nosotros.
1: Templo insigne de devoción,
0: ruega por nosotros.
1: Rosa mística,
0: ruega por nosotros.
1: Fuerte como la Torre de David,
0: ruega por nosotros.
1: Hermosa como la Torre de Marfil,
0: ruega por nosotros.
1: Casa de Oro,
0: ruega por nosotros.
1: Arca de la Alianza,
0: ruega por nosotros.
1: Puerta del Cielo,
0: ruega por nosotros.
1: Estrella de la Mañana,
0: ruega por nosotros.
1: Salud de los enfermos,
0: ruega por nosotros.
1: Salud de los enfermos,
0: ruega por nosotros.
1: Refugio de los pecadores,
0: ruega por nosotros.
1: Consuelo de los afligidos,
0: ruega por nosotros.
1: Auxilio de los cristianos,
0: ruega por nosotros.
1: Reina de los ángeles,
0: ruega por nosotros.
1: Reina de los patriarcas,
0: ruega por nosotros.
1: Reina de los profetas,
0: ruega por nosotros.
1: Reina de los apóstoles,
0: ruega por nosotros.
1: Reina de los mártires,
0: ruega por nosotros.
1: Reina de los confesores,
0: ruega por nosotros.
1: Reina de las vírgenes,
0: ruega por nosotros.
1: Reina de todos los santos,
0: ruega por nosotros.
1: Reina concebida sin mancha de pecado original,
0: ruega por nosotros.
1: Reina elevada en cuerpo y alma al cielo,
0: ruega por nosotros.
1: Reina del Santísimo Rosario,
0: ruega por nosotros.
1: Reina de la Paz,
0: ruega por nosotros.
1: Cordero de Dios que quitas los pecados del mundo,
0: perdónanos, Señor.
1: Cordero de Dios que quitas los pecados del mundo,
0: escúchanos, Señor.
1: Cordero de Dios que quitas los pecados del mundo,
0: ten piedad de nosotros.
1: Ruega por nosotros, Santa Madre de Dios,
0: para que seamos dignas de alcanzar las promesas de nuestro Señor Jesucristo.
1: Oración. Oh Dios, cuyo unigénito con su vida, muerte y resurrección nos mereció el premio de la vida eterna, concédenos a cuantos hemos meditado estos misterios del Santo Rosario, que por intercesión de la bienaventurada Virgen María, Madre de Dios, podamos imitar las virtudes que contienen y alcanzar la gloria eterna. Por el mismo Cristo nuestro Señor.
0: Amén.

Dios te salve María, Madre de Dios, tú que estás en el cielo.

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6: Es lunes 6 de julio de 2026, iniciamos Ecuador en Contacto, primera emisión, para contarles lo que trascendió en las últimas horas a nivel informativo. Agradecemos a la red de medios comunitarios que en estos momentos se suman a la programación. Karina Torres está en control sonido y con ustedes en la locución Rolando Goyes García. Vamos a conocer los titulares. Experto electoral define los desafíos que marcarán la carrera hacia las seccionales de 2026. Organizaciones de la sociedad civil entregaron aportes al reglamento de la Ley Integral del Cáncer. Iniciamos la semana y en el espacio de entrevistas nos acompañará Mauricio Alarcón, director ejecutivo de la Fundación Ciudadanía y Desarrollo.
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6: Comenzamos y lo hacemos conociendo qué pasó este fin de semana. Resumen de noticias que nos presenta nuestra compañera Fernanda Vera. CORAPE informa.
7: Y el país se integra. Gracias, Rolando. A continuación, les compartimos un resumen con las noticias más destacadas del fin de semana. Comenzamos en Zamora Chinchipe, donde continúa la emergencia provocada por el desbordamiento del río Zamora, ocurrido la madrugada del 4 de julio en la parroquia Guadalupe. Hasta el cierre de esta edición, la Secretaría Nacional de Gestión de Riesgos reportó 5 personas fallecidas, 10 desaparecidas y decenas de familias afectadas por el aluvión, que también dejó viviendas y bienes destruidos. Entre las personas desaparecidas está la gobernadora de Zamora Chinchipe, Ivonne Panchi, quien integraba una comitiva que recorría la zona para atender la emergencia cuando fue sorprendida por la fuerza del aluvión. El gobierno también confirmó el fallecimiento de 2 servidores que participaban en labores de respuesta, el responsable de comunicación de la gobernación y un miembro de la Policía Nacional. Durante el fin de semana, equipos de bomberos, Fuerzas Armadas, policía, personal de salud y de la Secretaría de Gestión de Riesgos mantuvieron las labores de búsqueda y rescate mientras se habilitaron albergues temporales, centros de acopio y puntos de atención médica para asistir a las familias afectadas. Ante la magnitud de lo ocurrido, el COE de Zamora Chinchipe solicitó que se declare el estado de emergencia en toda la provincia para agilizar la asignación de recursos y fortalecer la respuesta institucional. Las autoridades indicaron que las labores de búsqueda y atención continúan. En otro tema, las Fuerzas Armadas reforzaron la seguridad en la frontera norte, en la provincia del Carchi, luego de que se registrara un enfrentamiento entre el Ejército de Colombia y grupos armados irregulares cerca del límite con Ecuador. Militares ecuatorianos desplegaron personal y vehículos blindados en la parroquia El Carmelo para reforzar los controles fronterizos y evitar el ingreso de integrantes de estas organizaciones. Las autoridades aseguraron que mantienen patrullajes permanentes. En materia de seguridad, este fin de semana ingresó al país, extraditado desde Colombia, Galo S., conocido con el alias de Gato Negro, señalado como uno de los principales cabecillas del grupo delictivo Los Tiguerones. Tras su llegada, fue trasladado a la cárcel del Encuentro en la provincia de Santa Elena. El Ministerio del Interior informó que el procesado enfrenta varios procesos judiciales en Ecuador, entre ellos por delincuencia organizada, narcotráfico y asesinato. Cerramos con información para los conductores. La Agencia Nacional de Tránsito anunció un descuento del 50% en el costo de renovación de las licencias para quienes mantengan un historial de conducción sin infracciones durante los 5 años de vigencia del documento y conserven intactos sus 30 puntos. Este fue el resumen de lo más importante del fin de semana. Regresamos contigo, Rolando. Reportó Fernanda Vera. Corape informa.
6: Y el país. Seinte, gracias Fernanda por el aporte. Ahora revisamos otros temas. Dentro del tema político, nuestra compañera Nicole Mendoza conversó con el experto electoral Alfredo Espinosa sobre el panorama para las próximas elecciones seccionales. Transparencia, participación ciudadana y fortalecimiento de las organizaciones políticas serían los principales retos, según Espinosa. Escuchemos el reporte. Corape informa.
8: Y el país se integra. El panorama electoral de las seccionales de este año comienza a tomar forma tras la culminación de los procesos de elecciones primarias al interior de las organizaciones políticas. Alfredo Espinosa, experto electoral, explicó que en el país existen 3 modalidades de elecciones primarias. Agregó que en esta ocasión las organizaciones han elegido una opción que al parecer no se encamina a un proceso democrático.
9: Se estilan 3 modalidades de elecciones primarias. Elecciones primarias abiertas, en donde participan no solo afiliados o adherentes permanentes a un partido o movimiento político, sino también los ciudadanos. Aquí vale hacer una precisión, es la que menos se utiliza aquí en el Ecuador. Después tiene usted las elecciones primarias cerradas, en donde participan solo afiliados y adherentes permanentes. Para eso se hacen grandes convenciones, las menos legítimas, aunque se encuentran legalizadas y establecidas en el Código de la Democracia, que son las elecciones primarias representativas. ¿Qué significa esto? Que las directivas de los partidos políticos y de los movimientos son las que se juntan, ¿no es cierto?, para decidir cómo se va a integrar la lista.
8: Asimismo, aclaró que los planes de trabajo de las organizaciones deberán centrarse en temas como la seguridad, las reformas al Código de Organización Territorial, entre otros.
9: La seguridad es uno de ellos. Otro va a ser el relacionamiento con el gobierno de turno, ¿no? Con la política que va a tener la administración local, sea esta la de una prefectura, lo de una alcaldía, con el gobierno central, ¿no? Otro tema importante va a ser cómo va a quedar la competencia de municipios y prefecturas luego de la reforma al COTAD.
8: También cuestionó el alcance de las alianzas políticas que se conocen hasta el momento.
9: Tener ya propiamente alianzas electorales de corte muy variopinto, ¿no? ¿A qué me refiero con esto? Es que más allá de los matices ideológicos que puedan existir entre partidos de la izquierda electoral o de la centro-derecha o derecha electoral del país, la necesidad de supervivencia dentro del registro electoral obligará a los partidos y movimientos a juntarse con tal de no perder esa categoría.
8: Según el experto, el Consejo Nacional Electoral desempeñará un papel clave durante el proceso electoral. Sin embargo, existe una alta expectativa sobre su actuación, especialmente en lo que respecta a garantizar la transparencia y la confianza en cada una de las etapas del proceso. Reportó Nicole Mendoza, Corape informa.
6: Y el país. Seinte, gracias Nicole por el aporte. En la plataforma gubernamental del Sur, en Quitumbe, lugar donde funciona el Ministerio de Salud, pacientes con cáncer, sus familias e integrantes de la sociedad civil entregaron sus aportes al reglamento de aplicación de la Ley Orgánica Integral del Cáncer, con el objetivo de fortalecer su implementación y garantizar una atención oportuna, integral y de calidad para las personas que enfrentan esta enfermedad. Así lo dijo Gustavo Dávila, presidente de la Fundación Jóvenes contra el Cáncer.
10: Y lo que hemos pedido es que se incorpore todo lo que han trabajado 113 actores de la lucha contra el cáncer de 80 instituciones, desde la academia hasta las asociaciones de pacientes, desde los mismos médicos, los hospitales, tanto públicos cuanto privados. Y esto es importante, la participación social. nos han ofrecido que van a analizarlo, porque ha estado también asesoría jurídica, para ir incorporando dentro de este borrador de reglamento que se presentará a la presidencia.
6: Entre los aportes se destaca el fortalecimiento del Registro Nacional de Cáncer, la transparencia en la gestión, el monitoreo del abastecimiento de medicamentos, mecanismos ágiles para la presentación y resolución de reclamos y la participación de la sociedad civil en el seguimiento de la implementación de la normativa.
10: Porque si no se acoge la voz, las necesidades de los pacientes, de Solca, de las mismas instituciones que son la sociedad civil, y lo que estoy hablando de la sociedad científica, las direcciones de cuidados paliativos, las de hematología, de oncología, imagínense, no va a ser un reglamento que realmente permita que la ley funcione.
6: Paulo Gárate, asesor jurídico de Jóvenes contra el Cáncer, precisa que el reglamento también fortalece acciones de promoción de la salud, prevención, tamizaje y diagnóstico oportuno, estableciendo plazos máximos de atención y garantizando la continuidad de los tratamientos, el acceso a medicinas y tecnologías sanitarias, así como de cuidados paliativos, rehabilitación, atención en salud mental y acompañamiento para las familias.
11: La realidad es evidente, hemos observado nosotros el desabastecimiento, hemos observado la falta de especialistas en el sector público y lo único que anhelamos es que los pacientes tengan una atención integral y si es que ello amerita tener una red complementaria que sea efectiva y eficiente como no se ha presentado hasta ahora.
6: Las organizaciones coincidieron en que este reglamento representa una oportunidad para convertir la atención integral del cáncer en una verdadera política pública, orientada a proteger la vida, la dignidad, el trabajo, la familia y el bienestar de quienes viven con esta patología. Y con esto vamos a la pausa publicitaria. Al regresar analizamos un tema de interés en el espacio de entrevistas. Volvemos en breve.
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6: Gracias por seguir junto a nosotros. Elba Luzardo conversó con el director ejecutivo de la Fundación Ciudadanía y Desarrollo, Mauricio Larcón, quien advirtió un deterioro de las garantías para la libertad de expresión y de prensa en nuestro país. El acceso a la información de datos públicos fue otro de los temas a los que se refirió. Escuchemos.
22: Saludos amigos y amigas, gracias por conectarse a través de la entrevista del día en los medios comunitarios de Corape. Qué gusto que nos acompañen una mañana más. La libertad de expresión y la libertad de prensa son derechos fundamentales en toda democracia, pero también representan un permanente reto en la relación entre los medios de comunicación y el poder. ¿Cómo debería ser el vínculo entre la prensa, el Estado y las instituciones públicas? ¿Existen las garantías para ejercer un periodismo libre y para que la ciudadanía acceda a información de interés público? Sobre este tema conversaremos con Mauricio Alarcón Salvador, director ejecutivo de la Fundación Ciudadanía y Desarrollo. Así que lo saludamos de inmediato, doctor Alarcón, qué gusto tenerlo en este espacio, bienvenido.
23: Buen día, siempre un gusto estar aquí con mis amigos de Corape.
22: Gracias por estar junto a nosotros, doctor Alarcón. Y como primera pregunta, ¿cómo evalúa usted actualmente la libertad de expresión y la libertad de prensa en Ecuador? ¿Cuál es el panorama que también tienen y observan desde la Fundación Ciudadanía y Desarrollo?
23: Creo que el punto de partida no es el de la observación de Ciudadanía y Desarrollo, que podría ser no tan objetiva por estar en el día a día viviendo lo que ocurre con periodistas, con activistas, con defensores, con líderes de opinión. bastaría revisar los índices internacionales en la materia para darnos cuenta que organizaciones tan importantes como Reporteros Sin Fronteras o Freedom House, en los estudios que hacen con una periodicidad anual, indican que los retrocesos en cuanto a la garantía de la libertad de expresión y de la libertad de prensa en el país son enormes. Ya no hay garantías plenas para el ejercicio periodístico. Se cuentan varios periodistas y comunicadores lamentablemente asesinados en circunstancias extrañas y sus asesinatos en total impunidad. Hay censura, hay venta de medios, hay cooptación de medios, con lo cual el público, que es quien recibe la información para sacar sus propias conclusiones, se ve afectado en cuanto a la información y datos que le llegan, por estar distorsionados, por ya no ser completos. Así es que el panorama no es positivo en lo absoluto.
22: ¿Cómo lo ve usted en otros países de la región, en donde tal vez se podría dar un escenario similar a lo que está pasando en Ecuador?
23: El problema, es verdad, no es exclusivo de Ecuador, es un problema regional y me atrevo a decir que hasta mundial. La amenaza del crimen organizado, por citar un caso, es permanente en países como Ecuador, Colombia, México y algunos otros hermanos de Centroamérica. La amenaza de quienes compran medios de comunicación para imponer una línea política en lugar de una línea editorial está presente en toda la región. La presión pública para que los periodistas no puedan hacer su trabajo de investigación respecto del poder político de turno está presente en Ecuador, como en tantos otros países de América Latina, Argentina, Chile, Colombia, Brasil. Así es que el problema, por desgracia, se está generalizando en muchos países de la región y del mundo. Pero esto no es para, utilizando la sabiduría popular, decir mal de muchos, consuelo de tontos, de ninguna manera. Esto lo que representa para periodistas, comunicadores, organizaciones de la sociedad civil y defensores es un reto enorme, porque sin información y sin datos pierde la sociedad. Sin periodismo plural pierde el país. Así es que hay que seguir trabajando para que la expresión, la prensa y los medios puedan contar con garantías plenas para hacer su trabajo en beneficio de todos.
22: Doctor Alarcón, y usted ha mencionado precisamente que esta situación que está pasando con la libertad de prensa, con la libertad de expresión, con los medios de comunicación, es una situación que inclusive se podría estar repitiendo a nivel mundial. Pero ¿cuándo tal vez usted tiene esta temporalidad, esta idea de que precisamente empezó a agudizarse las amenazas y todas estas restricciones a la libertad de prensa? ¿Desde qué fecha tal vez se podría decir esto empezó a tener mucha más fuerza?
23: Mira, no hay cómo ponerle un día y hora exactos en el calendario. No es que tampoco esto queda en evidencia con la muerte de un periodista en específico o la venta de un medio de comunicación. Pero si nosotros vemos lo que han sido, en el caso ecuatoriano, los 20 últimos años respecto de la libertad de expresión y la libertad de prensa, ha habido altos y bajos, pero las calificaciones en los índices, por ejemplo, se han mantenido relativamente iguales, porque si en un año se registran avances a propósito de cambios en una ley como la ley de comunicación, al año siguiente se emiten otras normas y otras regulaciones que terminan siendo restrictivas y estableciendo censura. Entonces, no hay, insisto, una fecha exacta, pero sí, y es lo grave, año tras año el problema se sigue profundizando, lo que evidencia que no hay voluntad política para garantizar derechos, que no hay voluntad política para garantizar el ejercicio profesional de periodistas y comunicadores, y que para el poder, independientemente de las ideas que defienda o del membrete político que ostente, la crítica, la disidencia manifestada y expresada a través de los medios de comunicación le termina resultando muy incómodo.
22: Y precisamente hablando de esas garantías desde una perspectiva democrática, ¿cómo debería construirse precisamente esta relación entre el Estado, las instituciones públicas y los medios de comunicación?
23: El Estado y sus instituciones no tienen otra cosa que hacer que garantizar plenamente los derechos humanos fundamentales. Y entre ellos se encuentra la libertad de expresión y la libertad de prensa. Por supuesto, en nosotros está asumir la responsabilidad respecto de lo que decimos. Los principios son claros. El ejercicio de la expresión no está sujeta a censura previa, sino a una responsabilidad ulterior. Y en línea con eso es que tienen que responder el Estado y sus instituciones. El momento en que se silencia a los medios y a los periodistas, el momento en que se les compra con pauta, que son recursos públicos, o el momento en que se empieza a hostigar a los periodistas o a sus familias, lo que se está haciendo es violando unos derechos que deberían estar garantizados. De nuevo, el reto que tenemos por delante es enorme, incluso cuando las instituciones y las autoridades emiten mensajes que no solo buscan castigar a quienes, por ejemplo, investigan demasiado, sino utilizar esos casos como castigos ejemplificadores para que otros periodistas no se animen a hacer lo mismo.
22: Para quienes se integran a los medios comunitarios de Corape, estamos en entrevista con Mauricio Alarcón Salvador, él es director ejecutivo de Fundación Ciudadanía y Desarrollo. Y también un tema que quisiera tocar con usted en esta entrevista, doctor Alarcón, es precisamente el acceso a la información. ¿Qué tan determinante usted considera está en este momento el acceso a la información pública para garantizar precisamente una verdadera libertad de prensa y que sobre todo nos llegue esa información a la ciudadanía? ¿Qué retos también identifica actualmente en ese ámbito?
23: Un derecho que también está siendo vulnerado y fuertemente comprometido. Estamos nuevamente viviendo una cultura de la opacidad. Se justifica el ocultamiento de información, la reserva, la confidencialidad de datos públicos que deberían servirnos a nosotros para discutir y tomar decisiones en la crisis de inseguridad que atraviesa nuestro país. Lo cierto es que todo lo que involucre recursos públicos que nos pertenecen tiene que estar a nuestro alcance. La información y los datos no pueden restringirse porque son fundamentales para el control social y el escrutinio público. Y durante la última época, lamentablemente, hemos visto retrocesos en la materia. Esto no se puede dar a conocer porque la inseguridad puede traer consecuencias. Estos contratos tampoco, hay que decir que son confidenciales o son reservados porque pueden dejar en evidencia el mal uso de recursos públicos. ¿Qué ha pasado recientemente con casos como los de Progen, como los de Helbert, como tantos otros que se han venido discutiendo en medios de comunicación o de la mano del periodismo de investigación? Se restringe el acceso a la documentación. Incluso, mira, con preocupación deberíamos estar todos, a propósito de la entrada en vigencia el día de ayer, de ese artículo que, metido al agache en una norma que nada tiene que ver con la materia, le faculta a la Contraloría General del Estado a destruir documentación que es fundamental, que sea pública y esté a disposición de todos para hacer control social. Así es que, lamentablemente, el derecho de acceso a la información pública está tan comprometido y tan poco garantizado como la libertad de expresión y la libertad de prensa.
22: Y precisamente hablando de esto, del acceso a datos públicos, de que debería ser una información también que la ciudadanía la debería de tener, no solamente los medios de comunicación, precisamente quienes ahora estén escuchando en esta entrevista y se interesen por esto y digan, sí, yo también quiero conocer lo que está haciendo el Estado, que se transparente en este caso, los recursos, cada una de las obras, el tema por el que vienen trabajando. Nosotros como ciudadanos, quienes en este momento están escuchando la entrevista, dicen, ¿qué podemos hacer? ¿Qué vías nosotros tenemos precisamente para exigir que esa información sea pública?
23: Yo no voy a meterme en la vía legal, porque obviamente esa demanda el apoyo jurídico de expertos en la materia, presentar una acción de protección, presentar una acción de acceso, por supuesto, son mecanismos establecidos en el ordenamiento jurídico vigente, pero pueden resultar muy complejos para el ciudadano. Yo creo que en línea con lo que significa participar y hacer control, ejercer nuestros derechos de participación, lo que tenemos que hacer es presionar a las autoridades para que los derechos y libertades fundamentales estén garantizados. Nada más que eso, porque es su deber respetar que la información esté disponible para todos. Es su deber rendir cuentas de lo que se hace con recursos que nos pertenecen a todos. Y más bien, genera una gran sospecha y hay sombra de duda cuando, teniendo que rendir cuentas o entregar información, esta no está disponible. La ciudadanía tiene mucho trabajo que hacer para preservar la seguridad suya, de sus familias, para mantener la economía familiar a flote o para no ser víctima de la corrupción y de la delincuencia. Creo que, aunque resulta una exigencia adicional, siempre es importante, por ejemplo, monitorear la rendición de cuentas en los espacios de transparencia activa de las instituciones públicas, de tal forma que podamos ver quiénes son los funcionarios, qué se está haciendo con el dinero, cuánto se gasta en viajes y viáticos. Esa información, mal o bien,
0: y en buena medida ya está disponible a través de incluso de un portal único de información pública. Empecemos a utilizarla en beneficio de todos, porque muchas veces es la ciudadanía la que a través de las redes sociales puede manifestar este tipo de hallazgos y hasta detener en la práctica casos de corrupción.
22: Doctora Alarcón, y ya para ir entrando a los minutos finales de la entrevista, ¿por qué la libertad no debería entenderse únicamente como un derecho de periodistas y medios, sino también como una garantía para toda la sociedad?
0: Pero la libertad de expresión es el paraguas que nos cobija a todos. Y si bien son dos derechos correlacionados y hasta intimados con el derecho de acceso que acabamos de mencionar, nos corresponde a todos su garantía, su protección y su defensa. Yo no soy periodista. Y en este espacio me estoy expresando, estoy dando ideas, generando opiniones, dando insumos a la audiencia de Corape para que saque sus propias conclusiones. Si esta libertad de expresión no está plenamente garantizada, vamos a tener problemas con los que están enfrente recibiendo información y datos, que no los reciben a cabalidad, que no pueden escuchar múltiples opiniones para sacar sus propias conclusiones, que cada vez tienen menos espacio para escoger de dónde informarse, que en lugar de tener propuestas y contrapropuestas en un espacio de debate y de diálogo, oyen únicamente una línea de verdad, entre comillas. Así es que el derecho de todos a expresarnos es esa libertad de expresión que debe estar garantizada, y más aún si esta genera crítica, si esta genera observación, comentario o control social. Se tiene que ser tolerante y respetuoso con todas las formas de expresión, porque acá no solo se trata de dejar vivo aquello que me gusta oír o los halagos que recibo, no, no. Bien decía George Orwell, muy puntualmente, que libertad de expresión no es otra cosa que poder escuchar y decir aquello que no nos gusta, aquello que no queremos. Entonces acá creo que incluso hay mucho que tenemos que hacer nosotros como individuos en el sentido de ser, como dije, más respetuosos y tolerantes con quienes piensan distinto. En nosotros está generar un espacio en el que nadie se crea con derecho de callar a otro por el único hecho de pensar distinto.
22: Como siempre, doctora Alarcón, un gusto tenerlo en este espacio de entrevista. Gracias por acompañarnos y por tener tiempo para atender a los medios comunitarios. Gracias por estar junto a nosotros.
0: Es siempre un gusto. Muchas gracias por preocuparse de estos temas y ponerlos en conocimiento de la ciudadanía. Solo una ciudadanía informada puede ayudar a que los derechos y libertades de todos sean garantizados y respetados.
22: Gracias por estar junto a nosotros y también a ustedes, amigos y amigas, por estar pendientes de este espacio, la entrevista del día. Un abrazo.
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6: Hemos regresado ya en los minutos finales de Ecuador en Contacto, primera emisión. Como siempre, agradecer su sintonía a este espacio y recordarles que la información que les hemos presentado la encuentran en las redes sociales de Corape. Con esto les decimos un fuerte abrazo y hasta mañana.
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9: La Iglesia ha escuchado el llamado a la misión desde los inicios del cristianismo, cuando en el siglo II se vivió la persecución que impedía la acción misionera y su trabajo evangelizador se veía reducido y opacado notoriamente. 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

riquezas. Es falso que el dinero y las propiedades te puedan llenar de gozo. Admite la riqueza de mala gana en tu casa, pero nunca en tu corazón. La persona más rica es aquella que se contenta con poco. La verdadera riqueza es vivir sin temor, sin ansiedad, sin complejos de culpa, seguro, confiando en ti mismo y en la vida. Solo así serás un ser estable, equilibrado y dichoso. Aunque no poseas cosas materiales, serás la persona más rica del mundo.

Buenos días, amables oyentes del noticiero Mundo Noticias y la cadena radial Matovelle. Presentamos un vistazo general a los acontecimientos más importantes y que ahora son noticia.

Buenos días, amables oyentes del noticiero Mundo Noticias y la cadena radial Matovelli. Bienvenidos a la presente emisión de noticias correspondiente al día de hoy, lunes 6 de julio 2026. Así amanece el mundo, el Ecuador, la patria.

Laura Matovelli en todo el país. 6:35 a.m. Matovelli, todo el tiempo informativa. Saludos y buenos días en la provincia de Santo Domingo de los Áchilas. Gracias a la sintonía y en los diferentes puntos del país y el mundo. Las informaciones en el plano local, nacional e internacional. Esta es la información en lo que tiene que ver en lo deportivo relacionado al Mundial.

0: adolorido.
1: Sí, adolorido. Los mexicanos. Esta es la nota. Adolorido el corazón, los mexicanos. Ayer Inglaterra le puso 3-2 en el propio estadio de Azteca en México. Y México quedó prácticamente eliminado. En la misma casa le dieron la receta a México. Por eso está adolorido los mexicanos. Ampliaremos esta información más adelante. La hora Matovelli en todo el país. 6:37 a.m. Vamos con la nota de lo que pasó y de la situación en Zamora, barrio Canzama, devastación total. 9 fallecidos es el saldo que hasta el momento deja el desbordamiento del río en la parroquia Guadalupe, barrio Canzama. Las tareas iniciaron el último sábado 4 de julio de 2026. Organismo de socorro, voluntarios y entidades privadas suman esfuerzos. Según las autoridades, hay más desaparecidos, entre ellos la gobernadora Ivone Panchi, una periodista y otros. Las labores se retoman hoy. La hora Matovelli en todo el país, 6:38 a.m. Matovelli, todo el tiempo informativa. Seguimos con más información, amables oyentes, en esta mañana. Buenos días en Macarán, en la frontera. La situación se complica en Macarán. No abren la frontera. Se vienen más marchas con exigencia a la reapertura de la frontera. Los escenarios de las protestas pacíficas de esta semana serán Macará y Zapotillo. El objetivo es desbloquear el paso inhabilitado desde el año 2025. Los ciudadanos ecuatorianos y peruanos exigen la apertura total del puente internacional de Macará en la frontera con el vecino país en la provincia de Loja, cerrado desde el 24 de diciembre del año 2025 por el gobierno nacional bajo justificación de seguridad. Las reacciones con movilizaciones iniciaron desde el último viernes 3 de julio 2026. Continuamos con las informaciones, amables oyentes. En otras noticias, la Unidad Educativa Celica celebrará sus 9 años con varios actos. Buenos días en Celica. La programación por el aniversario se desarrollará del 30 de julio al 7 de agosto 2026. Habrá pregón, elección de la nueva reina, deportes, entre otros eventos. Esto es en Celica. Seguimos informando en esta mañana. Zamora despide hoy al comunicador social Víctor Hugo Arias Herrera. Es una de las víctimas fatales del desbordamiento del río en el barrio Canzama. La misa de cuerpo presente se celebrará esta tarde a partir de las 15 horas en la iglesia catedral. Los periodistas de la provincia de Zamora Chinchipe se encuentran de luto tras el deceso inesperado del comunicador social Víctor Hugo Arias Herrera, quien falleció el último sábado 4 de julio 2026. Hay conmoción general en el gremio, amigos, allegados y familiares. Seguimos informando, amables oyentes. Los diferentes medios, tanto nacionales, locales, impresos y las cadenas de televisión, dan cuenta de la derrota que le puso en el mismo Azteca, en el estadio de México, a México en su casa, por 3-2. Y México fuera del Mundial. Lo que es la vida, enseguida se paga. Seguimos informando. En otras noticias, compartimos con ustedes amables oyentes, procesado por receptación suma dos delitos a prontuario. El de la provincia del Oro fue detenido junto a dos personas más durante un allanamiento que la Policía Nacional realizó la noche del último sábado. Al prontuario de los seis delitos que tiene a su haber Julio Q, C de 31 años, se suman dos más relacionados presuntamente con el tráfico ilícito de sustancias catalogadas o sujetas a fiscalización y armas de fuego, municiones y explosivos prohibidos o no autorizados, y él fue detenido la noche del sábado 4 de julio 2026 a eso de las 23 horas. Seguimos informando, lo rescatan del carro que se precipitó al río Zamora. Una de las personas que se movilizaba en el automóvil que la noche del viernes 3 de julio de 2026 a eso de las 23 horas se precipitó al río Zamora fue rescatado por los casacas rojas del Cuerpo de Bomberos de Loja. Laura Matovelli en todo el país. 6:43 volaba con pirotecnia por una vía de Santiago. Las 420 voladores que el conductor de un vehículo blanco marca Kia de placa de la provincia de Loja transportaba el sábado 4 de julio 2026 a esto de las 12 no fueron debidamente justificados. Laura Matovelle, 6:44. Aluvión ya deja 8 víctimas mortales y 10 desaparecidos, incluido la gobernadora. La fuerza de un aluvión ocurrido en Canzama, parroquia Guadalupe, cantón Zamora, arrasó viviendas, cobró la vida de 8 personas, mantiene a una decena de ciudadanos desaparecidos, entre ellos la gobernadora Ivone Panchi, y moviliza un amplio operativo de búsqueda y asistencia humanitaria en medio de una emergencia sin precedentes. Laura Matovelle, 6:44. Macará alzó la voz, cientos de ciudadanos exigieron la reapertura de la frontera. Más de 350 ciudadanos de Ecuador y Perú participaron la mañana del viernes 3 de julio 2026 en una marcha pacífica sobre el puente internacional de Macará, provincia de Loja, con el propósito de exigir la reapertura del plazo fronterizo y el retorno de las actividades habituales en la zona limítrofe. Analizan viajar a Quito. Esto pasa en la frontera de nuestro país. 6 meses está cerrada la frontera. En el plano político, 22 organizaciones políticas completaron democracia interna, 4 no superaron requisitos. Con miras a las elecciones generales del próximo 29 de noviembre, el Consejo Nacional Electoral concluyó la fase de democracia interna con 22 organizaciones políticas que cumplieron sus procesos de selección de precandidatos. En contraste, 4 agrupaciones quedaron fuera de esta etapa al no subsanar observaciones administrativas dentro de los plazos establecidos por la ley. Laura Matovelle, 6:46. Loja perpetúa el legado de Hortensia Valdivieso con una calle que honra su vida. El municipio de Loja deberó la rotulación de una calle en la urbanización La Paz como homenaje a una destacada educadora, escritora y voluntaria social cuya trayectoria dejó una profunda huella en la formación académica y el trabajo humanitario. Jorge Erazo, visionario que transformó el transporte lojano, chofer profesional, dirigente gremial y servidor público. Jorge Homero Erazo Ledesma marcó un antes y un después en la historia del transporte de la provincia. Su trayectoria continúa inspirando a las nuevas generaciones y hoy permanece representada en un busto ubicado en el Sindicato de Choferes de Loja. La hora matobella en todo el país, 6:47 matobella, todo el tiempo informativa. En el contexto nacional e internacional, estas son las informaciones. Camine con el tiempo. La hora matobella, 6:48. ONU estima pérdidas de 37 mil millones de dólares tras terremotos en Venezuela. La evaluación preliminar calcula daños en edificaciones, en infraestructura. El gobierno reporta 3.342 fallecidos, 16.740 heridos y miles de personas sin vivienda. Esto es en Venezuela. Saludos y buenos días a nuestros hermanos venezolanos en esta mañana. Inversión extranjera directa en Ecuador creció 85% en el primer trimestre. El Banco Central reportó que la inversión extranjera directa aumentó 85,7% respecto al año 2025 con mayor participación de Singapur y Perú. La hora matobella, 6:49.

Adolorido ahora, los mexicanos están sumamente adoloridos y no saben qué hacer. Aquí la nota: México pierde ante Inglaterra y queda fuera del Mundial 2026. El marcador concluyó 3-2 a favor de los europeos, quienes terminaron el compromiso con un jugador menos por expulsión. Adolorido los mexicanos.

Buenos días a los mexicanos en todo el país y en Loja, por supuesto al pueblo mexicano. Se encuentran adoloridos y tristes también. Ayer, Inglaterra le puso 3-1. Luego, por supuesto al pueblo mexicano. Se encuentran adoloridos y tristes también. Ayer,

51 minutos. Seguimos informando en esta mañana, amables oyentes. Ecuador incauta 64 kilos de cocaína que iban a ser enviados a China. Nuevamente vamos por el Azteca, otra vez.

Esta es la nota sobre México. El Azteca se rinde ante Inglaterra. México cae 3-2 y queda eliminado del Mundial. Inglaterra venció 3-2 a México en el Estadio Azteca y eliminó al anfitrión del Mundial 2026, pese al peso histórico del escenario y la presión de su afición y el mal comportamiento del pueblo mexicano. La hora Matovella en todo el país, 6:52 Matovelle, todo el tiempo informativa. El momento amigo se deslinda de Daniel Mendoza. ¿Cuál es su argumento? Es la pregunta. Seguimos informando, amables oyentes. Inglaterra derrotó a México y jugará contra Noruega en cuartos de final del Mundial. La hora Matovelle, 6:53 Así cambiaron las compras electrónicas en Ecuador, que mueven miles de millones de dólares. Televisores, celulares y tecnología lideran las compras digitales, producto de salud y mascotas ganan cada vez más espacio. La hora Matovelle, 6:53 Vamos con esta nota de México. México lanzó pirotecnia y recibió a Inglaterra igual que a Ecuador en el Mundial. La sanción le viene a México. Seguimos informando, pero están adoloridos los mexicanos porque en el mismo estadio Azteca de México, Inglaterra le ganó 3-2 y México quedó fuera del Mundial. Pocos días le duró la alegría. Lo que es la vida, enseguida se paga. Seguimos informando en esta mañana, amables oyentes. Policía libera abogado secuestrado en San Roque, en Quito. Mundial día 25, vengados por Inglaterra, mientras Noruega echa a Brasil y se acerca a la final. Singapur y Perú fueron los países que más invirtieron en Ecuador durante el primer trimestre 2026. La inversión extranjera directa en Ecuador creció 85,7% en el primer trimestre 2026 frente a igual periodo del año anterior, según el Banco Central del Ecuador. El Brasil de Pelé y Ronaldinho ya no existe. 5 razones para su largo fracaso en los mundiales. Ayer Brasil también fue eliminado. Seguimos informando en esta mañana, amables oyentes. Mauricio Pochettino, el director técnico de Estados Unidos, que rechaza las malas energías con un plato de limones. No sabemos si hoy día también le toca ya despedirse del Mundial. Hoy día juega también Estados Unidos. Estados Unidos, vamos a ver hoy día con quién juega. A ver, Estados Unidos juega hoy día. A ver, no tengo aquí la nota. Con Bélgica. Sí, juega con Bélgica. La hora Matovelle, 6:56 Seguimos informando en esta mañana. La crisis de la vivienda en España golpea también a la migración de Ecuador. Estos son los territorios españoles más caros

Detienen en el aeropuerto de Quito a ecuatoriano buscado por presunto estafa de $52,800. Fue detenido. Laura Matovelle, 6:56 a.m. Matovelle, todo el tiempo informativa. Seguimos informando en esta mañana. Partidazo en el Azteca, Inglaterra elimina a México y clasifica a los cuartos de final del Mundial 2026. México ya no pudo con los grandes. Ecuador, en cambio, sí pudo. Le ganó a Alemania 2-1. México ya no pudo con Inglaterra y quedó eliminado tras perder 3-2 ayer. Seguimos informando en esta mañana. Matovelle, todo el tiempo informativa. Vamos por Colombia. Gustavo Petro se despedirá de la presidencia de Colombia con protestas antes de la investidura de la Espriella. Nuestros candidatos entre la mediocridad y la estética. Laura Matovelle en todo el país, 6:57 a.m. Doble terremoto en Venezuela ya deja 3,342 muertos y más de 17,000 personas damnificadas. Irán despide en funeral a su anterior líder supremo, Ali Jamení, muerto en los ataques de Estados Unidos a Israel durante la guerra. Laura Matovelle, 6:58 a.m. Hacemos una pausa. Ya volvemos con el detalle de la información, los reportes de sintonía, su criterio de lo que pasa en el país, el tema, los temas que usted estime conveniente analizarlo aquí, en el noticiero Mundo Noticias y la cadena radial Matovelle.

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La hora Mattovelli en todo el país, 7 en punto de la mañana. Vamos con esta nota de lo que pasó en Zamora. Barrio Canzama, 9 cuerpos son rescatados tras el desbordamiento del río. Una tragedia que se vive en la provincia oriental. Desesados, heridos, desaparecidos y cuantiosas pérdidas materiales. El saldo, gestión de riesgos, habla de 300 familias perjudicadas. Las fuertes lluvias caídas, especialmente durante la noche del jueves 2 de julio de 2026, pasaron una alta factura al barrio Canzama de la parroquia Guadalupe del cantón Zamora, en la provincia de Zamora Chinchipe, cuando el río que pasa por el lugar a eso de las 01, es decir, 1 de la mañana del viernes 4 de julio 2026, se desbordó, arrasando con todo lo que encontró a su paso. La impetuosidad de la afluente esa madrugada fue dejando una estela revestida de tragedia, cuyo saldo pronto salió a luz: fallecidos, heridos, desaparecidos, damnificados y cuantiosas pérdidas materiales. Sus habitantes quedaron literalmente en la calle. Los golpeados fueron trasladados hacia el hospital básico de la ciudad de Yanzaza. Los cuerpos de bomberos de Zamora Chinchipe activaron un operativo de búsqueda y rescate la madrugada del último sábado 4 de julio 2026. También se sumaron efectivos militares, policiales, voluntarios, entidades privadas y otros organismos de socorro. El barrio Canzama, considerado la zona cero, se convirtió en el centro de acopio de donaciones, prendas de vestir, agua para los afectados por la furia del río. La jornada del sábado estuvo marcada por la agitación y movimiento de los organismos de socorro y la incertidumbre de los familiares, que no sabían el destino de sus seres queridos hasta que empezaron a localizar cuerpos en medio de lodo. La palizada, las rocas y árboles hallaron 3 víctimas fatales ese día. En horas de la noche, en una sesión, el Comité de Operaciones de Emergencia COE, presidido por la prefecta Carla Riátegui, declaró en estado de emergencia a la provincia de Zamora Chinchipe, esperando una respuesta al acuerdo desde Quito, que hasta el cierre de esta edición destaca hora 32. No se conocía el resultado. La labor de rescate de ayer, domingo 5 de julio 2026, igualmente fue agotadora. Hacia la zona del desastre llegaron ministros como el de Infraestructura y Transporte, Roberto Luque, de Gobierno Natalie Murillo, de Defensa, Giancarlo Lofredo, entre otros funcionarios. Según el MIP, existen cerca de 50 viviendas afectadas, anunciando que se impulsará un proyecto habitacional para las familias damnificadas. Asimismo, a decir de la Secretaría Nacional de Gestión de Riesgos, 300 son las familias perjudicadas por el desbordamiento del río. Hasta las 15 horas, la Fiscalía confirmó el hallazgo de 3 nuevos cuerpos, elevando hasta ese momento a 7 la cifra oficial de fallecidos. Horas más tarde se informó la localización de 2 más, dando un total de 9, con lo que cerca de las 20 horas fue cerrada la labor de búsqueda para retomarla este lunes 6 de julio 2026. Una tragedia que se dio la madrugada del sábado 4 de julio. Nuestra nota de pesar
a los familiares de quienes fallecieron en esta tragedia. Y también está la gobernadora que no la encuentra.

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Laura Matabella en todo el país, 7:09, seguimos con la información. Zamora despide hoy al comunicador social Víctor Hugo Arias Herrera. Es una de las víctimas fatales del desbordamiento del río en el barrio Canzama. La misa de cuerpo presente se celebrará esta tarde a partir de las 15 horas en la iglesia catedral. Los periodistas de la provincia de Zamora Chinchipe se encuentran de luto tras el deceso inesperado del comunicador social Víctor Hugo Arias Herrera, quien falleció el último sábado 4 de julio 2026. Hay conmoción general en el gremio, amigos, allegados y familiares. El periodista de 38 años de edad es una de las víctimas fatales del desbordamiento del río en el barrio Canzama de la parroquia Guadalupe del cantón Zamora, en la provincia de Zamora Chinchipe, que deja al momento varios fallecidos, heridos, desaparecidos y cuantiosos daños materiales. El profesional, quien venía laborando en el departamento de comunicación de la gobernación de la provincia, junto a más personal, se encontraba laborando en Guadalupe en las tareas de ayuda a la población golpeada por las lluvias, cuando de pronto el río arrasó el lugar, dejando una estela de horror y muerte. Hoy, los amigos y colegas recuerdan a Víctor Hugo Arias Herrera como emprendedor, un buen ser humano y solidario. Él también, periodista de Zamora y ex gobernador Diego Esparza Aguirre, manifiesta haber laborado con el comunicador cuando laboró en la institución. Siempre se desempeñó con profesionalismo, humanismo en cada uno de los recorridos y mucha responsabilidad en cada gestión a él encomendado. Zamora pierde a un gran caballero, dice la ex autoridad provincial. Los restos mortales del comunicador son velados en la funeraria Castillo de la ciudad de Zamora, desde donde este lunes 6 de julio 2026 será trasladado a la iglesia catedral para la misa de cuerpo presente a partir de las 15 horas y posteriormente a la inhumación en el cementerio general.

calles frías. La hora Matovelle, 7 de la mañana, 13 minutos, nuestra nota de solidaridad al colega periodista Víctor Hugo Arias Herrera. Que en paz descanse, y para la familia un abrazo, y que Dios les dé ese valor y esa fuerza suficiente en estos momentos y seguir. Que en paz descanse quien en vida fue, Víctor Hugo Arias Herrera.

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Laura Matabella en todo el país, 7 de la mañana, 17 minutos. Seguimos informando. Saludos en esta mañana al doctor Jorge Cabrera. Gracias a la sintonía. Él es un especialista vascular. Contacto al 09-39-70-59-55. También saludamos al doctor Eladio Gómez, en la clínica Hospital San José. Gracias a la sintonía. Contacto al 09-85-66-20-63. Él es un especialista en urología. 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Laura Matovelle, 7 de la mañana, 18 minutos. 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

0: Saludos a los devotos y priostes de la Virgen del Carmen, como también a la comunidad de las hermanas carmelitas que hoy por hoy se encuentran en Catamayo, en el barrio San José. Antes estuvieron aquí en el barrio El Plateado. Como es de conocimiento público, por el asentamiento que hubo allí, prácticamente el monasterio se fue abajo. Ya no sirve. Se vieron obligados a irse a Catamayo. Pero la fe, la devoción a la Virgen del Carmen sigue. La Virgen del Carmen está recorriendo los barrios occidentales de Loja con todos sus devotos, priostes y también algunas hermanitas que le acompañan en el recorrido. Invitación. La Comunidad de Madres Carmelitas, el síndico, bisíndico y priostes tienen el alto honor de invitar a todos los fieles devotos de la ciudad y provincia de Loja a la novena y fiesta de nuestra querida patrona, la Santísima Virgen del Carmen, que se realizará desde el viernes 10 al 19 de julio del año 2026 y a la fiesta de solemnidad, que será el domingo 19 de julio a las 11 horas en el monasterio de las Madres Carmelitas, Barrio Recreo, esto es ya en Catamayo. Pero la Virgen está recorriendo aquí los barrios occidentales de Loja. La contribución de ustedes permite de alguna manera reunir algún dinero y poder también, así usted está ayudando a la construcción del nuevo monasterio en Catamayo. El viernes 10 de julio es la novena aquí en la Iglesia del Santísimo Sacramento en El Plateado, y a la misma hora también se realiza en el recreo en Catamayo. El viernes 10 de julio es aquí en El Plateado, en la Iglesia del Santísimo Sacramento. Hora 19:30, rezo del Santo Rosario y novena. 20 horas, la Eucaristía, es decir, la misa. Responsable, Laura Jiménez, Jonathan Paute, Niña María del Carmen Salinas y Mauricio Paute. Daremos a conocerla todos los días la programación. Laura Matovelle, 7 de la mañana, 22 minutos. Seguimos informando en esta mañana, amables oyentes. En otras noticias, compartimos con ustedes. Volaba con pirotecnia por una vía de Santiago. Los 420 voladores que el conductor de un vehículo blanco marca Kia, de placa de la provincia de Loja, transportaba el sábado 4 de julio 2026, a eso de las 12 no fueron debidamente justificados. Los soldados del grupo de caballería mecanizada número 18, Cazadores de los Ríos, esta tarde ejecutaban un operativo en la parroquia Santiago del Cantón Loja, de la provincia de similar nombre. Durante el operativo de control de armas, municiones y explosivos, los soldados detuvieron la marcha de ese vehículo y en el baúl de este automóvil hallaron esos explosivos que no podía llevar. Los soldados solicitaron al conductor del automóvil la documentación que le autorice realizar el traslado de ese material pirotécnico, y él no la tenía. Ese material fue entregado a la Policía Nacional. Laura Matovella en todo el país, 7 de la mañana, 24 minutos. En Macaray, Zapotillo, hay preocupación por el cierre de la frontera. Buenos días y saludos en Macaray, Zapotillo y en toda la frontera. 6 meses cerrado la frontera. Macaray alzó la voz. Cientos de ciudadanos exigieron la reapertura de la frontera. Más de 350 ciudadanos de Ecuador y Perú participaron la mañana del viernes 3 de julio 2026 en una marcha pacífica sobre el puente internacional de Macará, provincia de Loja, con el propósito de exigir la reapertura del paso fronterizo y el retorno a las actividades habituales en la zona limítrofe, analizan viajar a Quito. Los asambleístas no hacen prácticamente nada, ni el gobernador de la provincia de Loja. La manifestación surgió tras el cierre total de la frontera, incluso peatonal, lo que imposibilitó el ingreso de niños y jóvenes peruanos matriculados en instituciones educativas de Macará. El hecho despertó preocupación entre las familias de ambos países y fortaleció el rechazo ciudadano frente a las restricciones impuestas por el gobierno ecuatoriano. Durante el recorrido, los asistentes corearon consignas como "Frontera libre", "El pueblo unido jamás será vencido", "El pueblo muere" y "La educación no representa ningún peligro". "Quieren ir, quiero ir a estudiar, no me nieguen el estudio". Las expresiones reflejaron el descontento por el cierre del paso internacional vigente desde el 24 de diciembre 2025 y reforzado desde el 1 de julio 2026 con la suspensión del tránsito peatonal. Laura Matovelle, 7 de la mañana, 26 minutos. 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En otras noticias, 22 organizaciones políticas completaron democracia interna, 4 no superaron requisitos. Con miras a las elecciones generales del próximo 29 de noviembre, el Consejo Nacional Electoral concluyó la fase de democracia interna con 22 organizaciones políticas que cumplieron sus procesos de selección de precandidatos. En contraste, 4 agrupaciones quedaron fuera de esta etapa al no subsanar observaciones administrativas dentro de los planes establecidos por la ley. En diálogo con este medio de comunicación destaca Crónica, Luis Cisneros Jaramillo, director provincial del CNE, explicó que los procesos internos se desarrollaron bajo las modalidades presencial, virtual y mixta, utilizando mecanismos abiertos, cerrados o representativos conforme a la Constitución, el Código de la Democracia y la normativa vigente. Superada esta fase, el proceso electoral avanzó a la aceptación de precandidaturas. Este requisito debe cumplirse dentro de los 10 días y oficializa las postulaciones ante el Consejo Nacional Electoral. Además, habilita la posibilidad de realizar sustituciones únicamente cuando exista una vacante debidamente justificada y en los casos contemplados por la normativa. Sin embargo, Izquierda Democrática, Suma, Movimiento Maíz de Zapotillo y Reto no lograron completar la fase de democracia interna tras incumplir requisitos administrativos necesarios para la designación de delegados electorales. Cisneros explicó que, una vez identificadas las observaciones, la delegación provincial concedió el plazo de 3 días para corregirlas. Al no ser subsanadas dentro del tiempo establecido, el Consejo Nacional Electoral no autorizó el envío de delegados para supervisar los procesos internos, requisito indispensable para su validez. No obstante, recordó que las organizaciones pueden presentar los recursos previstos en la legislación, ya sea ante una autoridad administrativa superior o ante el Tribunal Contencioso Electoral. Así está, es decir, no pasaron en la democracia interna, en el proceso interno que se llama Izquierda Democrática, Suma, Movimiento Maíz de Zapotillo y Reto. Laura Matovelle en todo el país, 7 de la mañana, 29 minutos. En otras noticias, compartimos con ustedes, y esto tiene relación con Hortensia Valdivieso. Loja perpetúa el legado de Hortensia Valdivieso con una calle que honra su vida. El municipio de Loja develó la rotulación de una calle en la urbanización La Paz como homenaje a una destacada educadora, escritora y voluntaria social cuya trayectoria dejó una profunda huella en la formación académica y el trabajo humanitario. En cumplimiento de la ordenanza que regula la denominación de espacios públicos, la municipalidad inauguró la rotulación de la calle Hortensia María Valdivieso Arias, ubicada en la urbanización La Paz, al norte de la urbe. Laura Matovelle, 7 de la mañana, 30 minutos, una pausa y ya volvemos con más información.
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Seguimos informando en esta mañana. 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Las informaciones en esta mañana. Buenos días y saludos en Taquil. Taquil, están haciendo una importante actividad. Alfarería de Taquil busca ser reconocida como patrimonio tangible. La parroquia Taquil del Cantón Loja impulsa la consolidación de la ruta de la alfarería, un proyecto orientado a fortalecer la producción artesanal local, mejorar su proyección turística y avanzar hacia el reconocimiento de esta actividad como patrimonio tangible. La iniciativa beneficia a 130 artesanas mediante capacitación especializada, entrega de herramientas técnicas y acompañamiento permanente. Buenos días en Taquil. Seguimos informando en esta mañana, amables oyentes. Detienen el aeropuerto de Quito a ecuatoriano buscado por presunta estafa de $52,800. El ciudadano identificado como José F. fue capturado en el aeropuerto Mariscal Sucre tras regresar de España y era requerido por la justicia de Chimborazo. Allí lo detuvieron. La Policía Nacional, a través de la Unidad Nacional Interpol, detuvo a José F. en el aeropuerto Mariscal Sucre, en Quito. El hombre de nacional ecuatoriana registraba una notificación azul internacional y era requerido por la Justicia Nacional por el presunto delito de estafa. La captura se realizó el viernes 3 de julio de 2026, cuando el sospechoso intentaba ingresar al país procedente de España. La intervención se ejecutó en el marco de la estrategia ocupacional 3D y contó con el apoyo de los mecanismos de cooperación policial internacional. Según las investigaciones, el caso se remonta al 18 de junio de 2023, cuando la víctima, identificada como Brian C., habría transferido $52,800 a la cuenta del ahora detenido. El dinero correspondía a una supuesta inversión de alta rentabilidad en la bolsa de valores que nunca se concretó. De acuerdo con la policía, el sospechoso se habría ganado la confianza de la víctima por ser un conocido del cantón Payatanga en Chimborazo. Para realizar los depósitos, el afectado habría solicitado créditos bancarios y préstamos a familiares, mientras que dos meses después el implicado habría cortado toda comunicación y abandonado el país. Tras su decisión, José F. fue puesto a órdenes de la Unidad Judicial Multicompetente de Payatanga, autoridad que lo requería para continuar con el proceso penal. Laura Matovelle, 7:36 Matovelle, todo el tiempo informativa. Seguimos informando, amables oyentes. En detalle, la derrota que sufrió México frente a Inglaterra. Vamos a compartir con ustedes.

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1: Los mexicanos hoy por hoy durmieron y amanecieron y seguirán adoloridos el corazón, porque Inglaterra en el propio estadio Azteca le puso 3-2. Y así México quedó fuera del Mundial. Sigue Inglaterra. México pierde ante Inglaterra y queda fuera del Mundial 2026. 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Saludos a quienes laboran en Hora 32, a Pepito Padilla. Vamos con esta nota. El marcador concluyó 3-2 a favor de los europeos, quienes terminaron el compromiso con un jugador menos por expulsión. Ni así pudieron los mexicanos, que hoy lamentan, lloran y están adoloridos. Con un doblete de Hudvillín, Gang Jung, y una tercera anotación de Harry Kane, la noche de este domingo, 5 de julio 2026, que tienen que acordarse los mexicanos toda la vida, la selección de Inglaterra venció 3-2 a México, que convirtió a través de Julián Andrés Quiñones. A propósito de Julián Andrés Quiñones, es colombiano y nacionalizado, juega por México. Y Raúl Jiménez. La selección inglesa, desde el minuto 54 del compromiso, enfrentó el partido con un jugador menos por expulsión de Jarell Quanah y con 10 elementos. Logró su clasificación a cuartos de final, mientras que la selección azteca se despide de la competencia, de la cual es uno de los anfitriones junto a Canadá y Estados Unidos. México se fue y por ahora se encuentran adoloridos. México comenzó el partido con el control de balón, intentando, pero Inglaterra se plantó con solidez en la cancha, permitiendo pases laterales, pero poca profundidad, a los dirigidos por Javier Aguirre, quien repitió el once inicial que jugó ante Ecuador. Al minuto 36, tras un preciso centro por derecha de Buyak Saka, al segundo palo apareció Jude Bellingham para lanzarse y rematar con la cabeza y poner el 1-0 para Inglaterra. Era un cementerio prácticamente el Estadio Azteca. No decían nada. Un minuto después, nuevamente los ingleses atacaron y en un centro por derecha al área, Harry Kane encontró a Bellingham, quien solo empujó para el 2-0. México, a través de Julián Quiñones, quien remató a quemarropa, logró descontar y poner el marcador 2-1. Al minuto 42 de la primera etapa. En el segundo tiempo, Anthony Gordón entró al área y fue derribado por Raúl Rangel, y el árbitro no dudó en marcar la pena máxima, que convirtió Harry Kane al 60 con un potente disparo a la derecha del guardameta para poner el 3-1. Y con eso estaba liquidado prácticamente México, y los mexicanos no reaccionaban ni en el campo de juego ni en las tribunas. Era un cementerio total. La selección mexicana se acercó 3-2 al minuto 69 a través de los 11 pasos desde los botines de Jiménez, tras un penal marcado por el VAR por una falta de Kane dentro del área sobre Brian Gutiérrez. A pesar de tener un hombre más en cancha y que el árbitro añadió más de 12 minutos de reposición, el marcador no se movió y los ingleses celebraron la clasificación a octavos de final. Y los mexicanos, entonces por ahora, están adoloridos.

0: Laura Matovelli en todo el país. 7:43 Seguimos con México. ¿Por qué se cambió la hora de México versus Inglaterra en el Mundial? El choque entre México e Inglaterra en el Mundial de 2026 se retrasó por mal tiempo, una historia que se repite en este torneo. El partido entre México e Inglaterra, pactado para este domingo 5 de julio, por los octavos de final del Mundial 2026, sufrió un retraso. El compromiso estaba previsto para disputarse a las 19 horas, pero las condiciones climáticas obligaron a mover el arranque una hora más tarde, igual que en su más reciente partido ante la selección de Ecuador. Hacemos una pausa y ya volvemos con más información en la parte final del noticiero.
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Seguimos informando en esta mañana. Policía libera abogado secuestrado en San Roque, Quito. Esto pasó en la capital de la República. Las autoridades hallaron a la víctima golpeada y decomisaron evidencias utilizadas durante el cautiverio y el delito. Ampliamos esta información. La Policía Nacional liberó a un abogado de 28 años que permaneció secuestrado en el sector de San Roque, en el centro de Quito, durante un operativo ejecutado en el marco de la estrategia operacional 3D. Las autoridades aprehendieron a dos presuntos implicadas. Las investigaciones comenzaron tras recibir la denuncia sobre el secuestro extorsivo en Quito. Según informó la policía, los responsables condicionaron la liberación del abogado a la devolución de $7,000, monto correspondiente a los honorarios que el profesional recibió por una defensa técnica. También cobran bien. Las unidades especializadas desarrollaron investigaciones para ubicar el lugar donde mantenían cautivo al abogado. Como resultado, los agentes localizaron el inmueble utilizado para retener a la víctima y ejecutaron el operativo de rescate. Durante el procedimiento, los uniformados aprehendieron a dos presuntas involucradas en el caso, una mujer de 40 años y un adolescente de 16 años. Ambas fueron detenidas por llevarse al abogado en contra de su voluntad en un vehículo de color azul. Esto pasó en la capital de la República. Hablando de esto, buenos días a los abogados en esta mañana. Los abogados tienen una tabla, si es que tienen. Pero hay abogados que te cobran por sus honorarios demasiado, sumamente caro. Así, sumamente caro. Y esto no puede ser así. Solamente para conocimiento, quienes tienen procesos judiciales, les paso esta nota. La inspección judicial que se llama cuando hace un juez, eso no tiene usted por qué pagar. Pero hay abogados que le piden a usted, dice, 300, 400 ha de valer, dice. Yo ya me encargo de darle. Entonces, págueme a mí y yo ya me encargo de darle. Y no es así. La juez o el juez no cobran absolutamente nada una inspección judicial. Lo que sí tiene que usted poner es el transporte, es ir a las garantías, a dónde va, eso nada más. Es que por eso ahí se dan estas situaciones, porque este abogado le cobra $7,000 por una defensa. No sabemos qué defensa es. A lo mejor la señora estaba en la razón y le cobró demasiado, $7,000 por una defensa. Actúen bien y trabajen bien, señores abogados, porque a veces por estas cosas se dan. Seguimos informando en esta mañana, amables oyentes. En otras noticias, nos vamos por Venezuela. En Venezuela, la situación es bien delicada. Doble terremoto en Venezuela ya deja 3,342 muertos y más de 17,000 personas damnificadas. ¿Se acuerdan ustedes cuando les pasé la nota? Un estudio no técnico con la tecnología que tenía Estados Unidos llegaron y ellos manifestaron que pasarán, ¿se acuerdan ustedes?, de 10,000 fallecidos en el terremoto en Venezuela. Llevamos 3,000, más de 3,000. Ellos mediante la tecnología lo indicaron. Unas 17,345 perdieron su vivienda por el doble terremoto ocurrido en Venezuela el 24 de junio, día de San Juan 2026. El estado costero de La Guaira
es el más afectado. La cifra de fallecidos por el doble terremoto, vivienda por el doble terremoto ocurrido en Venezuela el 24 de junio, día de San Juan, 2026, el estado costero de La Guaira es el más afectado.

reporte el sábado, mientras se intensifican las labores para sacar cuerpos de debajo de los escombros. Según el balance oficial, 6.462 personas han sido rescatadas y 17.345 perdieron su vivienda, por lo que se han habilitado 79 campamentos transitorios. Sin embargo, las autoridades no han informado la cifra de personas desaparecidas tras los dos terremotos de magnitud 7,2 y 7,5. Por medio del sitio web Desaparecidos Terremoto Venezuela, una iniciativa ciudadana, las personas puedan reportar a sus familiares el paradero desconocido. Hasta la noche de este 5 de julio, la plataforma registraba 30.525 personas a las que no se han podido contactar. ¿Y dónde están? Y van a pasar los 10.000 como fallecidos en Venezuela. Saludos y buenos días en esta mañana. Saludamos a Víctor Medina, unidad número 28 de la cooperativa de taxis 11 de mayo. Buenos días en Sauces Norte. El saludo al ingeniero Julio Macas, como también saludamos al doctor Alfredo Torres, gracias a la sintonía. El saludo allá en el sector de Carigán, en Motupe, en Las Pitas y en la Nueva Granada, gracias a la sintonía. El saludo también en Las Peñas a Teresita Quispe. Gracias, saludamos en esta mañana. Seguimos informando, amables oyentes. Vamos con el tiempo. Estamos en una mañana totalmente soleada. Seis ciudades de Ecuador tendrán calor extremo este 6 de julio. Según el pronóstico del clima del INAMI, en la Sierra de Ecuador se esperan cielos despejados, además de índices ultravioleta entre altos y extremadamente altos. Hay que protegerse del sol. Seis ciudades de la sierra tendrán temperaturas muy altas este 6 de julio de 2026, cuando ya se vive el verano a época seca en esta región del Ecuador, según los pronósticos de tiempo del Instituto Nacional de Hidrología y Meteorología, INAMI, que mantiene una alerta meteorológica por el calor extremo. Ibarra, pongan atención, estas son las ciudades: Ibarra, Quito, Latacunga, Ambato, Riobamba, Cuenca, aparecen con el termómetro en rojo en el mapa publicado por el INAMI para este lunes, es decir, tendrán calor extremo en estas ciudades. Habrá temperaturas máximas de hasta 27 grados. Ahora vamos a ver. Ibarra tendrá una temperatura máxima de 27 grados. Quito, máximo 26 grados. Latacunga, máxima de 20 grados. Ambato, máxima de 20 grados. Riobamba, máxima de 22 grados. Cuenca, máxima de 23 grados. Hay que cuidarse y protegerse. La hora matobella en todo el país, 7 de la mañana, 56 minutos. En otras noticias, amables oyentes, compartimos con ustedes. Hay más noticias, más información sobre México, que fue derrotado. La verdad que México, en el contexto mundial, quedó sumamente mal. Por eso que reviso titulares en todos los medios, solo de México, que fue derrotado por Inglaterra. Y se acuerdan ustedes también que ayer también perdió Brasil frente a Noruega.
no hay más que un titular y paz.

pero de Inglaterra y México, y no es por Inglaterra tanto, al cual saludo a los ingleses, es por los mexicanos, por la actitud que tuvieron frente a Ecuador. Y esto realmente ha sido mal visto en el contexto mundial por todas las naciones, no solamente en el ámbito deportivo, sino en el ámbito general de un país, donde se reflejaba allí con esas actitudes la cultura de México, que por supuesto respetamos, pero por un partido de fútbol que se dio con Ecuador, hablaron de todo, de una forma y en calificativos sumamente despectivos. Por ejemplo, y voy a citar, ¿cómo pueden compararle? Y dicen, igual como dice con Ecuador, Ecuador es como El Salvador, como Haití. O sea, ¿qué tienen de malo estos países? Países hermanos, con una gran producción. Tendrán sus problemas, lo tienen. Pero, por ejemplo, decir como Nicaragua, o sea, ¿qué? O sea, México, ¿qué tiene de más? Puede ser que México tenga además el narcotráfico, la droga. Eso tiene además México. Y hay que ser reales y decirles cómo son las cosas. Pero esto, en el contexto mundial, México, disculpe la palabra que utilice el término, es mal visto por todo el mundo a México, por la actitud que tuvieron frente a Ecuador y volvieron a hacerlo frente a Inglaterra. Y vamos a ver qué sanción le ponen a la Confederación Mexicana de Fútbol. Inclusive algunos dicen que no se vuelva a jugar nunca más un mundial en México. O póngale 5 mundiales que no pueda jugar. Laura Matovelli, 7:59 de la mañana. Buenos días, licenciado Efrén, por desearle un lindo, vamos a ver si, ¿sí?, inicio de semana. Buenos días, saludos a Mari Córdoba en esta mañana. Gracias a la sintonía, un saludo allá. Esta es la situación de lo que pasó en México. Lamentable. Por eso es lo que decía que les duró poco la alegría. Una semanita, unos días más. Ayer fue apabullado. Le dieron una cachetada, como se dice, en la misma cara a cada uno de los mexicanos en el estadio y en las graderías. Vino Inglaterra, le puso aquí 3-2. Y con eso, señores de México, quédense allí con su estadio como un cementerio. Lamentable esto. Expresión, la verdad que estaba revisando anoche expresiones de que se dan. Inclusive le ubican también a la presidenta de México a hacer declaraciones contra el país, que es el Ecuador. Tomemos el ejemplo de Canadá. Miren, Canadá, un país culto, civilizado, perdió y se despidieron. Aplaudieron al equipo que ganó y también a su selección, y le dijeron gracias. Es que eso tiene que ser la actitud de un país civilizado. El fútbol es así, por eso digo que el fútbol como que no tiene lógica. Ayer se fue Brasil, y así tienen que irse los demás. A la final llegan 4 y a la final solo llegan 2. Ese es el fútbol, la emoción que nos hace vivir la selección de cada país, al cual saludamos a todas las selecciones en el mundo. Jugaron bien, el fútbol es así, unas veces se juega mal, otras veces se juega, como dice, 10, pero participaron en representación de su país, estuvo allí la bandera en el Mundial. Ahora esperar 4 años más. Laura Matovella en todo el país, 8:01. Buenos días y gracias por la sintonía, y será hasta el día de mañana a la misma hora.
6:30. Si así Dios lo permite, si no, que sigan y que continúen los que quedan. Hasta la próxima.

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Un joven entró a una joyería y pidió que le mostraran el mejor anillo de compromiso que tuvieran. El joyero le presentó uno de oro, con una hermosa piedra solitaria, que brillaba como un diminuto sol resplandeciente. Contempló el anillo y con una sonrisa lo aprobó. Luego preguntó el precio y se dispuso a pagarlo. ¿Se va a casar usted pronto?, preguntó el joyero. No, ni siquiera tengo novia, respondió el muchacho. La muda sorpresa del joyero animó al joven a dar una explicación. ¿Sabe? Este anillo es para mi mamá. Cuando yo iba a nacer, estuvo sola. Alguien le aconsejó que abortara para evitarse problemas, pero ella se negó, me quiso y me dio el don de la vida. Y vaya que tuvo muchos problemas. Fue padre y madre para mí. Y fue amiga y hermana y maestra. Y me hizo ser lo que soy. Ahora que puedo, le compro este anillo de compromiso. Ella nunca tuvo uno. Yo se lo doy como promesa de que si ella hizo todo por mí, ahora yo haré todo por ella. Quizá después entregue otro anillo de compromiso, pero ese será el segundo. El joyero no respondió nada. Solamente ordenó a su cajera que le hiciera al muchacho el descuento reservado para los clientes realmente importantes.

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1: Resulta paradójica esta condición del ser de Dios en su comunicación con el ser humano, convencimiento de fe que siempre tuvo el pueblo de Israel y que llegó a su culmen extraordinariamente en la encarnación del Hijo de Dios, Jesús de Nazaret. Anteriormente hemos mencionado algo sobre esta relación. En el capítulo 4 de la Evangelii Gaudium encontramos que se amplía el asunto de la dimensión social de la evangelización. La proclamación del reino de Dios y amar a Dios y al prójimo se hacen una realidad tangible que tiene sus consecuencias en este mundo.
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3: Son las 9:10.
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11: Bendiciones para todos los estimados radioescuchas de RCN de Radio Matovelle en este lunes 6 de julio, en el que la iglesia celebra a Santa María Goretti. La palabra del Señor viene a nosotros a través del Evangelio según San Mateo, en el capítulo 9, versículos 18 al 26. En aquel tiempo, mientras Jesús hablaba, se acercó un personaje que se arrodilló ante él y le dijo: mi hija acaba de morir, pero ven tú, ponle la mano en la cabeza y vivirá. Jesús lo siguió con sus discípulos. Entretanto, una mujer que sufría flujos de sangre desde hacía 12 años se le acercó por detrás y le tocó el borde del manto, pensando que con solo tocarle el manto se curaría. Jesús se volvió y al verla le dijo: ánimo, hija, tu fe te ha curado. Y en aquel momento quedó curada la mujer. Jesús llegó a casa del personaje y al ver a los flautistas y el alboroto de la gente dijo: fuera, la niña no está muerta, está dormida. Se reían de él. Cuando echaron a la gente, entró él, cogió a la niña de la mano y ella se puso en pie. La noticia se divulgó por toda aquella comarca. La palabra nos muestra hoy dos gestos de fe. El primero, de parte del jefe de la sinagoga, quien cree en el poder del Señor y contra toda previsión y noticia infausta, lleva a Jesús hasta su casa. Allí se opera el milagro ante aquellos que el Señor escoge. Los incrédulos son excluidos del evento, quienes se sorprenderán por el resultado final. La mujer que sufría de hemorragia tiene la absoluta convicción de que tocando el manto del Señor quedará curada, y así ocurre. El Señor percibe este particular acto de fe que como un imán atrae la gracia del cielo sobre el cuerpo enfermo de la mujer, la cual suscita en el Señor una pregunta desconcertante para los que la rodean: ¿quién me ha tocado? Como nos explica el texto paralelo en Marcos capítulo 5, versículo 21. Nadie comprende la pregunta del maestro, que se ve continuamente apretujado por la multitud. Sin embargo, el Señor siente la diferencia entre el toque del curioso y el toque del creyente. Con esta pregunta, el Señor nos hace reflexionar sobre la diferencia que Dios mismo percibe entre los que se le acercan. Por eso nos dirá el Señor a través del Evangelio según San Mateo en el capítulo 17, versículo 20. Les aseguro que si tuvieran la fe del tamaño de una semilla de mostaza, dirían a aquel monte que se trasladara allá y se trasladaría. En el Evangelio según San Marcos, en el capítulo 11, versículo 24, nos dice la palabra: por tanto les digo que cuando oren pidiendo algo, crean que se les concederá y así sucederá. Gloria al Padre, al Hijo y al Espíritu Santo.
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Amigos, amigas, muy buenos días. Bienvenidos a un nuevo espacio de avisos clasificados correspondiente a este día lunes 6 de julio, inicio de semana. Gracias por acompañarnos en esta mañana a través de la 100.1 FM en la ciudad de Loja, 93.3 FM Santo Domingo. Les recuerdo, nos puede seguir escuchar a través de la www.radiomatovelle.com. En nuestras redes sociales nos encontrará en Facebook como Radio Matovelle 100.1 FM, mientras que en Instagram y X nos encontrará como arroba Radio Matovelle. Contamos con aplicativo móvil, nos encontrará en las plataformas de Android e iOS como Radio Matovelle 100.1 FM. Y nuestro número de contacto disponible para todas sus llamadas, para todas sus comunicaciones, el 257-2014. De esta manera estamos dando inicio a esta nueva jornada laboral, deseándoles un excelente día. A la vez haciéndoles la cordial invitación para que comiencen a comunicarse desde ya a través del 257-2014, disponible para que usted realice todas sus comunicaciones.

Mucha atención a lo siguiente. Una señora requiere una oportunidad de trabajo en quehaceres domésticos, cuidando a personas de la tercera edad, en limpieza medio tiempo o tiempo completo. Para mayor información, quien esté interesado en este anuncio puede por favor comunicarse al número 09-67-77-42-16. Le reitero el número de contacto, la información para quien esté interesado en este anuncio, desee tal vez contratar a esta señora, puede hacerlo al número 09-67-77-42-16. Continuamos con mucho más. Le recuerdo nuestro número de contacto al que usted puede comunicarse, el 257-2014, que contamos con la línea completamente habilitada y disponible para que usted realice todas sus llamadas, todas sus comunicaciones. Le recuerdo nuestra línea convencional, el 257-2014.

0: Continuamos con mucho más. Le recuerdo que usted puede seguir realizando sus llamadas, comunicaciones, el 257-2014. Pero antes de esto vamos a irnos a una breve pausa publicitaria. Regresamos en pocos minutos para continuar con más de Clasificados. No cambie de emisora que ya regresamos.
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2: Son las 9 con 21 minutos.
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9: FEDES y la Universidad Técnica Particular de Loja suscribieron un convenio que permitirá a los estudiantes de la maestría en Pedagogía de las Artes acceder gratuitamente a la certificación por competencias laborales en interpretación musical, con aval oficial del Ministerio del Trabajo. Esta iniciativa fortalecerá su perfil profesional al validar sus conocimientos y acercar la formación académica a estándares nacionales de calificación. La Universidad Técnica Particular de Loja presentó la cuarta edición del periódico Anfibios D, una propuesta editorial que pone en valor la memoria colectiva y fortalece la identidad lojana a través del vínculo entre la investigación académica y la comunidad. Esta edición reúne artículos y notas periodísticas elaboradas por estudiantes de las carreras de Arquitectura y Medicina, generando un espacio de reflexión sobre la historia, el patrimonio y el papel del conocimiento en la construcción del presente y futuro de Loja. La carrera de Agropecuaria de la Universidad Técnica Particular de Loja obtuvo importantes reconocimientos en la Expoferia Agropecuaria Nuestra Señora del Cisne 2026, destacándose con ejemplares bovinos en distintas categorías. Entre los logros alcanzados consta el primer lugar en el título campeona adulta reservada en la categoría Brown Wheat, además de segundo y tercer lugar en categoría Holstein y Jersey Mestizo. Estos resultados reflejan el compromiso institucional con la formación práctica, el trabajo articulado entre docentes y estudiantes y el aporte de la UTPL al fortalecimiento del sector agropecuario. La carrera en línea GovTech y Administración Pública de la Universidad Técnica Particular de Loja suscribió un acuerdo de cooperación con la eGovernance Academy de Estonia, organización referente a nivel internacional en gobernanza digital y transformación del sector público, con experiencia en más de 140 países. Esta alianza permitirá fortalecer la formación académica de los estudiantes mediante oportunidades de aprendizaje, intercambio de conocimiento y acceso a experiencias especializadas en gobierno digital, innovación pública y gestión tecnológica para contribuir al desarrollo de sociedades más eficientes y transparentes.
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Estamos de regreso luego de la pausa publicitaria para continuar con mucho más de Clasificados a través de Radio Matovelli en la ciudad de Loja, 100.1 FM, Santo Domingo, 93.3 FM. Gracias por continuar en nuestra sintonía. Le recuerdo nuestro número de contacto al que usted puede comunicarse, el 257-2014, que contamos con la línea completamente habilitada y disponible para que usted realice todas sus llamadas.

0: Le recuerdo nuestro número de contacto al que usted puede seguir realizando sus comunicaciones, el 257-2014. Radio Matovelli, buenos días.
1: Buenos días, señorita. Tenga la bondad. Haciendo un mini departamento en la parroquia El Valle, totalmente independiente.
0: Muy
1: llamar
0: bien.
1: Al 09-96-35-2587.
0: Listo, gracias. Que tenga
1: muy
0: buen
1: amable,
0: día.
1: Muy amable.
0: Gracias. Mucha atención a lo siguiente. Se encuentra en arriendo un mini departamento ubicado en el sector de El Valle, completamente independiente. Mayor información, quien esté interesado en este anuncio puede por favor comunicarse al número 0996-352587. Continuamos con mucho más. Le recuerdo nuestro número de contacto al que usted puede comunicarse, el 257-2014, que contamos con la línea completamente habilitada y disponible para que usted realice todas sus llamadas. Radio Matovelli, buenos días.
2: Buenos días, tenga la bondad. Necesito contratar señoritas costureras que tengan experiencia en el manejo de máquinas industriales para la confección de uniformes escolares. Las interesadas pueden acercarse a Casa Ivón, que está ubicado en la Juan de Salinas, entre 18 de noviembre y Avenida Universitaria, o pueden comunicarse al 2-578-417 o al 099-2125-600. ¿Me ayuda, por favor, repitiendo?
0: Listo, ya le repetimos.
2: Gracias.
0: Que tenga buen día. Mucha atención a lo siguiente, se requiere contratar costureras que cuenten con experiencia. Mayor información al 257-8417 o al 0992-125600. Continuamos con mucho más. Le recuerdo nuestro número de contacto al que usted puede comunicarse, el 257-2014, que contamos con la línea completamente habilitada y disponible para todas sus llamadas. Radio Matovelli, buenos días.
3: Buenos días, licenciada.
0: Adelante con su
3: Por hacer un comunicadito. Al norte de la ciudad, en la avenida 8 de diciembre, se vende departamento amplio de 120 metros de construcción en la planta baja y con todos los servicios bajos. Para más información, llamar al 54 15 10 o al 09 89 75 03 02. Muchas
0: Listo.
3: Gracias.
0: Gracias a usted, que tenga buen día. Mucha atención a lo siguiente, se encuentra en venta un departamento ubicado en Avenida 8 de Diciembre. Para mayor información, quien esté interesado en este anuncio, comunicarse al 254-1510 o al 0989-750302. Continuamos con mucho más. Le recuerdo nuestro número de contacto al que usted puede comunicarse, el 257-2014. Contamos con la línea completamente habilitada y disponible para que usted realice todas sus llamadas, todas sus comunicaciones. Continuamos con mucho más. Le recuerdo que también nos puede seguir a través de la www.radiomatovelle.com.

0: El día de hoy, 6 de julio, en este lunes inicio de semana, recordamos a Santa María Goretti. Es fácil hablar del perdón cuando no tenemos a quien perdonar, pero ¿qué hay de esos crímenes tan atroces que cada fibra de nuestro ser pide venganza? Santa María Goretti solo tenía 11 años cuando fue atacada por un joven que conocía. Varias veces antes del ataque final, Alessandro Serenelli habría tratado de tocarla, pero ella había conseguido alejarlo. Esta vez, sin embargo, cuando su intento de violación fracasó, la apuñaló 14 veces. Durante las 24 horas que tardó en morir, María Goretti oró repetidamente para que su atacante se arrepintiera. Eso ya hubiera sido bastante notable, pero la historia no acaba ahí. Alessandro salió de prisión tras 27 años de confinamiento. Durante su encarcelamiento dijo que María se le apareció en un sueño sosteniendo un ramo de lirios blancos. Uno de sus primeros actos fue ir a ver a la madre de María, que aún vivía, y pedir su perdón. Aunque la canonizada fue María, el hecho de que su madre perdonara gustosamente al asesino de su hija es testimonio de su propia santidad. Tanto Alessandro como la madre de María asistieron a su ceremonia de canonización el 25 de junio de 1950. A veces pensamos que el perdón es solo para quienes han cometido un mal, pero el perdón va en ambas direcciones. Bendice al perdonado, pero bendice igualmente a quien perdona. No se necesita ser un santo para pedir perdón, pero puede ser uno de la persona que lo concede. Bueno, ponernos en la situación tanto de Santa María Goretti, que fue en este caso la víctima, como en el caso de la madre de María Goretti, que obviamente pues también sintió el dolor de la pérdida de su hija. Es un escenario bastante difícil de imaginarlo. Yo creo que si usted justamente se coloca en ese punto, va a decir, probablemente la mayoría de nosotros va a decir, no podría perdonarlo o no podría olvidarlo. Porque también a veces confundimos el hecho de perdonar con olvidar de las dos formas, ¿no es cierto? A veces pensamos o decimos, sí, está bien, yo perdono, pero por otro lado no estamos dispuestos a olvidar la ofensa que alguien más nos hizo o la maldad con la que alguien más pudo actuar. Porque en este caso el victimario de Santa María Goretti de alguna manera tuvo maldad en su corazón. No fue un error porque no fue una vez que lo cometió. Cuando uno comete algo una primera y única vez, podemos catalogarlo quizá como un error. Y dentro de las posibilidades de perdón, podemos decir, bueno, está bien, o sea, puede ser tal vez un poco negociable. Pero cuando ya vamos a esta parte en donde actúa la maldad, en donde actúa el enemigo, porque es el enemigo actuando a través de las personas, es todo lo opuesto a lo que Dios es, a lo que Dios significa, que es amor, que es amabilidad, que es empatía, que es toda esa confraternidad que uno puede sentir con los demás, ¿no es cierto? Porque al final todos somos hermanos. Pero en este caso era el maligno, el enemigo actuando a través de acá tenemos el nombre, Alessandro me parece que era. Sí, Alessandro, era el enemigo actuando a través de Alessandro. Y cuando uno ve este tipo de actos, porque hoy por hoy nos vemos enfrentados a un montón de situaciones así, ¿no es cierto? Lo que el ser humano dice, vocifera y grita, y lo hemos, creo que en algún momento hemos compartido ese sentimiento, que esa persona debería de pagar de la manera más cruel sus decisiones, aquellos actos que los tomó con plena conciencia. Y digo que Alessandro era consciente del daño que hacía porque nos dice en el mismo texto que ya había tenido unos intentos anteriores a una violación ya o a un intento de violación, porque según lo que relata el mismo texto no hubo tal vez la consumación del acto como tal, pero al momento que se frustró, pues decidió tomar la vida de Santa María Goretti. Cuando uno ve este tipo de escenarios, porque basta con encender la televisión, con agarrar el teléfono celular y navegar por internet o por las redes sociales, y uno se encuentra con un montón de escenarios así, ¿no es cierto? Gente tal vez ofendiendo a sus hermanos, gente cometiendo actos ilícitos, gente, un montón, miren, unos escenarios que a veces uno piensa, y he escuchado también muchas veces, y yo misma lo he dicho, Uno dice a veces, cuando cree uno que ya lo ha visto todo, siempre hay algo más que te sorprende. Porque siempre va a haber una nueva forma, una nueva manera de dañar tal vez al otro. Y claro, estas son decisiones que lamentablemente una persona los tomó y las ejecutó, y yo sí estoy de acuerdo que cada acción tiene una reacción, obviamente. Hay lo que hemos hablado, creo que en algunas ocasiones en las últimas semanas, hay la justicia terrenal que impone un castigo a la persona que cometió un acto que sabemos que está penado por la ley, que va en contra de las reglas de la sana convivencia de la ciudadanía. Por un lado está eso, ¿no es cierto? La ley terrenal. Pero por otro lado está la ley divina. Pero nosotros podemos estar del lado de la de ley terrenal, es decir, bueno, estamos de acuerdo, tiene que pagar, tiene una pena que pagar. Si alguien se metió, por ejemplo, a un local a sustraer lo ajeno, obviamente tiene una pena que pagar. Si alguien se creyó con la autoridad o el derecho de arrebatarle la vida a alguien más, tiene que pagar. Todo tiene que ser pagado. Nosotros pagamos constantemente también las malas equivocaciones o los errores que cometemos. Y por ese lado, podemos estar seguros de que esa persona, bueno, ni tanto, porque ahora con tantas injusticias que se ve, la verdad, no solo es cuestión de nuestro país, sino a nivel general, podemos darnos cuenta de que efectivamente, o sea, todo tiene su precio a pagar. Y quien por alguna razón no ha pagado en este plano terrenal, lo hará bajo la justicia divina. Será examinado bajo la lupa de Dios, como se dice comúnmente. Pero no es nuestro deber, tal vez o probablemente, tomar de alguna manera represalias en contra de la otra persona. La tarea más difícil que tenemos es perdonar. E imaginarnos en un punto así es muy complicado. Muy complicado. Si a mí me lo preguntan en este momento, que me pongan un escenario como este, yo no sé cómo hubiera actuado en el lugar tanto de la víctima como de la madre de la víctima, si yo estuviera en esa instancia o en ese momento, porque es muy difícil. La persona, yo sí creo que la persona que está tocada por Dios de manera exorbitante, extraordinaria, increíble, es la única que tiene la capacidad de extender el perdón hasta ese punto, pero no un perdón de la boca para afuera, no un perdón como por tal vez sellar un simple compromiso, un simple pacto, qué sé yo, sino un perdón de verdad, un perdón que implique, si bien es cierto, no podemos olvidar en su totalidad lo que nos ha pasado, lo que ha ocurrido en nuestro día a día, porque la verdad, seamos muy sinceros, es muy difícil olvidar todo lo que hemos vivido hasta el día de hoy. Y el hecho de tener de alguna manera presente las circunstancias que en algún momento tuvimos que atravesar no quiere decir precisamente, o no está 100% ligado con el hecho de que cada que tenga tal vez un nuevo enfrentamiento con esa persona, o cada vez que alguien me menciona a la persona en cuestión, revivan esos sentimientos, esas emociones. Eso no es un perdón de verdad. Yo puedo ser consciente de lo que viví, porque todo lo que hemos vivido marca nuestra historia. Lo bueno, lo malo, lo positivo, lo fortuito, absolutamente todo marca nuestra historia. Hay quienes no olvidarán momentos específicos nunca, pero no con el ánimo de traerlos nuevamente a la mente o al presente como para seguir atormentándonos, porque a la final, cuando una persona decide mantenerse en esos momentos del pasado, decide revivirlos con todos los sentimientos que ocasionaron o se generaron en aquel entonces, es vivir atormentado de alguna manera. Es cargarle más peso a esa cruz, lo que hablábamos en alguna ocasión, es cargarle más peso en esa cruz de manera innecesaria. Sí, digo innecesaria, no porque eso quite la responsabilidad a la otra persona de lo que hizo, no porque querramos culparnos a nosotros, no, simple y sencillamente porque creo que todos merecemos una vida mejor, y para tener esa vida mejor debemos de despojarnos de esas cadenas que en muchas ocasiones significa el rencor, significa el odio, significa el vivir mentalizados en aquello que en algún momento tanto daño nos hizo, porque puede que la otra persona ni siquiera sientan el más mínimo remordimiento que haya seguido su vida. En este caso en específico, sabemos que no fue precisamente esas las circunstancias de Alessandro. Alessandro sintió arrepentimiento de corazón. Pagó pagó su pena bajo la ley humana, terrenal, la pagó, pero cumplió ese pago. Cumplió ese pago, obtuvo nuevamente su libertad, y lo primero que hizo fue pedirle perdón a la madre de quien había lastimado, herido, al punto de arrebatarle la vida. Sentía que merecía unas disculpas sinceras de su parte. Eso no le quita la responsabilidad de lo que hizo. Eso no le quita la culpabilidad de las malas acciones, porque probablemente en su momento Dios sabrá juzgar. Y ese es, creo que, una de los pensamientos y de las ideas que debemos llevarnos en la cabeza siempre. Dios es quien se encarga de juzgar. Y se encontró, Alessandro se encontró, al contrario tal vez de lo que imaginó, tal vez pensó encontrarse con una madre aún herida. Y yo no quiero decir tampoco que la madre de María no se sentía dolida, porque pues bueno, yo no soy madre, pero me imagino que quienes son madres pueden imaginarse tal vez un punto de dolor, yo creo que incomparable, el solo pensar la pérdida de un hijo. Yo me imagino que a la madre de María le dolió mucho, sufrió mucho, lloró, pero pasó el tiempo, pasó los años, no sé si perdonó inmediatamente, o no sé si con el paso de los años lo logró hacer, no lo detalla específicamente, lo importante es que lo hizo. Y con esto quiero decir que el perdón a veces no es instantáneo, no es que ahorita alguien viene, me abofetea y en ese rato voy y lo abrazo y le digo, bueno, te perdono. Habrá quienes tal vez lo hagan así, sabemos otras personas que nos tomaría un poco más de tiempo reflexionar un poco más, tal vez calmarnos, serenarnos, tranquilizarnos, para poder extender el perdón. No en todos los casos es igual, no en todas las personas es igual. Lo importante al final es entrar en un espacio, en un momento en el que realmente podamos extender ese perdón, lo sanador del perdón, de manera sincera. Puede que la otra persona lo esté requiriendo, puede que no lo necesite, pueden pasar muchas cosas. Al final eso me va a beneficiar a mí. Y es un pasito más para acercarme a ese ejemplo que Jesús dejó, a lo que Dios quiere de nosotros. Jesús perdonó, Dios a la vez perdonó a quienes le arrebataron la vida. Pidió piedad, pidió compasión para ellos. Dios, perdónalos porque no saben lo que hacen. Padre, perdónalos porque no saben lo que hacen. Es una de las frases más sanadoras y que debemos de recordar justamente cuando tengamos este tipo de situaciones. Si Jesucristo, siendo el Hijo de Dios, teniendo el poder que tenía, el poder divino, el poder total, porque no hay poder más grande que el de Dios, nunca. Usted puede encontrarse con el rey de X lugar, con el presidente de X lugar, pero no hay nadie que esté por encima de Dios. Y Jesucristo tenía ese poder divino. Con una sola palabra suya, las cosas podían cambiar totalmente. Con el arrepentimiento de su parte, el decir tal vez, no, yo ya no quiero esto para mí, la historia hoy por hoy sería diferente. No hubiera tal vez la captura de Jesús, no hubiera lo que le conocemos como el camino al Calvario, etcétera, etcétera, todas esas cosas. Pero no, Jesús aceptó su cruz, la aceptó aunque le costó, aunque le dolió. Sabemos que una noche antes el miedo se apoderó tanto de él que cuando estaba en este momento de oración, conversando con su padre, con nuestro padre, él comenzó a sudar sangre. Esto tiene un nombre científico, se me está escapando en este momento, pero según lo que se explica justamente, este tipo de situaciones es cuando el cuerpo vive un estrés tan extremo que comienza como a de alguna manera a manifestarse de esa forma, ¿no es cierto? En este caso era como una sudoración de sangre. Está en las Sagradas Escrituras, la ciencia nos lo explica hoy por hoy, o después de algunos años nos ha explicado por qué se puede dar esto. Y aún así, aún con el miedo, aún con todo lo que vivió, con cada latigazo, con todo lo que significó la crucifixión, los insultos, las blasfemias, etcétera, etcétera, él pidió perdón. Él pidió salvación para su alma. Él pidió perdón para la salvación de los demás, principalmente. Y eso es lo que a veces nos cuesta entender. Y si nos ponemos en ese mismo caso, no lo logramos. Es muy difícil. Pero que nos tome tal vez un par de días, meses o años, no quiere decir que no podamos hacerlo. Yo creo que todo se consigue con trabajo. Pero lo que a la mayoría no nos gusta es justamente eso, trabajar, esforzarnos para poder conseguir justamente ese espacio en el que seamos ampliamente bendecidos. Nos quedamos entonces con la siguiente pregunta. ¿Alguna vez he rehusado perdonar a alguien? ¿Ha rehusado a alguien alguna vez perdonarme? Puedo encontrarme en cualquiera de los dos escenarios. Yo solo puedo decirles que las acciones de los demás no dependen o no están bajo el control propio. Si de alguna manera alguien vino y me pidió perdón y yo me rehusé a extenderle mi perdón, claro, eso está en mi dominio. Eso lo decido yo. De la misma forma, yo decido pedir perdón a alguien que he lastimado. Eso está bajo mi dominio y bajo mi control o bajo mi poder, si es que queremos llamarlo de esa forma. Pero para poder hacerlo de esa forma, necesitamos sentirlo realmente, tanto perdonar. Si es que nosotros no estamos todavía listos o dispuestos a perdonar, porque hay que también ser sinceros, a veces alguien nos pide unas disculpas y nosotros no estamos listos, y aún así por compromiso, lo que les decía hace unos minutos atrás, por compromiso lo hacemos. Y esto para mí tampoco no tiene ningún tipo de sentido. Si nosotros no vamos a perdonar, de corazón no lo hagamos. No por quedar bien, no por tal vez se tiene algún tipo de compromiso con la persona y ya simplemente vamos a perdonar de boca para afuera. Cuando estemos dispuestos a hacerlo de corazón, hagámoslo. Caso contrario, simple y sencillamente sigamos trabajando para extender ese perdón de manera sincera. Nos vamos a ir a una breve pausa publicitaria y regresamos en pocos minutos para continuar con más de Clasificados. No cambie de emisora, ya regresamos.
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2: Son las 9 y 50 minutos.
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4: En la medida en que Dios logre reinar entre nosotros, la vida social será ámbito de fraternidad, de justicia, de paz, de dignidad para todos. Entonces, tanto el anuncio como la experiencia cristiana tienden a provocar consecuencias sociales. La exhortación a la misericordia mencionada en los evangelios de Mateo capítulo 25, versículo 40, Mateo capítulo 7, versículo 2 y Lucas capítulo 6, versículo 36, que hace referencia a que en la vida del hombre se descubre la posibilidad de que la encarnación se prolongue.
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1: Ante el aluvión registrado el sábado 4 de julio en Canzana, parroquia Guadalupe del Cantón Zamora, la Policía Nacional del Ecuador activó su contingente operativo para apoyar las labores de búsqueda, rescate y evacuación a la población afectada. En coordinación con las instituciones del Sistema Nacional de Gestión de Riesgos, al menos 50 servidores policiales se mantienen desplegados en la zona, entre ellos operativos 11 servidores del Grupo de Operaciones Especiales. El coronel Gabriel Villavicencio, comandante de la subzona de Zamora Chinchipe, se refiere a la intervención realizada.
2: Día sábado en horas de la madrugada tuvo conocimiento de un aluvión en el cual se encontraban personas desaparecidas, y al tener este conocimiento activó las unidades de la Policía Nacional, en donde personal del GOE específicamente vino a la ayuda, al rescate de personas que se encontraban desaparecidas en el río de la parroquia Guadalupe. Asimismo también nos ha colaborado el aéreo policial para la búsqueda de los desaparecidos. Cabe mencionar también que la Policía Nacional está colaborando con el personal de la parroquia en lo que son la entrega y empaque de las prendas de vestir que están llegando a las donaciones, así también donaciones alimentarias para los damnificados que se encuentran al momento de este desastre natural. De igual forma, debemos indicar que la Policía Nacional, con todos sus medios logísticos, continuará buscando a los desaparecidos. Al momento se han encontrado 7 personas ya desaparecidas, que ya fueron identificados sus cadáveres por sus familiares y la unidad de la DINASED.
1: Por disposición del presidente Daniel Noboa, el gobierno mantiene desplegado un operativo interinstitucional para atender la emergencia provocada por el aluvión registrado en el sector Canzana, Cantón Zamora, priorizando la protección de la población, la búsqueda de personas desaparecidas, la recuperación de la conectividad y la atención integral a las familias afectadas. Como parte de esta respuesta, el ministro de Infraestructura y Transporte y presidente del Comité de Operaciones de Emergencia Nacional, Roberto Luque, se trasladó a la provincia de Zamora Chinchipe para liderar la coordinación de las acciones de territorio junto a las autoridades nacionales y locales, evaluar las afectaciones y disponer la movilización inmediata de los recursos necesarios para fortalecer la atención de la emergencia. Para Radio Matovelle, Mercedes Carrillo.
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Regreso luego de la pausa publicitaria para continuar con mucho más de Clasificados a través de Radio Matovelle en la ciudad de Loja, 100.1 FM, Santo Domingo, 93.3 FM. Gracias por continuar en nuestra sintonía. 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Le recuerdo nuestra línea convencional, el 257-2014.

Mucha atención a lo siguiente. Una señora requiere una oportunidad de trabajo. Puede ser en el cuidado de personas de la tercera edad o en quehaceres domésticos. Tiempo completo o medio tiempo. Mayor información la va a obtener comunicándose al 0981-390597. Le reitero el número de contacto, la información para quien esté interesado en este anuncio, desee tal vez contratar a esta señora, puede hacerlo al número 0981-390597. Continuamos con mucho más. 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Le recuerdo nuestra línea convencional, el 257-2014.

0: Quiero recordarles a todos nuestros amigos oyentes que deseen dejar sus anuncios en nuestra emisora. Los mismos serán publicados tanto por Diario La Crónica como por nuestra página de Facebook, Radio Matovelle 100.1 FM. Así que visítenos, estamos ubicados en la calle Bernardo, entre Azuay y Miguel Riofrío. Puede comunicarse a través del 257-0150 o a través también de nuestra línea WhatsApp, el 09. A ver, por acá tenemos el número de WhatsApp, 0960-763178. O también para sus llamadas en vivo, estas dos vías de comunicación habilitadas para obtener mayor información acerca de cómo pautar con nosotros o de los anuncios que escucha en este espacio. Mientras que para sus llamadas en vivo, disponible el 257-2014. Le reitero la información, número de contacto para quien esté interesado en este anuncio. Desee tal vez dejar sus anuncios en nuestra emisora, los mismos, les recuerdo, serán publicados tanto por Diario La Crónica como por nuestra página de Facebook, Radio Matovelle 100.1 FM. Así que visítenos, estamos ubicados en la calle Bernardo, entre Azuay y Miguel Riofrío. Puede comunicarse a través del 257-0150 o a través del 0960-763178. Estas dos vías de comunicación habilitadas para que usted obtenga mayores detalles acerca de cómo pautar con nosotros o de los anuncios que escucha en este espacio. Mientras que para sus llamadas en vivo, disponible nuestro número convencional, el 257-2014. ¿Quieres estudiar una carrera universitaria sin dejar de trabajar? 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Continuamos con mucho más con esta gran recomendación. Nos vamos a ir a una breve pausa publicitaria. Regresamos en pocos minutos para continuar con más de Clasificados. No cambie de emisora, ya regresamos.
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3: Son las 10 con 3 minutos.
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Estamos de regreso luego de la pausa publicitaria para continuar con mucho más de Clasificados a través de Radio Matovelle en la ciudad de Loja, 100.1 FM, Santo Domingo, 93.3 FM. Gracias por continuar en nuestra sintonía. 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Le recuerdo nuestra línea convencional, el 257-2014.

0: Radio Matovelle, buenos días.
1: Muy buenos días. Para las personas interesadas, hacemos trabajo de la construcción, en colocación de cerámicas, de porcelanatos, pisos flotantes, empastados, pintados, trabajos de aluminio y cerrajería. Además, se coge goteras, se cambia techo, trabajos en estructuras metálicas, trabajos entumbados en gipso y PVC. Para mayor información, comunicarse al 093-92-96-563. Muchísimas gracias, que tenga un buen día.
0: Gracias a usted, de igual manera, excelente día. Mucha atención a lo siguiente, se ofrecen trabajos dentro del área de construcción. Para mayor información al 09-39-25-63-65-63. Continuamos con mucho más. Le recuerdo nuestro número de contacto al que usted puede comunicarse, el 257-2014, que contamos con la línea completamente habilitada y disponible para que usted realice todas sus llamadas, todas sus comunicaciones. Le recuerdo nuestra línea convencional, el 257-2014, disponible para que usted siga realizando todas sus llamadas.

0: Radio Matovelle, buenos días.
1: Buenos días. Se requiere contratar el servicio de un mecánico automotriz para la ciudad de Loja. Por favor, los interesados, contactarse al 0999014535. Le agradezco por su amabilidad.
0: Gracias, que tengan muy buen día. Mucha atención a lo siguiente: se requiere contratar a un mecánico automotriz. Mayor información al número 0999014535. Continuamos con mucho más. Le recuerdo nuestro número de contacto al que usted puede comunicarse, el 257-2014, que contamos con la línea completamente habilitada y disponible para que usted realice todas sus llamadas, todas sus comunicaciones. Le recuerdo nuestra línea convencional, el 257-2014, disponible para todas sus llamadas. Pero antes de seguir respondiendo más de sus comunicaciones, nos vamos a ir a una breve pausa publicitaria. Regresamos en pocos minutos para continuar con más de clasificados. Así que no cambie de emisora, que ya regresamos.
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3: Son las 10 y 10 minutos.
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0: Ahora hablaremos sobre la Basílica del Voto Nacional. La Basílica del Voto Nacional, también llamada de la Consagración de Jesús o Basílica de San Juan, por el sector en el que está ubicada, es un edificio religioso de estilo neogótico del centro histórico de la ciudad de Quito. Por sus dimensiones y estilo, está considerada como el templo neogótico más grande de América. Se ubica en el sector conocido como Santa Prisca, en las calles Carchi y Venezuela, junto al convento de los misioneros oblatos. Sami, ¿qué nos puedes contar sobre su historia?
1: La basílica surgió de la idea de construir un monumento como perpetuo recuerdo de la consagración del Ecuador al corazón de Jesús, planteado por el padre Julio María Matovelle, diputado de la República en 1883. El proyecto fue contratado en Francia por el arquitecto francés Emilio Tallier, que ya había tenido experiencia en construcciones similares en España, Francia e Inglaterra, quien, inspirado en la Catedral Parisina de Notre Dame, hizo los planos de entre 1890 y 1896. El presidente Luis Cordero Crespo expide el decreto para iniciar los trabajos el 23 de julio de 1883, aunque se empezó a construir durante la presidencia del doctor José María Plácido Camaño, quien ratificó el decreto el 5 de marzo de 1884. Ismael, ¿me podrías decir algo sobre la arquitectura?
0: Claro. Su arquitectura, entrada al Panteón Nacional de Jefes de Estado. La Basílica del Voto Nacional es la obra más importante de la arquitectura neogótica ecuatoriana y una de las más representativas del continente americano, siendo a su vez la más grande en tierra del Nuevo Mundo. Por su estructura y estilo, es comparada con dos de las grandes catedrales de todo el mundo, la Catedral de San Patricio, en Nueva York, y la Catedral de Notre Dame, en París. La nave central tiene 140 metros de largo por 35 de ancho y 30 metros de altura, además de 74 metros de alto en el crucero. A lo largo de esta se encuentran dispuestas 14 imágenes de bronce que representan 11 apóstoles y 3 evangelistas. Las capillas votivas, que se encuentran en número de 24, tienen 15 metros de altura. Además, las dos torres frontales tienen 115 metros de altura cada una, detalle que convierte a la basílica en la estructura más alta de la ciudad de Quito. Aunque la torre de la Corporación Financiera Nacional se considera el edificio moderno más alto de la capital. El altar, desde donde los sacerdotes celebran la Eucaristía, se encuentra ubicada en el crucero de la estructura, en el corazón mismo de la basílica. Este es un detalle que rompe con el estilo gótico puro, pero que le confiere originalidad y carácter a este ensayo de un neogótico ecuatoriano.
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Estamos de regreso luego de la pausa publicitaria para continuar con mucho más de Clasificados a través de Radio Matovelle en la ciudad de Loja, 100.1 FM, Santo Domingo 93.3 FM. Gracias por continuar en nuestra sintonía. 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Le recuerdo nuestra línea convencional, el 257-2014.

Mucha atención a lo siguiente. Un señor requiere una oportunidad de trabajo. Puede ser en servicios varios. Dispone de licencia tipo B. Mayor información al 0981-1147-494. Le reitero la información para quien esté interesado en este anuncio. Desee tal vez contratar a este señor que posee licencia tipo B. Puede hacerlo al 098-1147-494. Continuamos con mucho más. Le recuerdo nuestro número de contacto al que usted puede comunicarse, el 257-2014, que contamos con la línea completamente habilitada y disponible para que usted realice todas sus llamadas, todas sus comunicaciones. Le recuerdo nuestra línea convencional, el 257-2014, disponible para todas sus llamadas.

Mucha atención a lo siguiente. En el sector Pitas 2 se encuentra en venta dos casas por estrenar. 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Para mayor información, quien esté interesado en este anuncio, desee tal vez esta oportunidad de inversión, puede por favor comunicarse al número 0987-7103-44. Le reitero el número de contacto, la información para quien esté interesado en este anuncio. Desee tal vez esta oportunidad de adquirir alguna de estas propiedades en venta. Son dos, ubicadas en el sector Pitas 2. 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

0: Nos vamos a ir en este momento a una breve pausa publicitaria. Regresamos en pocos minutos para continuar con mucho más de Clasificados. Así que no cambie de emisora, que ya regresamos.
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2: Son las 10 con 23 minutos.
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0: Estamos de regreso luego de la pausa publicitaria para continuar con mucho más de Clasificados a través de Radio Matovella en la ciudad de Loja, 100.1 FM, Santo Domingo 93.3 FM. Gracias por continuar en nuestra sintonía. Le recuerdo nuestro número de contacto al que usted puede comunicarse, el 257-2014, que contamos con la línea completamente habilitada y disponible para que usted realice todas sus llamadas. Radio Matovella, buenos días.
1: Licenciada, muy buenos días.
0: Adelante con su anuncio.
1: ¿Qué se da en arriendo un local comercial? El local comercial se encuentra ubicado frente al Colegio Técnico Daniel Álvarez Burneo. Asimismo, el local comercial se encuentra en la calle principal, zona comercial. Los interesados pueden llamar al 09-80-53-09-36. Gracias, licenciada.
0: Gracias a usted, que tenga buen día. Mucha atención a lo siguiente: se encuentra en arriendo un local comercial ubicado frente al Colegio Técnico. Mayor información al 0980-530936. Mucha atención a lo siguiente: un chofer profesional con licencia tipo E busca una oportunidad de trabajo dentro o fuera de la ciudad. Mayor información al 09-68-58-3414. Le reitero el número de contacto, la información para quien esté interesado en este anuncio, desee tal vez contratar a este señor, que es chofer profesional, cuenta con licencia tipo E. Puede contactarse al 09-68-58-3414. Continuamos con mucho más llamadas a través del 257-2014. Radio Matovella, buenos días.
2: Buenos días, señorita.
0: Adelante con su anuncio.
2: Gracias por permitirme anunciar. Verá, necesito arrendar una casa, de preferencia fuera del área del sector poblado de la ciudad, una casa donde tenga un local también como patio, y interesados comunicarse con el 099-7230-999. Por favor, si me puede ayudar repitiendo.
0: Ya le repetimos, que tenga buen día. Mucha atención a lo siguiente: se requiere tomar en arriendo una casa que se encuentra ubicada por las afueras de la ciudad de Loja. Mayor información al 0997-230999.

0: 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Y con esta gran recomendación estamos ya finalizando este espacio de avisos clasificados correspondiente a este día lunes 6 de julio. Inicio de semana. Gracias por habernos acompañado en esta mañana a través de la 100.1 FM en la ciudad de Loja, 93.3 FM Santo Domingo. Si así la vida, Dios y la Virgen nos lo permite, el día de mañana estaremos de regreso con mucho más a partir de las 9 de la mañana. Yo me despido deseándoles un excelente día, un buen resto de la jornada laboral. Quedan en sintonía en compañía de Radio Matovelli.
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2: Son las 10:34.
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2: Son las 10 con 48 minutos.
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1: Son las 11 con 5 minutos.
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0: 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Son las 11 y 35 minutos.
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2: El Evangelio nos ofrece la oportunidad de vivir la vida en un plano superior, pero con igual intensidad. La vida crece al ser entregada y se debilita en el aislamiento y la comodidad. En efecto, quienes más disfrutan de la vida son quienes dejan la seguridad en la orilla y se entusiasman con la misión de comunicar la vida a los demás. Cuando la Iglesia llama a los cristianos a asumir la tarea de la evangelización, simplemente señala la fuente de la auténtica realización personal, porque aquí descubrimos una profunda ley de la realidad, que la vida se alcanza y madura en la medida en que se ofrece para dar vida a los demás.
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1: Son las 12:06.
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6: Muy buenas tardes, estimados amigos, amigas de Radio Matovelle, frecuencia 100.1. Estamos ya lunes 6 de julio de 2026. Para ustedes, otra Antena 25 con notas de última hora a nivel local, nacional e internacional. Notas de opinión, comentarios, el libro del día y música. Sí, señor, acompáñenos estos 60 minutos que estaremos en vuestros hogares con lo último de las noticias. Como siempre los días lunes, pensando en que este día es el mejor de nuestra vida, pensando que todo nos saldrá bien, pero claro, poniendo nuestra voluntad, nuestro optimismo, nuestro trabajo, y todo nos vaya a ir bien, no solamente este día, sino toda la semana, ¿no es cierto? Entonces iniciamos con la voz del doctor Galo Guerrero Jiménez, que para el día de hoy ha titulado Vida, Palabra y Lenguaje desde la Tecnología Razonada. Escuchémoslo.
7: Con mi saludo cordial a la distinguida audiencia de Radio Matovelle, que a esta hora escucha Antena 25. Programa de noticias dirigido por el doctor Luis Antonio Quispe. En esta ocasión quiero compartir el tema editorial Vida, Palabra y Lenguaje desde la Tecnología Razonada. Si nuestras actividades diarias para entrar en contacto con el mundo hoy son a través de las pantallas digitalizadas, en especial de la IA generativa, es necesario hacerlo pensando en que la cantidad infinita de información que existe a través de Internet debe ser seleccionada pensando en nuestros intereses ocupacionales, los cuales están elaborados para convivir transmitiendo nuestras experiencias de vida, las cuales deben ser saludables, de manera que la relación con la comunidad familiar, educativa y cultural, y en todo espacio que ocupamos, incluso si no es con nadie, sí lo es con nuestra soledad, entendida como el espacio del silencio, de la tranquilidad, de la paz y de la armonía personal con uno mismo, para luego, sí, poder conectarnos adecuada y responsablemente con los demás, dado que somos seres sociales en continua relación con el mundo desde un auténtico sentido de convivencia con la palabra. Esta información digitalizada y tecnologizada debe ser asumida desde un pensamiento ético y de reflexión permanente, hasta conformar un lenguaje selecto, escogido, analizado, pensado, reflexionado y orientado hacia una realización cognitiva, axiológica, dialéctica, hermenéutica, ontológica y lingüísticamente para entendernos y responsabilizarnos comunicativa, comunitaria y en comunión de ideales y desde una pragmática educativo-cultural para que esa información se convierta en conocimiento, en sabiduría y energéticamente divinizada. Si es posible, según la experiencia de nuestras acciones que vamos logrando conforme nos vamos educando desde esa palabra escrita, leída, imaginada, escuchada, hablada y procesada literal, inferencial y evaluativamente, como señala Prieto Barriuso, desde la humildad de quien no tiene que demostrar lo que sabe, sino compartirlo, y de quien no quiere llevar la razón, sino razonar, incluso sobre las ideas de Dios, o precisamente sobre la idea de Dios, que no es ni más ni menos que pensar sobre el sentido de la vida y cómo la vivimos. Creo que el reto en este mundo virtualizado y saturado de tanta información consiste en aprender a interactuar con criterio responsable para encontrar esa palabra viva, altiva, orientadora, justa y bendecida desde nuestra realidad cotidiana para darle sentido a la vida a partir de cómo la vivimos desde nuestra biografía, es decir, desde nuestro historial educativo, cultural y ecológico contextual, que activamente presente debe aprender a relacionarse con, como señala Klein, con los grandes modelos de lenguaje como GPT-4, que es la forma corta de decir transformador generativo reentrenado en inglés. No son más que unos puzzles de palabras enormes y potentes, aunque digitales, a los que se ha entrenado con una cantidad ingente de información sacada de libros, artículos, páginas web y todo tipo de materiales escritos que sostienen a estas herramientas tecnológicas llamadas de inteligencia artificial, igual que otras que están al alcance de cualquier ciudadano, como por ejemplo Gemini, Copilot, Grok, Claude, Jaspe, Grammar Lily, entre otras. Por lo tanto, desde esta enorme información escrita es que, como sostiene el Papa León XIV, el desarrollo tecnológico cambia rápidamente lenguajes, relaciones, instituciones y formas de poder. Nosotros debemos y podemos elegir en qué proyecto trabajar y con qué estilo para custodiar y valorar la magnífica humanidad que nos ha sido brindada como don. No se trata de una decisión sobre nuestro futuro, sino desde nuestro presente, porque la inteligencia artificial y las demás tecnologías emergentes ya son parte de nuestra vida cotidiana. Hasta aquí el Papa. Entonces, la vida de la palabra, desde la tecnología razonada como el gran libro de la humanidad, para que nos encamine a animar la vida con ponderación, con creatividad y con sabiduría. Hasta aquí el comentario para hoy, intitulado Vida, Palabra y Lenguaje desde la Tecnología Razonada. Muchísimas gracias por la atención brindada. Buenas tardes.
6: Gracias también al doctor Galo Guerrero por el tema que hoy lo ha sustentado para los oyentes de Antena 25 de Radio Matovelle. Vida, palabra y lenguaje desde la tecnología razonada. Y este tema, usted que le gusta leer en físico, lo puede hacer en Crónica, las noticias al día, los días martes. Sí, señor, los días martes sale publicado este artículo. Bueno, el día viernes me correspondía a mí presentar mi tarea. Claro que en Crónica de la Tarde salió la tarea bajo el título Los valores religiosos en la novela Caín de José Saramago. Solamente les recuerdo a los oyentes que desde hace unos 5 artículos, o sea, 5 semanas, estoy entregando temas que tienen que ver con los valores que están impregnados en las obras literarias. Sí, señor, por eso hemos dicho que es importantísimo que en la escuela, en el colegio, se impulse la lectura de literatura, porque en los libros de literatura hay infinidad de valores y antivalores también. Por esa razón, a partir de esos 5 artículos vamos a tratar el tema de los valores que se encuentra en las obras literarias. En este caso, en la novela Caín del Nobel José Saramago, una novela muy controvertida, muy polémica, que puede invitarse a que los chicos la lean, la novela. Sí, señor, una novela hermosísima y también una novela muy revoltosa, pudiéramos decir. Sí, señor. Entonces dice así: en el campo de la moral conservadora se habla de una variada gama de valores humanos, como el amor al prójimo, caridad, compasión, obediencia, misericordia, fe, esperanza, humildad, generosidad, paciencia, perdón, piedad, apostolado, reverencia, honestidad, justicia, templanza. Y es posible que parte de estos principios el hombre contemporáneo los practique en la vida cotidiana, dándole un plus a su comportamiento para catalogarse como persona. Sí, porque estos valores no solamente son normas y principios que deben practicarlos quienes profesan una determinada religión, sino que son reglas universales que deben respetarse, promulgarse y poner en práctica toda persona que integra una familia, un colectivo, una sociedad, porque de algún modo guían el buen vivir, orientándolo al hombre hacia una actitud prudente y correcta. En la novela Caín, Saramago hace un mordaz recorrido por varios pasajes del Antiguo Testamento a través del protagonista Caín, quien cuenta el periplo después de haber sido condenado por Dios a vagar por el mundo, sabiendo que posee el don de viajar a través del tiempo, junto con su burro y siendo testigo directo de crímenes, incestos, injusticias, perversidades y horrores de los hombres guiados por Dios, a quien Caín cuestiona por su arbitrariedad, su crueldad, su vanidad e inseguridad, por lo que la novela encarna valores y antivalores que invitan a reflexionar sobre la historia y la religión. Entonces, la novela Caín no encaja en la moralidad tradicional. Al contrario, es un libro polémico y provocativo. Es un irónico y mordaz recorrido en el que se palpa una guerra secular y, en cierto modo, involuntaria entre el creador y su ser creado. Si bien los valores que transmite la novela son humanistas, pero contrastan con la tiranía, el autoritarismo, la injusticia, la crueldad, la envidia que se palpa en gran parte de los personajes. Por ello cuestiona el comportamiento ético, critica al dogmatismo, aboga por la reivindicación del libre albedrío humano frente al autoritarismo divino. Se entiende, pues, que desde la perspectiva cínica y crítica del protagonista, la novela resalta el valor de la empatía frente a un Dios retratado como vengativo y justiciero. Cuestiona que cómo la sumisión ciega a los mandatos religiosos puede justificar guerras, sacrificios absurdos y el sufrimiento masivo. Saramago argumenta que los seres humanos deben asumir la responsabilidad de sus actos, cuestionando que el destino esté dictado por una figura arbitraria. Caín pone en tela de juicio las dinámicas del poder institucionalizado, mostrando la hipocresía en la historia sagrada. Embarcarse en esta aventura literaria de viajes en el tiempo, basada en personajes bíblicos que intentan comprender a Dios, no es tarea fácil. Aunque el viaje por esa dimensión desconocida resulte placentero, hay atajos como la teología, el ateísmo, la religión, la fe, que debe estudiarse antes de nada. Caso contrario, el Vaticano nos puede condenar al infierno, como lo hizo con el Nobel Saramago. Les hemos presentado el tema que he estado en deuda del día viernes, los valores religiosos en la novela Caín de José Saramago. Ahora sí, revisemos brevemente las notas de última hora que nos trae diario La Hora. Sí, en primera plana, Fernando Villavicencio. ¿Qué otras investigaciones pueden desprenderse? Educación intercultural bilingüe. ¿Qué acciones implementa la vicepresidencia para el rescate de lenguas ancestrales? Van der Waal, de Oasis, la canción con la que celebra Inglaterra. Por otro lado, la red eléctrica de Ecuador envejece, 27% de transformadores ya superó su vida útil. Dios mío, y si no hay ninguna compra de transformadores, puede darse el caso que nos quedemos nuevamente sin luz. ¿Sí? El 27% de transformadores ya superó su vida útil. Entendemos que el gobierno, a través del Ministerio del Ramo, ya está implementando la compra de nuevos transformadores. Claro, porque hay que prevenir, pues no. Entendemos que eso ya está en marcha, ¿no? Caso Trolebuses Quito. Agencia de la ONU confirma que coopera con la Fiscalía, dice esta nota. Revisemos en el campo político. Consejo de Participación Ciudadana. Pleno deberá conocer el informe para suspender plazos de concurso a fiscal. CNE recibe 286 denuncias contra 214 postulantes del Consejo de Participación Ciudadana para las elecciones de 2027. Caso Progen, dos procesos en manos de la Comisión de Fiscalización. Judicatura aprobó nuevo reglamento para concurso de jueces de la Corte Nacional de Justicia. Daniel Noboa y Roberto Luque recorrieron la ampliación de la Yambo Ambato y Luque sigue muy tranquilo porque no está siendo acusado, siendo el ministro con el que se consumó el escándalo de Progen, pero él está muy libre, como si no hubiera hecho nada. Figúrense las injusticias, ¿no es cierto? Las injusticias que se ven ampliamente, sin ningún problema. Asamblea Nacional, la presidencia de Esteban Torres deberá actualizar la agenda legislativa. Daniel Noboa, la calificación a su gestión debe ser una alerta para aplicar cambios. Sí, está bajísimo. Bajísimo, bajísimo, bajísimo. Ahora sí, vamos con la prensa local, ¿cierto? Con la prensa local. ¿Qué dice Revolución Ciudadana? Los hechos que perjudican al movimiento de las seccionales, dice esta nota. Bueno, vamos, mis queridos amigos, a lo que nos traen los periódicos locales. En este caso, vayamos a ver si nos vamos con Hora 32. Bueno, tenemos a disposición Hora 32, Ecotel Press, El Siglo, Crónica, las noticias al día y Escultura. Vean cuántos periódicos hay en Loja, ¿no? Y solamente dos salen en físico. Sí, también hoy lo vimos por ahí, ya están expendiendo un periódico llamado Anfibio. Sí, ya lo vamos a conseguir para saber de qué se trata este periódico. Está promovido por alguna institución. Sí, señor. Solamente decíamos, salen en físico tres periódicos, o dos. Crónica, las noticias al día, Escultura, y como les decía, que por ahí ya se pudo observar rapidito un periódico llamado Anfibio. Sí, señor. Sería bueno conocerlo para saber de qué se trata. Claro. Claro que sí. Entonces, mis queridos amigos y amigas, revisemos qué es lo que nos trae la prensa local. En este caso estamos ya a la mano con Ecotel Press. Sí, señor. Ecotel Press en cadena pues con Radio y Televisión Ecotel Press, o sea, radio, televisión y prensa escrita. CNE analiza 286 denuncias por presuntas inhabilidades de postulantes al Consejo de Participación Ciudadana. El gobierno reabre parcialmente el paso internacional. Zamora, Chinchipe en emergencia. Una provincia devastada. El aluvión deja 5 fallecidos, más de 10 desaparecidos, entre ellos la gobernadora, y más de 70 familias afectadas. Cifras podrían incrementarse. Claro, es la estación invernal que sufrió no solamente Zamora, sino todo el oriente ecuatoriano. En este caso, nuestra vecina provincia, con tremendos resultados. La gobernadora desaparecida, 5 fallecidos, más de 10 que no se sabe en dónde están. A lo mejor están sepultados debajo de tremendos derrumbes que se han dado. Usuarios no pueden pagar multas desde hace 5 días debido a migración de sistema en movilidad de Loja. Dice esta nota. Avión en Zamora Chichipe deja víctimas. Aluvión en Zamora Chichipe deja víctimas, desaparecidos y severos daños. Continúan los labores de búsqueda y rescate. Sí, señor, toda una montaña se baja. Zamora Chichipe enfrenta una de sus horas más críticas. COE provincial declara la emergencia y refuerza acciones de respuesta. Gobierno da marcha atrás parcialmente al cierre fronterizo tras presión ciudadana. Habilitan paso para estudiantes y grupos vulnerables, dice. Pero esto sin duda, pues, en Carchi, revisemos. La gobernación nacional, a ver, el gobierno nacional, a través de del gobernador de la provincia, anunció una flexibilización parcial de las restricciones en la frontera sur. Aña, eso es importante. Ya, señor gobernador, es que usted es el presidente pequeñito de Loja. Ayúdenos a solucionar el problema. Gran parte de la población del sur del país vive de las relaciones comerciales con Perú. Al menos ya es un alivio, parcialmente, sí, o flexibilización en la relación con Perú. Ya, señor gobernador, esperamos sus gestiones. Sí, señor. 5 bomberos y 2 canes rescatistas de Loja apoyan emergencia en Zamora Chichipe. Claro, aquí hay que unirse, pues. Sí, señor. Una provincia hermana y una provincia con la que estamos lindando, ¿no? Policía Nacional despliega su contingente para proteger y asistir a las familias afectadas por las lluvias en Zamora Chichipe. Pero claro, hay que hacer minga, hay que solidarizarse en este caso por la situación que está viviendo los moradores de Zamora Chichipe. Policía Nacional golpea al microtráfico en Loja. 3 aprehendidos y arma de fuego incautada, dice. Sí, señor. CNE recibió 286 denuncias contra 214 postulantes. Uy, más de la mitad. Al Consejo de Participación Ciudadana y notificará a los aspirantes desde este 4 de julio. Figúrense, o sea, de los 286, 214 están cuestionados. Figúrense. Entonces, ¿qué clase de representantes vamos a tener? Y si no les hacen caso, pues irán. Contra este informe irán. Más resistencia y un corazón más fuerte. Así puedes aumentar tu capacidad cardiorrespiratoria. Nota de salud. Entrenar al caer la noche ayuda al rendimiento y no perjudica el sueño en adultos sanos. ¿Ah? Nota de salud. Entonces, antes de que anochezca, sí se puede hacer atletismo, sí se puede correr. Claro, que no pasa nada con el sueño, dice esta investigación. UNIR y CES posicionan las micro credenciales como palanca de empleo y educación en Ecuador, dice esta nota. La logística eficiente se convierte en un aliado estratégico para el crecimiento de los pymes. Salud ósea Expertos destacan la importancia de prevenir el deterioro músculo-esquelético, también nota de salud. Primera mujer en liderar la CPN, María Cristina Flores, hace historia. Dice la Cooperativa de Ahorro y Crédito Policía Nacional, ¿sí?, inicia una nueva etapa en su histórica institución con la designación de María Cristina Flores Novoa como presidenta del Consejo de Administración. Bueno, va a dirigir una mujer. Natura crea una startup para comercializar bioingredientes amazónicos. Son las 12:37, nos vamos a un corte y regresamos con más de Antena 25.
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1: Son las 12:37 minutos.
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9: La renovación de la predicación puede ofrecer a los creyentes, así como a los tibios y a los no practicantes, una nueva alegría en la fe y fecundidad en la obra de evangelización. El núcleo de su mensaje siempre será el mismo: el Dios que reveló su inmenso amor en Cristo crucificado y resucitado. Dios renueva constantemente a sus fieles, sin importar su edad. Levantarán alas como las águilas, correrán y no se cansarán, caminarán y no se fatigarán. Cristo es el Evangelio eterno. Es el mismo ayer, hoy y por siempre. Y sin embargo, sus riquezas y belleza son inagotables. Es eternamente joven y fuente constante de novedad.
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6: Las 12 horas 41 minutos en Antena 25. Vamos a tomar las notas de última hora que nos trae el diario El Siglo de nuestra ciudad. También hace eco del problema que vive Zamora Chinchipe en primera plana. Está con la nota de alerta. Y el agua que invade este sector. Timbara, creo que es de Zamora Chinchipe. Tragedia en Zamora Chinchipe. Las autoridades mantienen las labores de búsqueda y rescate mientras cientos de familias permanecen afectados por el desastre. Río se desborda en Zamora. Hay 5 muertos, 38 heridos y 10 desaparecidos. Lo último que nos trae el diario El Siglo de nuestra ciudad. Por otro lado, El Siglo informa que reformas al Código Monetario, preocupación por el proyecto de ley que se tramita en la Asamblea Nacional. Los actores principales del mercado de valores están preocupados por el proyecto de ley que se tramita en la Asamblea Nacional y que modifica las reglas para las transacciones bursátiles en el país. Caso magnicidio Fernando Villavicencio. Fiscalía expone testimonios que apuntan a la planificación del asesinato de Villavicencio. Y según la imagen, pues aquí está Salcedo, el ex ministro de gobierno del economista Correa, José Serrano, ¿sí? Entre las declaraciones está la de un presunto integrante de Los Lobos, quien aseguró haber sido contactado para el crimen. La acusación también presentó versiones de ex policías, un ex compañero de celda de Leandro Norero y otros testigos. Dice la nota: Milei dice, si Israel cae, luego vienen por todo Occidente. Uy, tremenda esta aseguración. El presidente argentino sostuvo que defender al Estado israelí es una cuestión moral y de autopreservación para las democracias occidentales. Uy, tremendo vaticinio de Milei. Revelan las últimas palabras de una mujer que murió después de que un caimán le arrancara un brazo. Brittany era la persona más sociable y le encantaba estar al aire libre, señaló su novio James Allison. Fondo Monetario Internacional hace un alarmante pronóstico sobre la inteligencia artificial. ¿Qué dice? Esta nota de última hora que estamos tomando del diario El Siglo. Traidores a la patria, entre comillas, dice Lula, reacciona a la actitud servil de la familia Bolsonaro con Estados Unidos. El presidente brasileño acusó al clan del exmandatario de actuar contra los intereses nacionales, tras conocerse que el senador Flavio Bolsonaro pidió a Washington aplazar los nuevos aranceles hasta después de las elecciones. Denuncia del presidente de Brasil. Nota científica: descubren una supertierra potencialmente habitada a 25 años luz. Esta es una nota de carácter científico. Las señales de un megaterremoto que preocupan a la ciencia. Un punto máximo de tensión en 1000 años, debemos estar preparados. Son notas científicas, ¿no? La regla de los 30 minutos que podrían prevenir el cáncer según un estudio. Ya, nota científica. Bueno, y ya tenemos que irnos a otro periódico. Pero un extraño cometa interestelar podría venir de una época anterior al Sol. También nota de carácter científico. Trump confiesa que en cierto modo se siente mal por sus hijos. ¿Cómo es eso, no? Caso del asesinato de Tupac Shakur enfrenta serio obstáculo antes del juicio. El giro podría afectar al proceso contra el acuerdo Duane Kate D. Davis, cuyo proceso judicial debe comenzar el 10 de agosto, dice esta nota. Bueno, mis queridos amigos, nos vamos a ir con otro periódico. El duelo de Messi y Cristiano Ronaldo fuera de la cancha. Esta es una nota de carácter científico, ¿no? Para los amantes al deporte. Y ahora, brevemente, revisemos lo último que nos trae el diario Hora 32 de nuestra ciudad también. En primera plano, barrio Catzama, devastación total. Catzama, ¿sí? Decían Timbara, pero ha sido el barrio Catzana. Información de Hora 32. Paso. Ciudadanos de Ecuador y Perú exigen la reapertura. Inglaterra elimina a México del Mundial, pero se produjeron un sinnúmero de cosas vandálicas. ONU dice terremotos en Venezuela dejan daños por 37 mil millones de dólares. ¿Sí? El caso del barrio Catzama, devastación total. Dice 9 fallecidos es el saldo que hasta el momento deja el desbordamiento del río en la parroquia Guadalupe, barrio Catzama. Las tareas iniciaron el último sábado, 4 de julio de 2026. Organismos de socorro voluntarios y entidades privadas suman esfuerzos. Según las autoridades, hay más desaparecidos, entre ellos la gobernadora Ivone Panchi, una periodista y otros. Las labores se retoman hoy. Organizan el vacacional El Poder de Tu Voz Kid. Sí, señor. Dice la reconocida voiceover Steve Patiño, Espinosa lleva su experiencia en las grandes marcas del Ecuador a las nuevas generaciones del Poder de Tu Voz Kids. Exposición No Recuerdo Haberte Visto Antes, abre al público. Se vienen más marchas en exigencia a la reapertura de la frontera. Municipio abre nuevos cursos de capacitación durante julio. Barrio Catzama, 9 cuerpos son rescatados tras el desbordamiento del río, dice esta nota de última hora. De Hora 32, la unidad educativa Celica celebrará sus 9 años con varios actos. Zamora despide hoy al comunicador social Víctor Hugo Arias Herrera. México pierde ante Inglaterra y queda fuera del Mundial 2026. Inversión extranjera directa en Ecuador creció el 85% en el primer trimestre. Bueno, mis queridos amigos, se nos va el tiempo y ahora queremos presentarles un libro medio chistoso, ¿sí? Se llama, ¿saben cómo se llama? Chuchaqui. Sí. ¿Y cuál es el autor? Brick Story. Brick Satori. Chuchaqui. Sí. Así se llama este libro. Una novela interesante sobre la historia de un drogadicto, de un alcohólico. Pero la historia es interesante porque a través de ella, El, el alcohólico va sufriendo hasta el último y a la final decide rehabilitarse. Eso es lo importante de la obra. Les recomendamos, Chuchaqui está ya en el tambo de lectura Jaime del Castillo, que está funcionando desde hace 3 años, ¿no? Desde hace 3 años. Así es que, mis queridos amigos, nos vamos a despedir con doña Mercedes Sosa. Sí, qué voz para contundente, ¿no? Se unen Mercedes Sosa y Diego Torres para cantar este lindo tema, Zamba para olvidar. Buenas tardes, buen provecho.

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2: Son las 12 con 57 minutos.
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1: Es la 1:20.
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3: La iglesia nunca deja de asombrarse ante la profundidad de las riquezas, la sabiduría y el conocimiento de Dios. San Juan de la Cruz afirma que la espesura de la sabiduría y el conocimiento de Dios es tan profunda y tan vasta que el alma, por mucho que la conozca, siempre puede penetrar más profundamente en ella. O como escribe San Irineo, con su venida, Cristo trajo consigo toda novedad. Con esta frescura, siempre es capaz de renovar nuestras vidas y nuestras comunidades. E incluso, si el mensaje cristiano ha conocido periodos de oscuridad y debilidad eclesial, jamás envejecerá.
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1: Es la 1:57.
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2: 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Pensamientos del Venerable Padre Julio María Matovelle. Busquen la cruz y no la encontrarán, ni en la cumbre de los palacios, ni encima de las coronas, ni en las ciudades, ni en las cabañas. La encontrarán únicamente en el Calvario. 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
2: Hola, me llamo Ismael.
1: Y yo soy Sammy.
2: Somos estudiantes de la Unidad Educativa Liceo Matobella. Sammy, ¿has escuchado o conoces a Nangulí?
1: Nangulí, no.
2: Pues hoy lo vas a conocer.
3: Hay cosas que en nuestro continente vamos descubriendo todos los días. Pues sí, la variedad de pueblos y culturas que en él habitan hace que muchas de sus particularidades sean desconocidas por la gran mayoría. ¿Cómo es que un pueblo entiende su origen? El origen de sus costumbres, de sus prácticas diarias. ¿Por qué unos pueblos se dedican a una actividad en particular y se destacan en ella? ¿Qué fue lo que motivó esa dedicación? En fin, la verdad es que cada pueblo explica sus particularidades a su modo. En América del Sur, en la región amazónica, viven muchos pueblos que han aprendido a dominar la selva y con ello han logrado permanecer allí por miles de años. Son hábiles pescadores, sagaces cazadores, expertos artesanos. Conocen prácticas médicas que las civilizaciones occidentales aún no logran descifrar. Son pueblos que viven en armonía con el medio ambiente que les rodea.

queremos compartir con ustedes una historia que nos viene desde Sarayacu, territorio de los quichuas amazónicos en la zona de Ecuador. Así explican ellos su habilidad para trabajar con la cerámica. Escuchemos cómo Nunguli enseñó a tejer el barro.

0: Hace mucho tiempo, en la selva vivía una mujer. Ella no sabía tejer el barro, por lo que todas las mujeres le criticaban. Le hablaban.
1: ¡Qué mujer perezosa! ¡Inútil!
2: Eres ociosa. No te gusta hacer nada.
3: Hija, mira cómo te dicen. Pero qué clase de mujer eres. Nunca aprendes a hacer nada.
0: Un día la muchacha se levantó pensativa y decidió ir a sacar barro. Cogió su canasta y se fue a la mina. Ahí estaban varias mujeres trabajando. Ella esperó que todas se fueran y cuando no hubo nadie, bajó al pozo y empezó a recoger los residuos de barro. En eso, desde el fondo de la mina, salió una viejita. Muy viejita. Su pelo blanco de canas, su cara embarrada. Era Manga Alpa Apa, la mujer dueña del barro. Al verla, la muchacha le habló dulcemente.
4: ¿De dónde vienes, abuela? Ven, ¿quién eres?
5: ¡Shh! ¡No hagas bulla! Ven, siéntate aquí, que nadie nos vea. Eres la única mujer que me recibe bien. Otras me han pegado, me han rechazado. Siempre dicen, vieja inútil. Por eso yo les he castigado. Mira, yo soy la dueña del barro y te voy a enseñar cómo debes tejerlo. Escucha y cumple al pie de la letra lo que te voy a aconsejar.

Lleva este montoncito de barro y al anochecer, alrededor de tu casa, colocas tablitas y encima de ellas pones el barro hecho rollitos. Junto al huehuescu zarapanga, al ponerlos, pedirás lo que quiera que sea: macagua, tinaja, cayana. Al día siguiente tendrás lo que tú quieras. Ah, pero eso sí, nunca debes contar a nadie quien te enseñó. Esto es un misterio.

0: La mujer obedeció a la abuela y siguió exactamente sus instrucciones. Al día siguiente, encontró tinajas de todos los tamaños llenas de chicha, mucaguas bien pintadas y otros utensilios que había pedido. Su madre, asombrada, no podía creer lo que veía.
1: Hija, ¿cómo es posible que hayas trabajado tanto y tan rápido?
2: Yo soy así, madre. ¿Te gusta lo que hice?
0: Ese día se acercaron todas las mujeres que pasaron por la casa. Quedaron asombradas porque ninguna mujer tejía el barro tan fino como ella. Curiosas, todas preguntaban cómo lo había hecho.
3: ¿De dónde te has robado todas estas cosas, mujer? ¿Por qué tienes tú todo esto si no sabes hacer nada?
2: Ahora yo sé tejer. Lo hice con mis manos.

0: Toda la gente de la comunidad empezó a admirar a la muchacha como si fuera una mujer elegida. Ella era el ejemplo para las otras. Por mucho tiempo, seguía haciendo sus tinajas y mucauas hermosas, siguiendo el consejo que le había dado la abuela Manga Alpa Apa. Pero no faltaba la envidia en las otras. Entre ellas se pusieron de acuerdo para emborracharla y así descubrir el secreto que guardaba.
1: Habla pues, hermana. ¿Cómo es que aprendiste a tejer el barro?
2: Eso no tengo que decir a nadie. Es un misterio.
3: Vamos, mujer, dinos. ¿Quién te enseñó si tú antes no sabías nada?
2: No te lo voy a decir. Dinos, a nadie se lo voy a decir.
3: Vamos, mate, dinos,
2: no se lo voy
0: Mucho
2: a
0: tiempo
2: decir
0: pasaron
2: a nadie.
0: Las mujeres bebiendo chicha. Insistían a la muchacha para que revelara el secreto hasta que, dominada por la bebida, les dijo:
2: Yo soy la mujer a quien Manga Alpa Mama enseñó a tejer el barro. A mí me escogió por ser buena con ella.

Eso fue suficiente. Nungul y la abuela escuchó a la muchacha. Ella estuvo allí, mas nadie la veía. Entonces Nunguli le quitó el poder que le había concedido. Ya nunca la joven pudo tejer el barro. Como desobedeció, Nunguli, la abuela del barro, le quitó su don en un instante. Por eso ahora las mujeres de Sarayaku tienen paso a paso una mucagua, una tinaja. Así aprendieron que toda mujer quichua debe saber tejer el barro. Si no sabe hacerlo, es considerada una mujer inútil.

Hasta hoy, las mujeres de Sarayacu tejen barro y producen muchos utensilios que les sirven en su vida diaria. El trabajo en cerámica diferencia a este pueblo de otros, pues tienen una habilidad especial para realizarlo.

0: Así, las mujeres cumplen un rol fundamental para su comunidad y todas respetan y recuerdan esta historia. De alguna manera, todas las mujeres, cuando trabajan, conocen a Nunguli, la abuela dueña del barro.
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1: Recibamos con un fuerte aplauso al maestro Alberto Barros y su gran tributo a la cumbia colombiana.
2: Muchas gracias. La verdad es que primero quiero dar gracias a Dios por permitir que este proyecto sea una realidad.

0: Muchas gracias, que Dios los bendiga. Aplauso para Alberto Barro y tributo a la
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1: Son las 2 y 27 minutos.
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3: Jesús también puede romper con las categorías monótonas con las que quisiéramos encerrarlo y nos asombra constantemente con su creatividad divina. 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Toda forma de evangelización auténtica es siempre nueva.
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5: Pensamientos del Venerable Padre Julio María Matovelle. La causa de los grandes crímenes viene de la ausencia de Dios en el corazón, de la falta de instrucción catequística y de la falta de castigo para los delincuentes. 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

0: Muchísimas gracias.
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0: Gracias.
1: Lina Uribe.

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1: Son las 3 en punto.
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5: Bendiciones para todos los estimados radioescuchas de RCN de Radio Matovelle en este lunes 6 de julio en el que la iglesia celebra a Santa María Goretti. La palabra del Señor viene a nosotros a través del Evangelio según San Mateo en el capítulo 9, versículos 18 al 26. En aquel tiempo, mientras Jesús hablaba, se acercó un personaje que se arrodilló ante él y le dijo: mi hija acaba de morir, pero ven tú, ponle la mano en la cabeza y vivirá. Jesús lo siguió con sus discípulos. Entretanto, una mujer que sufría flujos de sangre desde hacía 12 años se le acercó por detrás y le tocó el borde del manto, pensando que con solo tocarle el manto se curaría. Jesús se volvió y al verla le dijo: ánimo, hija, tu fe te ha curado. Y en aquel momento quedó curada la mujer. Jesús llegó a casa del personaje y al ver a los flautistas y el alboroto de la gente dijo: fuera, la niña no está muerta, está dormida. Se reían de él. Cuando echaron a la gente, entró él, cogió a la niña de la mano y ella se puso en pie. La noticia se divulgó por toda aquella comarca. La palabra nos muestra hoy dos gestos de fe. El primero, de parte del jefe de la sinagoga, quien cree en el poder del Señor y contra toda previsión y noticia infausta, lleva a Jesús hasta su casa. Allí se opera el milagro ante aquellos que el Señor escoge. Los incrédulos son excluidos del evento, quienes se sorprenderán por el resultado final. La mujer que sufría de hemorragia tiene la absoluta convicción de que tocando el manto del Señor quedará curada, y así ocurre. El Señor percibe este particular acto de fe que, como un imán, atrae la gracia del cielo sobre el cuerpo enfermo de la mujer, la cual suscita en el Señor una pregunta desconcertante para los que la rodean: ¿quién me ha tocado? Como nos explica el texto paralelo en Marcos capítulo 5, versículo 21. Nadie comprende la pregunta del maestro, que se ve continuamente apretujado por la multitud. Sin embargo, el Señor siente la diferencia entre el toque del curioso y el toque del creyente. Con esta pregunta, el Señor nos hace reflexionar sobre la diferencia que Dios mismo percibe entre los que se le acercan. Por eso nos dirá el Señor a través del Evangelio según San Mateo en el capítulo 17, versículo 20. Les aseguro que si tuvieran la fe del tamaño de una semilla de mostaza, dirían a aquel monte que se trasladara allá y se trasladaría. En el Evangelio según San Marcos, en el capítulo 11, versículo 24, nos dice la palabra: por tanto les digo que cuando oren pidiendo algo, crean que se les concederá, y así sucederá. Gloria al Padre, al Hijo y al Espíritu Santo.
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3: Pensamientos del venerable padre Julio María Matovelle. La cruz es el sello de las obras de Dios. 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
2: Son las 3 y 31 minutos.
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4: La alegría de evangelizar siempre surge del recuerdo agradecido. Es una gracia que constantemente necesitamos implorar. Los apóstoles jamás olvidaron el momento en que Jesús tocó sus corazones. Eran como las 4 de la tarde, como narra el Evangelio de San Juan. Junto con Jesús, ese recuerdo nos hace presente una gran nube de testigos, algunos de los cuales, como creyentes, recordamos con gran alegría. Acuérdense de sus líderes, los que les anunciaron la palabra de Dios. Algunos eran personas comunes y corrientes, cercanas a nosotros, que nos iniciaron en la vida de la fe.
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9: Con la presencia de más de 300 personas, el fronterizo Cantón Macará ha levantado su voz para exigir la apertura total de la frontera. Por parte de la ciudadanía organizada, entregaron este último fin de semana un documento solicitando el sentir colectivo a la comisaria como representante del Ejecutivo. El comandante del Ejército ha manifestado que llevará esta petición a la mesa de seguridad para ser tratado el tema en debido proceso. José Mora, activista, se refiere a la crisis de frontera.
10: Hoy hemos venido a acompañar a los hermanos de Macará en esta problemática tan grande, el cierre de las fronteras que causa un desbalance económico tremendo. Hoy hemos compartido con la gente, la ciudadanía, que está desesperada y aclama por trabajo, clama por sus negocios, que están en quiebra, que están en deterioro. Ha derramado la gota del vaso el día de ayer, no han permitido pasar a los estudiantes que vienen a la ciudad de Macará, específicamente los hermanos del suyo, ha estado su alcalde aquí también. Preocupado también viendo esta problemática. Es grave lo que está ocurriendo aquí en Macará y hoy en día la gente se ha levantado. Es un primer paso, se ha entregado un documento para que, esperando que se llegue al Ejecutivo, pues sea atendida esta necesidad y se dé solución a esta problemática. Hemos hablado con algunos sectores, nos han manifestado que la data nos dice que aproximadamente entre 8 a 10 millones de dólares se ha perdido en este semestre. Eso nos traduce en 1.5 millones mensual, más o menos, que serían las afectaciones económicas en este momento al sector comercial. Recordemos que Macará es un sector netamente comercial, turístico por su clima, por su variedad gastronómica. Es un punto de encuentro de los hermanos de toda la provincia de Loja y, por qué no, del país. Y en este momento está siendo vulnerado el derecho al trabajo de nuestra gente, está siendo vulnerado el trabajo de cada uno de los macareños y macareñas que salen adelante con su esfuerzo, con su trabajo diario.
9: Ciudadanos del vecino país del Perú y población de Macará en una sola voz han proclamado vivir en paz e insisten en la apertura de la frontera. El gobernador Juan Álvarez dijo que habilitan el paso fronterizo peatonal.
11: Ante estos inconvenientes que se han venido suscitando en el tema fronterizo por el cierre de fronteras, este cierre se dio ante unas alertas que tuvimos por parte de inteligencia militar y tanto policial, por eso fue el cierre de la frontera. Ahora se ha analizado, se ha revisado todo esto y en base a ello, bajo las directrices de gobierno, se ha tomado la decisión de aperturar otra vez la frontera. ¿Sí? Todo esto en base a la seguridad y bienestar de todas nuestras familias de la frontera, que son la máxima prioridad para nuestro señor presidente. Se va a venir gestionando, se va a venir analizando para ya tener una apertura completa de nuestra frontera de Macará. Por el momento tenemos que tener la certeza que se va a habilitar el paso ya a nuestros estudiantes, a nuestras personas que están estudiando, también a las personas vulnerables que necesitan ser atendidos en nuestro querido Macará. Por ello sí quiero pedir el apoyo de toda la ciudadanía también, que por favor entiendan un poco que esto se lo hace, es por el bienestar de ellos, por la seguridad que tienen que tener ellos. Entonces, en base a esto y poco a poco, se va a seguir gestionando para tener ya una apertura completa de nuestro paso fronterizo.
9: La comunidad continúa exigiendo la apertura total de la frontera. Para Radio Matovelle, Mercedes Carrera.
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1: Son las 4 con 3 minutos.
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2: Pensamientos del Venerable Padre Julio María Matovelle. Mi virtud predilecta será la caridad. Esto es hacerlo todo por amor de Dios y amar y servir al prójimo por amor de Dios. 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
1: Son las 4 con 30 minutos.
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3: Recordemos una vez más los ámbitos donde se desarrolla la misión de la Iglesia. En primer lugar, podemos mencionar el ámbito de la pastoral ordinaria, que está animada por el fuego del Espíritu para inflamar los corazones de los fieles que participan regularmente en el culto comunitario y se reúnen en el Día del Señor para nutrirse de su palabra y del pan de vida eterna. En esta categoría también podemos incluir a aquellos fieles que conservan una fe profunda y sincera, expresándola de diversas maneras, pero participando poco en el culto. La pastoral ordinaria busca ayudar a los creyentes a crecer espiritualmente para que puedan responder cada vez más plenamente al amor de Dios en sus vidas.
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1: Son las 5 y 6 minutos.
2: Pensamientos del Venerable Padre Julio María Matovelle. Sin economía o ahorro, es imposible la formación del capital, y sin abnegación, es imposible el ahorro. 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

0: Cordiales saludos, amable audiencia de Radio Matovelle. Bienvenidos a este espacio de noticias. Hoy estamos lunes 6 de julio de 2026. La información en este séptimo mes del año y la segunda semana, si se quiere, ya de este mes, para empezar la información y también a replantearnos aquellas actividades que vamos desarrollando y también para visibilizar aquello que se presenta en el contexto local y nacional respecto a acontecimientos que de alguna manera marcan las expectativas. Por ejemplo, el cierre de clases prácticamente ya se da, con algunas excepciones de jovencitos que están también esperando superar las dificultades de los exámenes supletorios. Otros, en cambio, ya están disfrutando de sus vacaciones para retornar el próximo mes de septiembre. Así también se desarrollan algunos acontecimientos de orden comercial, tanto en Loja como en el resto del país, y sin duda todo esto marca una expectativa de trabajo diferente. Claro, en el régimen Costa hay clases y estas terminan en otro periodo, y también estaremos pendientes para informar sobre este asunto. Con esto empezamos la jornada, una jornada triste para Loja y especialmente para Zamora Chinchipe, y podemos decir que para el resto del país, puesto que los acontecimientos infortunios no solamente es que pueden focalizarse en una zona, sino que pueden extenderse a otras latitudes, considerando que si las lluvias siguen agresivas, no solamente en la región sur del país, sino en otras latitudes, pues las autoridades tendrán que trabajar fuertemente y nosotros los ciudadanos también tenemos que apoyar, puesto que de una u otra forma todos podemos colaborar para disminuir los riesgos de deslaves, desastres y otra serie de acontecimientos, aunque gran parte del proceso de planificación le corresponde a gestión de riesgos y además a los gobiernos locales, que nos gustaría que participen sin eventos de compromiso político, porque los costos pueden ser altos, incluso para los menos esperados. De esta manera empezamos la información, porque llegamos a través del dial 100.1 en Loja, 93.3 FM en Santo Domingo de los Áchilas y en todo el mundo gracias al sistema digital. Comenzamos.
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0: La comunidad de Canzana está envuelta en una tragedia. Un aluvión dejó personas muertas, heridas, desaparecidos y viviendas destruidas. La apertura a medias de la frontera incomoda a los habitantes de Macará y Zapotillo. Crisis en justicia presenta una larga lista de pendientes. Tendremos información. En este caso, las precandidaturas para las seccionales reflejan los cuadros de los posibles postulantes. El alcalde de Machala, Darío Macas, fue detenido junto a dos personas por presunto enriquecimiento ilícito. De esta manera, comenzamos la información para el desarrollo, complementando los detalles con información religiosa a través de la conexión con la Red Vatican News y también con la Coordinadora de Medios Populares y Educativos del Ecuador, CORAPE, para tener en cambio los detalles de los acontecimientos que se registran a nivel nacional. Entre ellos también está ya en primera plana lo que pasa en Zamora Chinchipe. Lamentablemente los inconvenientes son enormes, a tal punto que la gobernadora de esa provincia, Ivonne Pachi, también se encuentra entre el registro de personas desaparecidas. Esto quiere decir que la naturaleza y los golpes no escogen a las designaciones. Simplemente basta estar en el sitio y en el momento equivocado para poder sufrir una clase de infortunio como la que se está sintiendo actualmente desde el fin de semana en la comunidad de Canchana. Esto pertenece a la parroquia Guadalupe, esto en el cantón Zamora, perteneciente a la provincia de Zamora Chinchipe. Nos vamos a la pausa comercial para regresar con el detalle de información, considerando que ministros, autoridades gubernamentales se presentaron en la provincia zamorana. Ahora lo que hace falta es obtener rápidamente los resultados. Claro, cuando están en territorio es un poco complicado obtener enseguida datos de quienes están desaparecidos. La verdad es que los datos se van actualizando en virtud de los procesos de cómo van buscando a las personas que son víctimas o que han desaparecido o que se convierten de alguna manera en un registro de afectación. En todo caso, nosotros como periodistas tenemos siempre la urgencia de exigir el material, pero al mismo tiempo, al menos yo comprendo, no sé los demás colegas, pero yo intento comprender la situación que de alguna manera atraviesan las personas que están levantando los datos para poderlos entregar y que finalmente tengamos información consolidada. ¿De qué me serviría a mí como periodista presionar si tal vez me puedan dar información que no esté actualizada, que no sea precisa, y lo que terminaría es mintiéndole a la colectividad? La idea es obtener datos puntuales, y en estos asuntos de deslaves y daños que realmente se va presentando la información a medida como van interviniendo las autoridades, y más que las autoridades, los organismos de socorro. Con esto nos vamos a la primera pausa comercial y enseguida regresamos con el detalle de información. Hoy realmente tendremos información muy compleja. Recordemos también lo que sucede en el cantón Macará desde el pasado jueves, donde ya se prohibió el movimiento peatonal de los habitantes de Ecuador y Perú en la frontera. Luego, al parecer, se cambió de criterio, entendemos por la marcha realizada en el cantón Macará, pero son a medias tintas, todavía hay dificultades. Vamos a la pausa comercial.
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2: Son las 5 con 15 minutos.
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0: Seguimos con las noticias en Radio Matovelle. Ya tenemos en este momento las 17 horas con 19 minutos y los acontecimientos continúan en este día, como empezamos tal vez con una sensación de que la situación en el país no está bien. Tal vez estamos muy complicados en el sentido que los ciudadanos pierden la vida de una manera muy catastrófica, como lo que sucede en la provincia de Zamora Chinchipe. Esto ha generado el pronunciamiento de las autoridades, incluido el presidente de la República, para dar cuenta de sus criterios en torno a lo que realmente se debe realizar. En todo caso, habría que ver exactamente lo que puede darse en torno a lo que representa en sí ya el trabajo de rescatar, si es posible, rescatar a las personas con vida, y en el caso de que infortunadamente no sea posible, al menos que se pueda obtener los cuerpos para que la familia de alguna manera se resigne y de alguna manera pueda también sepultar a los, en este caso, a sus seres queridos. Bajo estas circunstancias, pues entonces vamos a ver cómo se va presentando cada una de estas situaciones que, como digo, es bastante complicada. Entiendo que es más difícil de explicar, es más grande de lo que se puede imaginar una persona que realmente no estamos en el lugar o que no hemos sido afectada. En todo caso, de alguna manera, los impactos sí nos impresionan, considerando que realmente tenemos inconvenientes, especialmente cuando conocemos a aquellas personas que han perdido la vida y que ya no están con nosotros. Por ejemplo, me refiero al fotógrafo Hugo Arias, que perdió la vida. Él era funcionario de la gobernación, le hicieron las honras fúnebres. En definitiva, hay una serie de manifestaciones a favor del fotógrafo de la gobernación. En todo caso, son situaciones que se van presentando y, como digo, es muy difícil tomar en cuenta si es como que no pasara nada, como ser indiferentes. Esto no podría ser. En otro tema, también más adelante les vamos a contar algunos detalles sobre lo que sucede en Canzana. Mientras esto se da, también le comentamos que el alcalde de Machala, Darío Macas, vamos a ubicarle, el alcalde de Machala, en este caso, fue detenido precisamente por inconvenientes de presunto enriquecimiento ilícito, y bajo estas circunstancias pues ya se generan acciones que de alguna manera dan cuenta de lo que podría pasar. El alcalde de Machala, Darío Macas, fue detenido junto a dos personas por presunto enriquecimiento ilícito, es lo que se reporta y ya se da a conocer. Bajo estas circunstancias hay un antecedente. Darío Macas fue taxista y se convirtió en alcalde de Machala y ahora es investigado por la fiscalía, según se da a conocer. Bajo estas circunstancias, el alcalde de Machala llegó precisamente en el 2018 a la política y se convirtió en el outsider, se conoce, que desplazó a los partidos políticos tradicionales en la provincia de El Oro. En esta reelección contó ya en este caso con el apoyo del correísmo, del cual se distanció en los últimos meses. Darío Macas, alcalde de Machala, es detenido precisamente por presunto enriquecimiento ilícito, según se da a conocer. El alcalde de Machala, Darío Macas, y su esposa presuntamente aumentaron pomposamente su patrimonio de forma injustificada, y así lo informa la fiscalía. ¿De cuánto es el patrimonio? Según se indica, son más de 6 millones de dólares en movimientos y retiros de hasta 750 mil dólares. Esos son los detalles que se ofrecen en torno a esta detención. Ahora, ¿Qué es lo que pasaría más adelante? Habría que ver lo que puede darse, especialmente cuando se habla de los precandidatos en el Oro. Se indica que un exalcalde de Santa Rosa quiere dirigir ahora Machala y también su sobrino busca la prefectura. Es decir, hay una cierta ambición o un cierto reparto en el ámbito de candidaturas que de alguna manera pone a investigar lo que pueda darse en torno a los casos de, en este caso, de la actividad política. Vamos a ver qué es lo que poco a poco la fiscalía pueda ir reflejando sobre este caso. Y vamos a tener información ahora sí con detalles respecto a lo que sucede en la tragedia ocurrida frente a lo que se da en Zamora Chinchipe. Y es un aluvión donde cientos de personas de alguna manera han perdido todo. Esto es en Canchana. Y las autoridades de gobierno han prometido brindar ayuda, especialmente tras lo que se califica como mortal aluvión. ¿De qué se trata? Aquí tenemos la información y la vamos a ir sacando poco a poco respecto al pronunciamiento que hacen, por ejemplo, las autoridades de policía que han brindado el apoyo en procesos de rescate e intervención. Vamos a ingresar precisamente a ese material para que usted conozca exactamente lo que se da. Pero bueno, en las últimas horas se dice que la Policía Nacional del Ecuador continuó con su personal desplegado en Canchana, Zamora Chinchipe, fortaleciendo las labores de asistencia a los familiares afectados por el aluvión. Es así que los servidores policiales apoyan en sitios estratégicos y albergues proporcionando alimentos a las personas que participan en la búsqueda de sus familiares. Asimismo, la policía asegura que colaboran con el retiro de lodo y escombros de las viviendas afectadas y de esta manera tratando de superar las dificultades que hasta la actualidad se reportan. Ya se registran algunos datos e incluso imágenes aéreas de lo que se está viviendo también en precisamente en Zamora Chinchipe y en este caso de manera puntual en Canchana. Bajo estas circunstancias, se indica que la Policía Nacional informó precisamente sobre estas acciones que de a poco se van entregando. A ver, aquí vamos a entrar a otros detalles relacionados con este proceso de participación. Se indica que ante el aluvión registrado el pasado sábado 4 de julio en el sector Canchana, Parroquia Guadalupe, Cantón Zamora, la policía activó precisamente su contingente operativo para apoyar las labores de búsqueda, rescate, evacuación y atención a las personas que están siendo afectadas. Esto se hace en coordinación con instituciones como el Sistema Nacional de Gestión de Riesgos, 50 servidores policiales que se mantienen desplegados en la zona. Sobre ellos también están algunos eventos operativos, como por ejemplo 11 servidores del Grupo de Operaciones Especiales, se trata del GOE, un equipo Fénix, fortaleciendo las acciones y dar respuesta a la protección a favor de la ciudadanía, es lo que se indica. Hay acciones ya ejecutadas, como por ejemplo evacuación, asistencia a familiares, que es lo principal. Apoyo también a las labores de búsqueda y rescate, a pesar que es un poco complicado debido a la actitud o a la presencia de la corriente del río, lo cual genera inconvenientes para poder trabajar. En todo caso, hay aislamiento y acordonamiento de zonas de riesgo, seguridad y protección de bienes en los sectores evacuados, la regulación del tránsito y control de vías afectadas y la coordinación en el puesto de mando unificado, según se da a conocer. Es necesario conocer lo que señalan precisamente en este caso el general Gabriel Paul Villavicencio, comandante de Zamora Chinchipe, de la subzona Zamora Chinchipe, sobre este tema y este proceso de intervención.
1: Buenas tardes para los medios de comunicación, la Policía Nacional de la subzona Zamora. El día sábado en horas de la madrugada tuvo conocimiento de un aluvión en el cual se encontraban personas desaparecidas, y al tener este conocimiento activó las unidades de la Policía Nacional, en donde personal del GOE específicamente vino a la ayuda al rescate de personas que se encontraban desaparecidas en el río de la parroquia Guadalupe. Asimismo también nos ha colaborado el aéreo policial para la búsqueda de los desaparecidos. Cabe mencionar también que la Policía Nacional está colaborando con el personal de la parroquia en lo que son la entrega y empaque de las prendas de vestir que están llegando a las donaciones, así también donaciones alimentarias para los damnificados que se encuentran al momento de este desastre natural. De igual forma debemos indicar que la Policía Nacional, con todos sus medios logísticos, continuará buscando a los desaparecidos. Al momento se han encontrado 7 personas ya desaparecidas y ya fueron identificados sus cadáveres por sus familiares y la unidad de la DINASEC.
0: Esto es lo que se reporta respecto a daños y también recuperación de personas que inicialmente asomaban como desaparecidas, y hoy pues ya se indica que por lo menos a 7 ya han sido recuperadas, y habría que ver qué pasa con el resto de ciudadanos que se sienten afectados. Aquí hay un reporte también que nos ofrece la Policía Nacional sobre este hecho.
2: Hoy, cada paso entre el lodo representa un acto de esperanza. Cada alimento entregado en un albergue es un mensaje de que nadie está solo. En Catzama, Zamora Chinchipe, la Policía Nacional permanece al lado de las familias afectadas, sumando esfuerzos para remover escombros, recuperar espacios y apoyar a quienes enfrentan las consecuencias del aluvión. Porque en los momentos más difíciles, nuestro uniforme también significa cercanía, solidaridad y un compromiso inquebrantable con la vida y el bienestar de la comunidad.
0: Este relato se acompaña de imágenes de la intervención aparente que desarrollan las autoridades de policía. Vamos a ver si todo esto nos ofrece ya resultados positivos en torno al encuentro, recuperación de personas. Recordemos que entre ellas se encuentra desaparecida la gobernadora Ivonne Pachi, y habría que ver si la logran encontrar, y también todos los familiares, todas las personas realmente necesitan aparecer, no importa la condición en la que estén, simplemente que aparezcan, porque esto también representa, si se quiere, resignación en el caso de estar fallecidas, y tranquilidad también, porque ya terminan con una actividad realmente angustiosa. Entiendo, difícil de describir, difícil de poderse colocar en los zapatos de aquellas personas que están sintiendo tanta angustia en este momento. A veces es posible soportar las pérdidas económicas, los daños materiales, en definitiva, todo que se vaya, pero con la desaparición de seres queridos, entiendo que la situación se vuelve mucho más compleja. Ya tenemos las 17:33 en Radio Matovelle. Nos vamos a ir a la pausa comercial. Al regresar vamos a abordar temas relacionados con lo que sucede para las elecciones primarias que ya se han cumplido. Ahora vienen estas inscripciones de precandidaturas, que es lo que se denomina de acuerdo al calendario electoral. ¿Qué es lo que se dice desde el organismo del sufragio y también desde algunos que ya han decidido inscribir estas llamadas precandidaturas? Es un asunto que lo vamos a tomar en consideración precisamente al volver de la pausa comercial. En la medida de lo posible, ojalá nos dé el tiempo para colocar también información relacionada con el tema de justicia que está también en crisis, no solamente en Loja, sino en todo el país. Vamos a la pausa comercial para regresar con este asunto.
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4: Son las 5 con 34 minutos.
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0: Seguimos con las noticias en Radio Matovelle. Ya tenemos en este momento las 17 horas con 37 minutos. Vamos a tratar de que nos alcance el tiempo para colocar todo el material planteado para esta jornada, especialmente en relación a lo anunciado, para que todo realmente quede entregado como corresponde en el compromiso de la información. Uno de los temas que sigue siendo asunto pendiente es lo que pasa en el ámbito de las elecciones. Es un asunto que sin duda siempre va a traer inquietud, a pesar que tal vez no tengamos cierta empatía con los candidatos porque nos han defraudado tantas veces y son tantas las muestras de irregularidades que realmente es un poco difícil entablar un interés por entrar en la carrera política o generar algún tipo de apoyo. En todo caso, son eventos que de alguna manera nos están tomando, si se quiere, ya esta expectativa. ¿Qué pasa con los postulantes al Consejo de Participación Ciudadana y Control Social? De acuerdo a lo que se dice, ellos podrán ejercer su derecho a la contradicción del 9 al 13 de julio, de acuerdo al calendario electoral. ¿En qué consiste esta contradicción? Según lo que se determina, los postulantes a candidatos para la elección del Consejo de Participación Ciudadana y Control Social 2027 que hayan sido notificados con denuncias en su contra, que hay muchísimas, podrán ejercer su derecho a la contradicción mediante la presentación de sus pruebas de descargo. La documentación se receptará de forma física en las oficinas del Consejo Nacional Electoral en Quito, en las 24 delegaciones provinciales electorales o también en las oficinas consulares del Ecuador, de acuerdo a la competencia. Es así que de ahí para adelante, del 14 de julio al 12 de agosto, la comisión verificadora revisará las denuncias presentadas y la documentación de descargo incorporada por los postulantes con el propósito de colaborar y de brindar el informe de verificación que será remitido al Pleno del Consejo Nacional Electoral conforme a lo establecido en la normativa. El Consejo Nacional Electoral, sin duda, tiene que continuar con el proceso de la selección de candidaturas al Consejo de Participación Ciudadana y Control Social de acuerdo al calendario electoral y garantizando el respeto al debido proceso y el derecho a la defensa de los postulantes. Pero sin duda es una cantidad considerable de personas que realmente están en esta situación de ser observadas dentro de lo que representa las postulaciones para las candidaturas del Consejo de Participación Ciudadana y Control Social. Voy a intentar encontrar una de esta información que sin duda ya genera expectativa en torno a lo que representa en sí ya las actividades del Consejo de Participación Ciudadana y Control Social para evitar, si se quiere, cualquier situación en torno a que, según indica el Consejo Nacional Electoral, los postulantes tienen el derecho a la defensa respecto a lo que pueda presentarse en torno a este tema. Es así que vamos a ver qué es lo que sucede en torno a este asunto. Y de acuerdo a lo que se señala, también habría que ver el grado de desenlace que va teniendo todo este asunto. Ya tenemos en este momento las 17 horas con 41 minutos en Radio Matovelle y tenemos más información. Esta se relaciona con la inscripción de precandidaturas que corresponde en el Consejo Nacional Electoral. Bajo estas circunstancias hay algunas actividades que se dan previo al desenlace de la inscripción de candidaturas, según se indica ante las elecciones seccionales 2026, los precandidatos legalizan su candidatura en la Dirección Provincial Electoral del Consejo Nacional Electoral. ¿Cómo lo hacen? Vamos a escuchar lo que se señala sobre este tema.
1: ¿Cuánto
2: ¿Tiene un plazo
1: esto de la aceptación? Sí, 10 días, como lo menciono, son 10 días. Tenemos 22 organizaciones políticas, como lo dije, que hicieron elecciones primarias y luego de eso también tendrán que subir al sistema todos los documentos que en el sistema de elecciones primarias habilitó el CNE para el efecto. Ya en lo posterior, a partir del 2 de agosto hasta el 17 de agosto, serán las organizaciones políticas las que soliciten una calificación de sus candidaturas y la Junta Provincial Electoral será la que reciba esas solicitudes, las verifique y notifique respectivamente pues de quienes han sido calificados y calificadas y quienes no, quienes también tienen la posibilidad de activar los recursos y figuras legales que corresponden tanto en la parte administrativa como también jurisdiccional, es decir, a través de la justicia electoral, que en este caso el órgano encargado es el Tribunal Contencioso Electoral.
3: O sea, estas 22 organizaciones para alcaldes y las 22 también para prefectos.
1: Tienen la posibilidad tuvieron la posibilidad de elegir tanto alcaldías como prefecturas, unos eligieron alcaldías, otros no, y eso pues al final del día se configurará una vez que veamos el resultado de quienes aceptaron esas precandidaturas.
3: ¿Hasta cuándo se puede saber de
1: promoción? Bueno, la última elección primaria fue justo el 2 de julio, así que en 10 días tendremos el 12 de julio, que sería el día en que ya todas las personas que han sido elegidas en las primarias como precandidatos y precandidatas acepten su precandidatura y ya tengan la calidad de precandidatos y precandidatas.
3: ¿En la provincia también es el mismo número? 22 organizaciones
1: políticas. A nivel de la provincia de Loja, 22 organizaciones políticas de carácter nacional, provincial, cantonal y parroquial.
3: Yo me refiero aquí, señor director, aquí en la ciudad.
1: Sí.
3: Lo mismo, 22.
1: No, las organizaciones políticas en la provincia de Loja hicieron 22 elecciones primarias, ya. ¿No es cierto? Cada una elegía de las listas pluri y unipersonales las diferentes dignidades. Ahora, la aceptación del cargo es el paso obligatorio que tienen que seguir para, evidentemente, concretar su precandidatura. Recordemos eso, porque ya se ha hablado mucho de candidatos y candidatas. Como insisto, este rol o esta figura se lo obtiene únicamente cuando la organización política ha presentado la solicitud de inscripción, la Junta Provincial Electoral ha verificado el cumplimiento de requisitos, entre esos el tema de las elecciones primarias, y luego de eso se notifica si han sido o no han sido calificados y calificadas quienes han solicitado esa inscripción.
4: ¿Las inscripciones
1: El tema de alianzas electorales inició también de la misma manera el 18 de junio. En este caso, las alianzas electorales van hasta el 18 de julio. Tienen el sistema del Consejo Nacional Electoral para registrar alianzas. El día de hoy, pues, hemos estado verificando que se presentó una alianza que tuvo que hacer algunas subsanaciones que ya las han presentado y se está corrigiendo a efectos de determinar si se ha dado cumplimiento. Sí, como ya lo he mencionado en varias oportunidades, el del 2 de agosto al 17 de agosto se realiza la solicitud de inscripción de candidaturas, que es una tarea de la Junta Provincial Electoral y será la Junta que recibe esa solicitud, la califique y notifique con cualquiera decisión a cada una de las organizaciones políticas de las listas que solicitaron se inscriban. Pluri y unipersonales para las diferentes dignidades que en la provincia de Loja son prefectura, alcaldías a los 16 cantones, concejalías urbanas y rurales en el número de cada una de los cantones y también las juntas parroquiales.
5: Disculpe.
1: Sí, todavía estamos verificando los datos a ver si es que hay el cumplimiento de la misma.
5: Disculpe, ¿nos puede comentar cuáles son las prohibiciones que tienen los candidatos y partidos políticos hasta ahora para recordarles, no? O sea, ¿no pueden todavía hacer nada de proselitismo porque son sancionados o no?
1: Bueno, eso es conocido ya por las organizaciones políticas, el tema de pre-campaña y campaña anticipada. El reglamento establece con claridad, una vez que han obtenido el rol de candidatos y candidatas, pues tienen que esperar al proceso de de campaña electoral para poder realizar su actividad de proselitismo.
5: ¿Cuál sería político? La sanción en este caso si infringen estas normas?
1: La sanción la establece el Tribunal Contencioso Electoral. Puede ser pecuniaria, destitución del cargo, suspensión de derechos políticos, Específicamente, ¿qué valor? Si es que esa es su pregunta, eso determina el Tribunal Contencioso Electoral, no la Delegación Provincial Electoral de Loja. Previo a una denuncia.
3: Ya, la última, director. ¿Cuándo se sabe ya los nombres de todos los candidatos, tanto a alcaldía como prefectura? ¿Cómo puede obtener esa información?
1: A ver, insisto. La calificación de candidatura recién inicia el 2 de agosto hasta el 17 de agosto. Una vez que se ha revisado la documentación por parte de la Junta Provincial Electoral, se notificará a las organizaciones políticas de que son quienes son sus candidatas y candidatos debidamente calificados. Esta tarea, evidentemente, recordemos que no se va a culminar exclusivamente en agosto, porque habrá solicitudes que lleguen el 17 de agosto y conforme la ley, una vez que se recibe la solicitud, hay tiempos, ¿no es cierto?, que tienen que cumplirse, entonces unos estarán evidentemente notificados el mes de septiembre, otros el mes de octubre, incluso dependería si es que existen recursos, tanto administrativos como jurisdiccionales, respecto de una calificación o una negativa de calificación de parte de la Junta Provincial Electoral. Se estimaría que ya definitivamente todos los nombres, conforme establece el calendario electoral, se los tendría a partir de los primeros días del mes de noviembre.
2: Finalmente, señor director, recomendaciones tanto a la ciudadanía como también, en este caso, a los candidatos.
1: Bueno, los candidatos que evidentemente siempre tengan el contacto permanente con quienes son representantes de las organizaciones políticas que han sido debidamente asesorados en su momento, mejor dicho, capacitados en su momento, respecto de todos los requisitos que se debe cumplir. Ya la ciudadanía siempre recomendar pues que la información que se consuma sea de las fuentes oficiales, sea las vocerías, como también las páginas oficiales del Consejo Nacional Electoral.
2: Muchas gracias.
5: Gracias.
1: No. Allá.
5: O sea, quería consultarle, pero ahí
1: vamos. No, comiendo más.
5: Claro. O sea, si una persona está en un medio de comunicación y quiere ser candidato, ¿hay algún impedimento en este caso?
1: Si una persona, no le entendí la pregunta.
5: Estaba si una dando una persona entrevista. Es periodista o está en algún medio de comunicación y es candidato, ¿no tiene conflicto de intereses?
1: No.
4: O sea, que desarrollamos las noticias para usted.

0: Seguimos con las noticias en Radio Matovella. En esta oportunidad ya tenemos las 17 horas con 49 minutos. Me queda estrecho el tiempo, sin embargo, hay que destacar que en el fronterizo Cantón Macará continúan las manifestaciones en torno a rechazar un paso peatonal en la que los ciudadanos ya pueden circular de un lado a otro de la frontera, pero de manera peatonal y con algo de control, es decir, no es que van a pasar libremente, y eso incomoda a la comunidad macareña, considerando que ya son cerca de 7 meses en las que, no cerca, sino realmente se pasarían casi al octavo mes, porque el decreto fue el 24 de diciembre. Entonces los problemas continúan. A esto se suma las declaratorias del gobernador de Loja, Juan Álvarez, que no satisfacen a la comunidad macareña porque ellos registran pérdidas en el ámbito comercial. Por otra parte, nos vamos a Canzana una vez más y vamos a sacar un sistema de reflexión, y luego tenemos también el ámbito judicial. Le invitamos a escuchar todo lo que tenemos aquí en Radio Matovella.
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0: Tragedia en Zamora. La provincia de Zamora Chinchipe está de duelo colectivo. El aluvión del sábado 4 de julio de 2026 dejó a su paso personas desaparecidas, otras heridas y otras lamentablemente fallecidas. La desesperación mezclada con la impotencia dejan la huella del dolor que seguramente tardará mucho tiempo en cicatrizarse. Las escenas de la desesperación están presentes a cada instante, porque se une a la incertidumbre de aquellos que fueron arrastrados por el furioso caudal y actualmente solo dejan la horrible sensación de impotencia, porque cuando la naturaleza reacciona, la mano del hombre resulta insuficiente para contener la compleja situación que actualmente golpea a la población. En esta indescriptible realidad de dolor, muchos juegan con el sentir colectivo. La desinformación, los criterios antitécnicos y el afán del protagonismo político son componentes que agravan los problemas que vive la parroquia Guadalupe. El presidente Daniel Noboa y sus ministros comprometen ayuda, sin embargo, hay sectores que convocan para la captación de auxilio para llegar con insumos a los afectados. A pesar de los requerimientos de ayuda, nadie conoce los mecanismos logísticos de entrega y en la turbulencia se corre el riesgo de quienes pretenden sacar provecho refugiándose en los ataques del revuelto río. En esta ocasión, hay que acoger los compromisos de aporte gubernamental y exigir el fiel cumplimiento. Además, el organismo de gobierno tendría que exigir el contingente del sector privado para que ofrezca su ayuda con la ejecución de trabajos orientados a la remediación. La crisis de Zamora demanda del aporte conjunto, alejados de cualquier interés político. La memoria de las víctimas mortales, la incertidumbre que trae la desaparición y las heridas de aquellos que sobrevivieron dejan la gran lección de trabajar en unidad por el cuidado ambiental, la planificación y la ejecución de proyectos solidarios para disminuir al máximo los desastres que hoy atormentan a Zamora, pero dejan crudas señales para el Ecuador entero, que puede ser sorprendido por la furia de las aguas.
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0: Me acompaña en este momento el doctor Jorge Jaramillo. Doctor, usted al hacer, si se quiere, frente al tema jurídico por su especialidad y también la experiencia, Me permito consultarle respecto a qué se debería hacer para que realmente haya un concurso que sea ágil y que a la vez permita elegir a ciudadanos probos, profesionales probos en materia de la designación de jueces en todas las provincias del país donde se requiera. Bienvenido.
2: Ya, gracias, mi estimada Mercedes, a usted y al medio de comunicación que me permite llegar a la ciudadanía de Loja y su provincia. A ver, considero personalmente que, por ponerle un eslogan o un título a esta entrevista, podría ser crisis en la administración de justicia. ¿Con qué fundamento esta apreciación? El Consejo Nacional de la Judicatura lamentablemente se ha convertido en una entidad eminentemente política. El rol que constitucionalmente tiene que asumir es velar porque la administración de justicia tenga el respaldo administrativo para que la misma llegue al ciudadano en forma ágil, en forma eficaz, en forma eficiente. Justicia que no debe tener dilaciones, porque justicia que tarda no es justicia. Los usuarios de la administración de justicia vemos con mucha preocupación que lamentablemente en varias unidades judiciales de no solamente la provincia de Loja, sino del país, no se han podido cubrir las vacantes que desde hace varios años se han venido generando por diferentes circunstancias, por procesos administrativos de sanciones, de destituciones, así como de jubilaciones de los jueces, porque los jueces, para los jueces también pasa el tiempo y optan por la jubilación, no es que se detiene. Entonces, existen esos baches, existen esos vacíos en cuanto a la designación de jueces, y por lo menos se deberían designar jueces temporales para cubrir esos espacios. Se aduce que el problema es económico. En realidad, en el Ecuador, la sombra de la carencia es la que irradia a la ciudadanía en todo su contexto, y la administración de justicia no está exenta de esta situación. Y el otro problema es de que no se han implementado los diferentes concursos con ciudadanos que cumplan los perfiles y que tengan, ¿no es cierto?, esos dotes de idoneidad que en el gremio de abogados sí existe. Principalmente yo hablo por mi provincia, donde existen profesionales probos, profesionales éticos, correctos, que podrían participar y ser parte de la administración de justicia. Y que de hecho han participado en dotes de idoneidad que en el gremio de abogados sí existe. Principalmente yo hablo por mi provincia, donde existen profesionales probos, profesionales éticos,

0: pero lamentablemente las condiciones no son idóneas. Y yo quiero hacer un llamado, claro, o sea, ¿de qué sirve el llamado de un abogado que es parte de la Administración de Justicia, pero también soy un ciudadano que tiene derechos y dentro de los derechos está el derecho de tutela judicial efectiva que tenemos cada uno de los habitantes de este país y que lamentablemente, perdóneme que sea tan duro, no estamos viendo que los ideales de alcanzar justicia en cualquier ámbito, sea civil, sea penal, sea laboral, sea contencioso administrativo, etcétera, se esté cumpliendo por estos inconvenientes. Ojalá después de esta tormenta que hemos tenido, venga la calma y podamos avizorar un mejor país y por ende una administración de justicia que realmente se ponga al servicio de la ciudadanía.
1: Doctor, hay otro fenómeno, y usted lo mencionó de alguna manera, es la injerencia política. ¿En qué medida se lograría consolidar la independencia de la justicia? Porque hay un precepto constitucional que habla de esto, pero ¿cómo aplicarlo en la práctica? ¿Es posible orientar una sugerencia sobre eso? Una sugerencia profesional, me refiero.
0: Bueno, al inicio lo dije, ¿no? Al inicio lo dije que el Consejo de la Judicatura lamentablemente está a la carta de la coyuntura política. Mire, luego de la salida del expresidente del Consejo de la Judicatura, para no remontarnos hasta más atrás, ¿no? Claro. Porque en realidad tampoco vamos a caer en la lectura de echarle la culpa de lo que está pasando en la Administración de Justicia a dos o tres gobiernos anteriores. Partamos de Mario Godoy. Mario Godoy cuestionado, Mario Godoy un personaje bastante oscuro y nefasto en función no de ser abogado de personas que se dediquen a narcotráfico, sino del conflicto de interés. Porque si yo soy abogado de narcotraficantes, me dedico a defender a los narcotraficantes. Pero no puedo estar, ¿no es cierto?, al frente del máximo organismo de administrativo, ¿no es cierto?, de la función judicial como es el Consejo Nacional de la
1: Judicatura. Se refiere a ser juez y parte en este caso.
0: Empezó, claro, ¿qué fue lo que ocurrió? Entonces, miren, para que haya sido censurado por la Asamblea, ustedes como ciudadanas, más allá de periodistas, pudieron palpar que ese proceso tuvo siempre el respaldo político de quienes querían que las cosas sigan como están, ¿no? Salió el señor Godoy, ha llegado la doctora Caicedo, ¿y qué cambios hemos tenido? Si ustedes van y hacen una entrevista aquí nomás en la delegación de Loja, no ha pasado absolutamente nada. Entonces, eso quiere decir que el problema va más allá del Consejo Nacional de Judicatura, y me refiero a las altas esferas del poder que realmente no garantizan la gobernabilidad en las instituciones. Y me estoy refiriendo concretamente al Ejecutivo. Entonces, si el Ejecutivo no camina, Mercedes, no caminará absolutamente nada en este país, y simple y llanamente los ciudadanos esperamos que vengan las elecciones para, ojalá, ¿no?, en las urnas les demos lo que se merece.
1: Doctor, de alguna manera parece que no sucediera nada. Sin embargo, este tipo de situaciones genera sobrepoblación carcelaria porque hay presos sin sentencia, hay juicios contra menores que también están pendientes, hay juicios de alimentos que siguen pendientes, ejecutivos, en definitiva, todo se vuelve una acumulación y, por tanto, carencia del ejercicio de la aplicación de justicia.
0: Bueno, quiero darle la vuelta a la frase que usted utilizó, que dice que parece que no sucediera nada. Más bien sucede todo.
1: Claro, pero porque, se intenta un poco disfrazar el asunto.
0: Porque el sistema carcelario es el reflejo de la sociedad. Lo que está pasando, ¿no es cierto?, en los centros de rehabilitación social, tanto de hombres, mujeres, adultos, como de adolescentes infractores, exactamente refleja lo que pasa afuera. Inseguridad, ¿no? No solamente inseguridad jurídica sobre los temas que estamos conversando, que la justicia va a lomo de tortuga, sino también inseguridad desde la estructura de entidades que son llamadas a proteger al ciudadano que no puede caminar en las calles tranquilo porque está en riesgo su integridad, está en riesgo su vida. O sea, miren de cosas tan graves que estamos hablando. Entonces, el problema de inseguridad radica en que lamentablemente ni siquiera los jueces, ni siquiera los fiscales, ni siquiera los auxiliares de la Administración de Justicia puedan salir tranquilos.

0: kilos, porque en este país todos los días muere gente y también mueren fiscales y mueren jueces.
1: Las autoridades judiciales están desprotegidas.
0: Entonces, realmente estamos en un momento, Mercedes, tan crítico como sociedad, como país. No, claro, con la distracción del fútbol hoy, por suerte, bueno, no por suerte, no van a pensar que soy contento que eliminaron al Ecuador en el Mundial, pero por lo menos, no es cierto, ahorita yo creo que estamos volviendo los ojos otra vez a la realidad nacional, luego del chuchaqui del futbolero, y que en realidad la gente empiece a empoderarse de las soluciones que necesitamos en este país. Queremos ver autoridades o candidatos a elección popular firmes, que ya dejen la payasada, que ya dejen la tarima, que ya dejen de promocionar las medias que utilizan, que ya dejen de utilizar el reloj, de promocionar el reloj caro, y vayan con propuestas, vayan con proyectos de gobernanza, que es lo que necesitamos. Y perdón que me cambie un poco de tema,
1: pero estoy
0: indignado, claro, de ver todo lo que pasa, y todo es estructural, todo está concatenado, todo está articulado. Y yo quiero que les vaya bien a las próximas autoridades, pero para que les vaya bien a las próximas autoridades, hago un llamado a la gente que por favor se dé cuenta la arma que tiene, ¿no es cierto?, la herramienta de gobernanza que tiene en sus manos cuando acude a las urnas. Por ahí también tenemos que empezar, mi estimada Mercedes. O sea, después estamos llorando sobre la leche derramada, que nos llega un alcalde advenedizo, improvisado, que no tiene idea de administración pública, nos llega un prefecto en similares condiciones, un presidente ya nos llegó, obviamente, y lamentablemente pagamos los platos rotos, todos. Quienes votaron por esta autoridad y quienes no votaron. Entonces ya es un momento también importante que los jóvenes empiecen a involucrarse en política bien habida, bien llevada, ser críticos, ser autocríticos de lo que está ocurriendo. Caso contrario, no vamos a construir una mejor sociedad, y los jóvenes seguirán saliendo de este país porque la única vía que les queda es la inmigración. Créanme, estimadas Mercedes, que es un país de los más altos, que tiene los más altos índices de migración en el mundo. Yo creo que estamos en situaciones más o menos análogas a las de Venezuela, que ahora entiendo por el terremoto va a fluir un poco más nuevamente la migración, lamentablemente lo que ocurrió allá. Pero acá el terremoto es de todos los días.
1: Claro, estamos peor.
0: Entonces, perdónenme, no, así que qué pesimista que es el doctor para mí. Es la realidad, y alguien claro, tiene que decirlo. Alguien en esta ciudad, en esta provincia, tiene que salir y decirlo, por favor, porque solo aplausos y vivas para el que me pueda acomodar coyunturalmente. Yo creo que ya debemos de dejarnos de eso y decirle a los candidatos que redireccionen, por favor, sus campañas, que dejen de tapar huecos y que consigan los recursos en las carreteras y que consigan los recursos necesarios, que Loja, ¿no es cierto?, no los requiere como una dádiva, como un mendrugo de pan. Loja se ha ganado en el contexto nacional un lugar en la historia, y Loja ha sido el que más respaldó a este presidente, ¿no es cierto?, indolente, que está en funciones y que no asigna un centavo partido por la mitad a Loja. Por favor, cuando ustedes tengan la oportunidad de entrevistarles a estas autoridades, a ver muy bien, con cifras que les indiquen qué han hecho.
1: Claro, cuál es el aporte.
0: Y dónde está, porque hablan de miles de millones. Yo recuerdo algo, publiqué en redes sociales cuando dijeron que venían, perdónenme la memoria, a veces me puede fallar, 50 millones para el asfaltado a tres carriles o a cuatro, ya no se sabe ni cuántos, de la vía Loja-Catamayo.
1: Y todavía seguimos en
0: ha lo llegado
1: mismo,
0: un
1: esperando,
0: dólar.
1: Claro.
0: No ha llegado esperando. Ni un dólar, y seguiremos esperando, y se terminará este gobierno y seguiremos conversando con ustedes y me dirán, vea, cuánta razón tuvo. Uh-huh. No quiero que le vaya mal al gobierno, pero indigna de ver cómo rayan, ¿no es cierto?, la inteligencia del lojano, la inteligencia del ecuatoriano. Entonces hay un momento en
1: por
0: que
1: por eso
0: uno,
1: ahí se justifica una propuesta de revocatoria, que es lo que ya se habla.
0: Por favor, seré el primero en firmarla. Uh-huh.
2: 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Son las 6:07.
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11: Bendiciones para todos los estimados radioescuchas de RCN de Radio Matovelle en este lunes 6 de julio, en el que la iglesia celebra a Santa María Goretti. La palabra del Señor viene a nosotros a través del Evangelio según San Mateo, en el capítulo 9, versículos 18 al 26. En aquel tiempo, mientras Jesús hablaba, se acercó un personaje que se arrodilló ante él y le dijo: mi hija acaba de morir, pero ven tú, ponle la mano en la cabeza y vivirá. Jesús lo siguió con sus discípulos. Entretanto, una mujer que sufría flujos de sangre desde hacía 12 años se le acercó por detrás y le tocó el borde del manto, pensando que con solo tocarle el manto se curaría. Jesús se volvió y al verla le dijo: ánimo, hija, tu fe te ha curado. Y en aquel momento quedó curada la mujer. Jesús llegó a casa del personaje y al ver a los flautistas y el alboroto de la gente dijo: fuera, la niña no está muerta, está dormida. Se reían de él. Cuando echaron a la gente, entró él, cogió a la niña de la mano y ella se puso en pie. La noticia se divulgó por toda aquella comarca. La palabra nos muestra hoy dos gestos de fe. El primero, de parte del jefe de la sinagoga, quien cree en el poder del Señor y contra toda previsión y noticia infausta, lleva a Jesús hasta su casa. Allí se opera el milagro ante aquellos que el Señor escoge. Los incrédulos son excluidos del evento, quienes se sorprenderán por el resultado final. La mujer que sufría de hemorragia tiene la absoluta convicción de que tocando el manto del Señor quedará curada, y así ocurre. El Señor percibe este particular acto de fe que como un imán atrae la gracia del cielo sobre el cuerpo enfermo de la mujer, la cual suscita en el Señor una pregunta desconcertante para los que la rodean: ¿quién me ha tocado? Como nos explica el texto paralelo en Marcos capítulo 5, versículo 21. Nadie comprende la pregunta del maestro, que se ve continuamente apretujado por la multitud. Sin embargo, el Señor siente la diferencia entre el toque del curioso y el toque del creyente. Con esta pregunta, el Señor nos hace reflexionar sobre la diferencia que Dios mismo percibe entre los que se le acercan. Por eso nos dirá el Señor a través del Evangelio según San Mateo en el capítulo 17, versículo 20. Les aseguro que si tuvieran la fe del tamaño de una semilla de mostaza, dirían a aquel monte que se trasladara allá y se trasladaría. En el Evangelio según San Marcos, en el capítulo 11, versículo 24, nos dice la palabra: por tanto les digo que cuando oren pidiendo algo, crean que se les concederá, y así sucederá. Gloria al Padre, al Hijo y al Espíritu Santo.
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13: Hola a todos, bienvenidos a esta emisión del Informativo, programa en idioma español de Radio Vaticana. Reciban un cordial saludo de los integrantes de nuestra redacción y de quien les habla, el padre Joan Pacheco. A continuación los invitamos a seguir las informaciones del Papa y de la Santa Sede. En los titulares, el Papa León XIV ya en Castel Gandolfo para su período de vacaciones. Al llegar, saludó a los fieles. El Papa insistió en que la Iglesia en Estados Unidos continúe evangelizando a la sociedad. El Santo Padre recordó nuevamente al pueblo venezolano, luego del terremoto, que el Señor lo sostenga en este momento tan difícil. Amoris Laetitia difunden documento preparatorio para el encuentro del mes de octubre. En noticias de Iglesia local, el Episcopado de Panamá invita a reconstruir la unidad nacional.
14: Buonasera, buonasera, Castel Gandolfo.
13: Buenas tardes, Castel Gandolfo. Gracias, estoy muy feliz de estar aquí entre ustedes, de poder pasar las próximas semanas descansando un poco, rezando un poco, leyendo un poco y esperemos haciendo un poco de deporte aquí en Castel Gandolfo. Este encuentro es siempre un momento importante, declaró el Papa su llegada a Castel Gandolfo al final de la tarde del domingo 5 de julio.
14: Castel Gandolfo.
13: Prevost se trasladó al Palacio Apostólico situado en el Castelli Romani para un periodo de descanso que se prolongará hasta el lunes 27 de julio, según anunció al mediodía un comunicado de la prefectura de la Casa Pontificia. Al dirigirse a los Castelli Romani, al sur de Roma, León XIV retomó una tradición iniciada por el Papa Urbano VIII en el siglo XII, a la que permanecieron fieles numerosos pontífices, aunque no su predecesor, Francisco, que prefería permanecer en la residencia de Santa Marta, llegó incluso a abrir al público los apartamentos privados de la residencia estiva.
14: Speriamo almeno la domenica ci vediamo per l'Angelus, poi forse qualche altro momento, che Dio vi accompagni sempre. Grazie, grazie.
13: Desde ahora y hasta el 27 de julio quedan suspendidas todas las audiencias generales, privadas y especiales, prosigue la nota de la prefectura de la Casa Pontificia. No obstante, el Papa mantendrá un encuentro semanal con los fieles. Cada domingo de julio rezará la oración mariana del Ángelus en la Plaza de la Libertad de Castel Gandolfo. La próxima cita con los peregrinos y los católicos de Roma en el Vaticano tendrá lugar el miércoles 5 de agosto, fecha en la que se reanudarán las audiencias generales. Con ocasión de la llegada de León XIV a Castel Gandolfo, el Borgo Laudato Si le ha dirigido una cálida bienvenida. Recemos, se lee en un comunicado, para que estos días le devuelvan las fuerzas y lo sostengan en su misión de esperanza y paz y unidad al servicio de la Iglesia. Esta estancia constituye también una oportunidad para visitar la residencia de verano del Papa. En efecto, el Borgo Laudato Si De acuerdo con León 14, permanecerá abierto todos los días de 10 de la mañana hasta las 6 de la tarde, con el fin de ofrecer a todos la posibilidad de descubrir un lugar de oración, de belleza y de cuidado de nuestra casa común. Acompañemos al Santo Padre con nuestras oraciones y con nuestro alegre compartir con tantos peregrinos y visitantes este verano tan especial en Castel Gandolfo, concluye la nota publicada el domingo.
15: Dear brothers and sisters in Christ, I'm happy to greet you at the conclusion of the National Eucharistic Pilgrimage.
13: La fe que ha impregnado a toda una nación representa un legado del pasado, pero también una perspectiva para mirar hacia el futuro, renovando su compromiso de servir a la sociedad en todos los ámbitos, desde la educación hasta la sanidad. Este es el valor que el Papa León XIV subraya en un mensaje que publicó el 5 de julio, dirigido a los participantes de la peregrinación eucarística nacional, que concluyó en su país natal, los Estados Unidos.
15: The many of the 13 original colonies, you have prayed for unity, renewal, and healing for the country under the motto "One Nation Under God." These intentions are also close to my own heart.
13: El pontífice recuerda la importancia de la peregrinación que recorrió muchas de las 13 colonias originales de Estados Unidos con motivo del 250 aniversario de la Declaración de Independencia. Ustedes han orado por la unidad, la renovación y la sanación del país, bajo el lema "Una nación bajo Dios". Estas intenciones también me son muy queridas. El Papa recuerda entonces el papel de la fe en la historia de la nación, que reconoce la soberanía de Dios incluso antes de su establecimiento formal. Luego retoma la inauguración de la peregrinación celebrada en San Agustín, Florida, donde el 8 de septiembre de 1583, solemnidad de la Natividad de la Santísima Virgen María, los exploradores y colonos españoles celebraron una misa de acción de gracias a su llegada, seguida de un banquete al que asistió la tribu local Seloy. Este acontecimiento histórico, dijo el Papa, junto a otros muchos, da testimonio de la sólida, aunque en gran medida desconocida herencia eucarística de los Estados Unidos de América. Esta herencia, lejos de ser olvidada, debe seguir siendo fuente de renovación y unidad. Un vínculo que se ha transmitido a sucesivas generaciones de católicos estadounidenses, inspirando a hombres y mujeres a dar testimonio del Evangelio de forma radical.
15: Recuerdo siempre en mis oraciones a las víctimas del terremoto y a todo el pueblo venezolano. Que el Señor los sostenga en este momento tan difícil.
13: Con estas palabras, el Papa León XIV expresó su cercanía a la población de Venezuela, afectada por dos terribles terremotos. Al final del Ángelus del domingo 5 de julio, los recordó ante más de 18.000 personas que se congregaron en la Plaza de San Pedro para rezar juntos el Ángelus. Asimismo, el pontífice recordó que el pasado 2 de julio en el santuario de Tak Sai, en Vietnam, fue beatificado el sacerdote Francisco Javier Truong Vu, asesinado en 1946 por odio a la fe. Luego el Papa León saludó afectuosamente a todos los presentes que se congregan en la Plaza de San Pedro. También ofreció sus bendiciones a los peregrinos de Brasil y al coro de la Universidad de Mérida. El Dicasterio para los Laicos, la Familia y la Vida y la Secretaría General del Sínodo publican el itinerario temático, instrumento de preparación y animación del encuentro que el Santo Padre León XIV ha convocado en el Vaticano del 7 al 14 de octubre de 2026 con los jefes de las iglesias católicas orientales y los presidentes de las conferencias episcopales sobre el tema del Amoris Laetitia. Escuchemos el reporte de Sebastián Sansón.
16: Fue enviado a los jefes de las iglesias católicas orientales sui iuris y a los presidentes de las conferencias episcopales y se hace público este lunes 6 de julio el itinerario temático, documento que prepara y acompañará los trabajos del encuentro que el Papa León XIV celebrará con ellos en el Vaticano del 7 al 14 de octubre. El encuentro había sido anunciado por el pontífice mediante el mensaje del 19 de marzo de este año, con ocasión del décimo aniversario de Amoris Laetitia, La exhortación apostólica posinodal publicada el 19 de marzo de 2016 por el Papa Francisco, fruto de un camino de discernimiento sinodal que se prolongó durante 3 años y que tuvo como eje la Tercera Asamblea General Extraordinaria del Sínodo de los Obispos 2014 y la 14ª Asamblea General Ordinaria del Sínodo de los Obispos en 2015. Los temas propuestos son 5. Las familias de hoy, realidad, belleza y desafíos. Los jóvenes y el descubrimiento de la vocación matrimonial. La vida matrimonial, los primeros años de matrimonio, un tiempo decisivo. En las dificultades de la vida, acompañar y apoyar. Las familias cristianas, sujetos de la misión de la Iglesia. Al reconocer los cambios que continúan influyendo en las familias, el Papa expresó su intención de proceder en un clima de escucha recíproca a un discernimiento sinodal sobre los pasos a dar para anunciar hoy el Evangelio a las familias a la luz de Amoris Laetitia y teniendo en cuenta lo que se está realizando en las iglesias locales. Al concluir el reciente consistorio extraordinario, el pasado 27 de junio, León XIV volvió a referirse al tema de la familia. Dijo que allí donde se la apoya y se la acompaña, crece una escuela de relaciones, de solidaridad y de esperanza. Allí donde está herida o aislada, toda la sociedad sufre las consecuencias. En esa misma instancia, anunció que en el encuentro también participarán algunas familias invitadas a compartir su propia experiencia. Su presencia, afirmaba el Santo Padre, es esencial. Sin embargo, espero que todos los que asistan se preparen, escuchando atentamente y aportando la experiencia de las familias de sus iglesias. En Roma, los obispos de todo el mundo serán invitados a dialogar sobre los temas propuestos en el itinerario temático y a escucharse mutuamente para luego impulsar en sus respectivas iglesias locales y junto con las familias una acción pastoral compartida en favor de la familia, de la vida humana y de la vocación al matrimonio. Los días de trabajo pretenden configurarse como un verdadero espacio de encuentro, escucha y discernimiento, acogiendo las experiencias vivas de las familias, compartiendo testimonios concretos de vida, reflexionando sobre las iniciativas de acompañamiento que la comunidad eclesial está desarrollando y dialogando con especialistas. En este sentido, se invita a las conferencias episcopales y a las iglesias católicas orientales a meditar sobre los núcleos temáticos durante los meses previos al encuentro, promoviendo la escucha de las familias de las iglesias locales. Se trata, por tanto, de un itinerario eminentemente pastoral que sitúa a las familias en el centro, no solo como destinatarias de la acción de la Iglesia, sino como sujetos de su misión, a través de las cuales el Evangelio toma forma en las relaciones cotidianas, en las decisiones, en la fragilidad y en la esperanza. Aunque el encuentro no será una asamblea del Sínodo de los Obispos, se desarrollará con estilo sinodal, porque, como indicó el pontífice al concluir el consistorio, comparte el espíritu del proceso de aplicación del sínodo, basado en la escucha, la oración y el discernimiento.
13: Los obispos de Panamá celebraron su 225 Asamblea Ordinaria, en la que reflexionaron sobre diversos desafíos sociales que atraviesa el país, entre ellos la crisis del tejido social, la situación del sistema penitenciario, el acceso al agua potable y el diálogo en torno al proyecto hídrico del río Indio. Escuchemos el reporte de la hermana Rocío García.
17: Panamá necesita reconstruirse consigo misma. Este fue el mensaje con el que los obispos del país concluyeron su 225ª Asamblea Ordinaria, celebrada del 29 de junio al 3 de julio. En un comunicado oficial, la Conferencia Episcopal hizo un llamado urgente a reconstruir la unidad nacional, fortalecer el diálogo y trabajar por el bien común. Los pastores advirtieron que la polarización, la desconfianza en las instituciones, las dificultades económicas y el desempleo están debilitando el tejido social y afectando especialmente a las familias y a los jóvenes. Los obispos afirmaron que Panamá necesita reconstruirse y recordaron que solo mediante la escucha será posible construir un país más justo, fraterno y esperanzador. Durante la asamblea también expresaron su cercanía al pueblo venezolano, afectado por el reciente terremoto. Como signo concreto de solidaridad, convocaron a una colecta nacional que se realizará en todas las parroquias del país para apoyar a las familias damnificadas. Otro de los temas que ocupó la reflexión episcopal fue la situación del sistema penitenciario. los obispos insistieron en que toda persona privada de libertad conserva su dignidad y exhortaron a promover políticas orientadas en la rehabilitación y la reinserción social. Asimismo, manifestaron su preocupación por el acceso al agua potable, recordando que el agua es un don, un derecho humano fundamental y un bien común que debe garantizarse para todos. En este contexto, escucharon a representantes de la Autoridad del Canal de Panamá y a comunidades vinculadas al proyecto hídrico de Río Indio, en un ejercicio de diálogo y escucha. Al concluir la asamblea, la conferencia episcopal renovó su compromiso de anunciar el Evangelio, defender la dignidad humana y seguir promoviendo la reconciliación, la justicia y la paz como caminos para el futuro de Panamá.
13: Les recordamos que en nuestra página web vaticannews.va en idioma español pueden encontrar información detallada sobre el Papa y la Santa Sede. Gracias por acompañarnos. Alabado sea Jesucristo. Laudetur Jesus Christus.
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18: Son las 6 con 29 minutos.
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20: Por último, no podemos olvidar que la evangelización consiste ante todo en anunciar el Evangelio a quienes no conocen a Jesucristo o lo han rechazado siempre. Muchos de ellos buscan a Dios en silencio, impulsados por el anhelo de ver su rostro, incluso en países de antigua tradición cristiana. Todos tienen derecho a recibir el Evangelio. Los cristianos tienen el deber de proclamarlo sin excluir a nadie. En lugar de imponer nuevas obligaciones, deben mostrarse como personas que desean compartir su alegría, que señalan un horizonte de belleza y que invitan a otros a un delicioso banquete. La Iglesia no crece haciendo proselitismo, sino por atracción. A esto llamamos misión ad gentes.
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0: Reciban un cordial saludo, bienvenidas y bienvenidos a la segunda emisión de su noticiero Ecuador en Contacto. Hoy es lunes 6 de julio de 2026 y tenemos listas varias informaciones generadas a través de nuestra red de periodistas comunitarios. Me acompaña en controles Karina Torres y quien les habla, Paul Salas. Estaremos al frente de la presente jornada informativa. Vamos de inmediato con los titulares. Asambleístas alternos ocuparían el curul de aquellos que renuncien para las seccionales de 2026. La policía y entidades de emergencia intensifican labores de búsqueda y asistencia tras aluvión en Zamora Chinchipe. Y experta advierte que más mujeres son reclutadas por el crimen organizado.
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0: Iniciamos con las noticias y les contamos que a finales de julio, los asambleístas que busquen un cargo en las elecciones seccionales deberán renunciar a sus curules. Ante ellos, sus alternos ocuparán su lugar hasta concluir el periodo de la legislatura en 2029. Rolando Goyes nos preparó el siguiente reporte. Corap informa.
7: Y el país se integra. Al menos 21 asambleístas del actual periodo legislativo fueron seleccionados por sus partidos o movimientos políticos como precandidatos para las elecciones seccionales del 29 de noviembre de 2026, que busca contar con el respaldo ciudadano y ocupar las dignidades de alcaldes, prefectos, viceprefectos y concejales. La mayoría pertenecen a los movimientos de Acción Democrática Nacional, ADN, Revolución Ciudadana, Partido Social Cristiano y a organizaciones políticas independientes. Ante ello, ¿cuál es el procedimiento parlamentario y qué podría pasar con el trabajo de la legislatura? Andrés Castillo, de ADN, menciona que esto es un proceso de posesionar a los alternos y que ellos ocupen los curules que dejaron los principales.
8: Y la reconfiguración implica de que muchos de nuestros compañeros van a salir como candidatos y van a renunciar a sus cargos. Al renunciar a sus cargos, por supuesto que tendrá que asumir el alterno. Los alternos no asumen los cargos de representación, y esto yo quiero ser súper claro. Es decir, si es que alguno sale formando parte del CAL o de las comisiones, no es que su alterno viene a cubrir ese espacio. Viene a cubrir la curul, sí, pero los cargos de representación nuevamente tienen que ser elegidos en el seno de las comisiones o en el seno del pleno de la asamblea en el caso de representantes en el CAL. Así es que eso sucederá. Nosotros como organización política cumpliremos la norma, haremos que se la cumpla y todos aquellos que salgan y tengan cargos de dirección, pues saldrán, vendrán sus alternos y se elegirá a los que la mesa decida que así sea.
7: Los legisladores suplentes asumirían los curules por el resto del periodo legislativo que concluirá el 13 de mayo de 2029. Para Blas Coluna de la Revolución Ciudadana, quienes sean los nuevos integrantes no deben venir con intereses políticos.
9: Los principios no deben estar ni siquiera en la posibilidad de negociación, porque se estaría fallando a la voluntad del pueblo ecuatoriano. Aspiramos y esperamos que los asambleístas, quienes asumen este rol, una vez que de la bancada de la Revolución Ciudadana dejen estas curules, vengan a cumplir esa función de cercanía con el pueblo, de fortalecimiento a la ética, a la moral y a los principios.
7: Hasta el momento son 7 los asambleístas que conforman la bancada de la Revolución Ciudadana que fueron nominados para precandidatos a las seccionales de noviembre próximo. De ellos, 4 buscarían prefecturas y 3 alcaldías.
9: Hay varios nombres de asambleístas que van a terciar en la contienda seccional. En lo que respecta a la Revolución Ciudadana, quienes asuman ese rol una vez que dejen la Asamblea Nacional, asambleístas como Frickson George, por ejemplo, podamos contar con legisladores que vengan a tomar la posta y que puedan coadyuvar a sacar en adelante a este país.
7: En cambio, la bancada oficialista por Acción Democrática Nacional escogió a 11 legisladores como precandidatos para alcaldes, prefectos y concejalías. Reporto para Ecuador en Contacto, Rolando Goiz García. Corape informa.
0: Y el país integra. Muchísimas gracias a Rolando por la información.
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0: Nos vamos de este punto del país para contarles que la Policía Nacional, junto con las instituciones del Sistema Nacional de Gestión de Riesgos, mantiene un amplio operativo de búsqueda, rescate y atención humanitaria en la parroquia Guadalupe, Cantón Zamora, tras el aluvión registrado la madrugada del sábado. Nuestra compañera Mercedes Carrera nos preparó el siguiente reporte. Adelante, Mercedes, del País te escucha. Corap informa.
6: Y el país se integra. Ante el aluvión registrado el sábado 4 de julio en Canzana, parroquia Guadalupe del Cantón Zamora, la Policía Nacional del Ecuador activó su contingente operativo para apoyar las labores de búsqueda, rescate y evacuación a la población afectada. En coordinación con las instituciones del Sistema Nacional de Gestión de Riesgos, al menos 50 servidores policiales se mantienen desplegados en la zona, entre ellos operativos 11 servidores del Grupo de Operaciones Especiales. El coronel Gabriel Villavicencio, comandante de la subzona de Zamora Chinchipe, se refiere a la intervención realizada.
10: Un día sábado en horas de la madrugada tuvo conocimiento de un aluvión en el cual se encontraban personas desaparecidas, que al tener este conocimiento activó las unidades de la Policía Nacional, en donde personal del BOE específicamente vino a la ayuda, al rescate de personas que se encontraban desaparecidas en el río de la parroquia Guadalupe. Asimismo, también nos ha colaborado el aéreo policial para la búsqueda de los desaparecidos. Cabe mencionar también que la Policía Nacional está colaborando con el personal de la parroquia en lo que son la entrega y empaque de las prendas de vestir que están llegando a las donaciones, así también donaciones alimentarias para los damnificados que se encuentran al momento de este desastre natural.
6: Por disposición del presidente Daniel Noboa, el gobierno mantiene desplegado un operativo interinstitucional para atender la emergencia provocada por el aluvión registrado en el sector Canzana, Cantón Zamora, priorizando la protección de la población, la búsqueda de personas desaparecidas, la recuperación de la conectividad y la atención integral a las familias afectadas. Como parte de esta respuesta, el ministro de Infraestructura y Transporte y presidente del Comité de Operaciones de Emergencia Nacional, Roberto Luque, se trasladó a la provincia de Zamora Chinchipe para liderar la coordinación de las acciones de territorio junto a las autoridades nacionales y locales, evaluar las afectaciones y disponer la movilización inmediata de los recursos necesarios para fortalecer la atención de la emergencia. Para Ecuador en Contacto, Mercedes Carrera.
0: Muchísimas gracias a nuestra compañera Mercedes por la información. Y a vísperas de un verano que podría ser extremadamente seco y con la presencia de fuertes vientos, varias entidades de gobierno y de seguridad presentaron la campaña de prevención de incendios forestales, El Fuego en Buenas Manos. Para contarnos de qué se trata esta campaña, saludamos con nuestro compañero Rolando Goyes. Adelante, Rolando, te escuchamos. Corap informa.
7: Y el país se integra. Más de 80.000 hectáreas que fueron afectadas por el fuego en 2024 y más de 16.000 en 2025 son las cifras que se tienen registradas hasta el momento por parte de las entidades de control a consecuencia de los incendios forestales en el país. Ante estos datos y a vísperas de un fenómeno del Niño y un verano extremo, el gobierno nacional y otras entidades presentaron la campaña de prevención El Fuego en Buenas Manos, que busca crear en la ciudadanía conciencia y que se pueda reportar cualquier intento o emergencia por un incendio forestal. Así lo dijo Esteban Cárdenas, comandante del Cuerpo de Bomberos de Quito.
11: Siendo así que alrededor del 43% se deben a actividades de tipo agrícola, digo, insisto, no solo en la capital, sino a nivel nacional, el 22% por actividades de quema descontrolada de desechos, sean estos orgánicos o inorgánicos. Lamentablemente el 29% son provocados. Hay que definir si es que estos incendios provocados en una línea tienen un carácter doloso, delincuencial, o en otro tienen algún tipo de carácter psicológico que corresponde a un patrón Vamos a suponer habitantes de calle en zonas urbano interfaz.
7: Alicia Jaramillo, viceministra del Ambiente, recordó que la prevención es una responsabilidad compartida. De ahí que hizo un llamado a la ciudadanía para evitar prácticas que puedan provocar incendios, especialmente las quemas de vegetación, una de las principales causas de estos eventos.
2: El aumento de las temperaturas, la disminución de la humedad, los periodos secos más prolongados, la vegetación con menor contenido de agua y la presencia de vientos más intensos crean un entorno altamente vulnerable. A ello se suman factores humanos como las quemas agrícolas no controladas, las fogatas mal apagadas o las colillas de cigarrillo que pueden detonar emergencias de gran magnitud.
7: Mariana Quispillo, subsecretaria de Gestión de Riesgos, insiste que ante la presencia de humo o fuego, los ciudadanos deben reportar inmediatamente la emergencia al ECU 911, lo que permitirá una atención más rápida y reducir el riesgo de propagación de las llamas.
12: La mayoría de incendios forestales son antrópicos, es decir, tienen una parte humana que genera justamente su desenlace para un tema de incendios forestales que, de acuerdo a su magnitud, podría impactar directamente a la población e infraestructura. Y también, como ustedes conocen, al tema del medio ambiente, que es algo que tenemos que cuidar.
7: De acuerdo con cifras del ECU 911, entre enero y lo que va de este 2026, se han recibido 828 alertas por incendios forestales a escala nacional. Reporto para Ecuador en Contacto, Rolando Goiz García. Corape informa.
0: Y el país integra. Muchísimas gracias a Rolando por los detalles. Nos vamos a nuestra primera pausa. Enseguida regresamos con más noticias.
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4: Estamos de regreso y preste mucha atención. Carla Álvarez, experta en seguridad, advierte sobre el incremento en el porcentaje de mujeres que pertenecen a bandas criminales. Sostiene que el reclutamiento se da principalmente por el miedo y por cuestiones sociales, entre ellas la pobreza. Rolando nos preparó el siguiente reporte. 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
5: Y el país se integra. El número de mujeres que se integran a las filas de estructuras del crimen organizado aumenta en Ecuador y su papel, antes considerado netamente logístico, va cambiando a medida que pasan los días. En los operativos desarrollados por el bloque de seguridad, ahora es común ver que dentro de una banda, una mujer o una menor de edad la integra. Ante esto, Carla Álvarez, experta en seguridad, explica las razones para el incremento de mujeres que están reclutadas por los grupos de delincuencia organizada.
6: Muchas veces estas motivaciones son más bien condicionamientos estructurales. Hay veces que la falta de empleo, la necesidad, la urgencia de mantener o alimentar las familias también las hace involucrarse en el crimen organizado. Es decir, las mujeres, como cualquier otro miembro de la sociedad, terminan decidiéndose por involucrarse debido a estas condiciones estructurales.
5: Sostiene que si bien el rol de una mujer dentro de la estructura criminal podría ser de rangos medios, no por eso resulta insignificante tener como opción salir de los estratos de la pobreza a base de la estructura criminal.
6: Que los eslabones que ocupan las mujeres dentro de esta cadena del narcotráfico son, pues, los medianos y los bajos. Es decir, por ejemplo, en las redes de trata podemos ver que ellas son reclutadoras, ¿no? Que ellas enganchan, que hay este rol que se les asigna a las mujeres, pero no son las que toman las mayores decisiones ni tampoco son las que ganan la mayor cantidad de dinero. En el microtráfico también podemos ver a muchas mujeres que son expendedoras, microtraficantes, que es la cadena más baja, los eslabones más bajos.
5: Además, que el miedo puede contribuir para que más mujeres opten por pertenecer a las bandas, a veces por temas de migración. Las detenciones de la policía involucraron unas 450 mujeres en 2024, cifra que para expertos en seguridad se duplicó en 2025, y al menos la mitad serían integrantes de una organización terrorista, como los Lobos, los Choneros y los Tiguerones.
6: El miedo puede ser una motivación, sin embargo, no es la fundamental. Los factores principales son la necesidad, los condicionamientos estructurales, ¿no? La falta de empleo, la necesidad de medicinas, la necesidad de alimentación de las familias. Es ahí por donde se ve que va el reclutamiento.
5: Según datos de las entidades de seguridad, a la par de las cifras de muertes violentas, las provincias de Guayas, Manabí y Pichincha registran la mayor presencia de mujeres en el sistema criminal. Reporto para Ecuador en Contacto, Rolando Coiz García. Corape informa.
4: Y el país integra. Muchísimas gracias, Rolando, por los detalles.
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4: Cambiamos de tema y les contamos que lo que comenzó como el sueño de un joven apasionado por la mecánica, hoy se ha convertido en un taller que genera oportunidades y refleja la realidad de miles de emprendedores ecuatorianos. Desde Guamote, esta historia evidencia que la constancia, el esfuerzo familiar y la capacidad de enfrentar los desafíos son pilares para fortalecer los pequeños negocios que dinamizan la economía local. Nuestro compañero Eric Pucha desde Radio La Voz de Guamote con el detalle. 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
9: Y el país se integra. El camino del emprendimiento no tiene una ruta fija, pero suele arrancar con una mezcla de nostalgia, vocación y pura valentía. Hoy le presentamos una historia de un guamoteño que transformó su pasión de la infancia en su motor de vida. Su historia comenzó en las aulas, pero su mente siempre estuvo en los talleres. Él nos cuenta que iniciar su propio negocio fue desde el día uno un verdadero desafío.
10: Bueno, cuando iniciamos un proyecto que la verdad era un desafío también. Yo vivía en Guamote, estudié la primaria en Guamote, cuando tuve que que emigrar a esta ciudad para realizar mis estudios. Me apasionó mucho la mecánica, mi papá me enseñó bastante, pero quería superarme. Mi propósito en mi vida, desde pequeño recuerdo, era la mecánica y contar con un taller, con un tecnicentro. Ese sueño lo estamos realizando, lo estamos cumpliendo, cada día avanzando y proyectándonos a algo mucho más allá de lo que empezamos.
9: Una muestra clara de que el éxito no llega de la noche a la mañana. Desde las aulas de Guamote hasta consolidar su propio espacio, este emprendedor nos recuerda que la técnica se aprende, pero la constancia para mantener un negocio a flote es lo que realmente defiende a un creador del futuro.
10: La verdad que sí, como emprendimiento fue algo un poco difícil, el emprender con ese temor de que pronto los clientes no puedan, más que todo, captar a clientes. Ese era el miedo. De pronto dije, empecemos de unos 6 meses, un año y de ahí vamos a ver qué pasa, ¿no? Más era el miedo del local, el arrendar las máquinas, las herramientas. Pero bueno, gracias a Dios lo estamos logrando.
9: Tras dar ese gran salto abriendo su taller, llegó la realidad a la que se enfrentan miles de negocios en el país. El talento en las manos ya estaba listo, pero faltaba lo más importante para que la maquinaria funcione: las personas. Para Ecuador en Contacto, informó Eric Pucha, desde La Voz de Guamote.
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4: Vamos ahora hasta la Sierra Centro, donde con el propósito de contribuir al desarrollo integral de niños, niñas y adolescentes, la organización Sinchiwarmi desarrolla cursos vacacionales que combinan formación en arte, emprendimiento, deporte y gastronomía, promoviendo además la recuperación de los valores familiares y una alimentación saludable como base para una mejor calidad de vida. Nuestra compañera Manuela Cuji nos tiene los detalles. Corapi informa.
11: Y el país se integra. La organización Sinchiwarmi desarrolla cursos vacacionales con el objetivo de preparar a niños y jóvenes para la vida y promover una buena nutrición. Así lo informó su presidenta Azucena Aucancela, quien destacó que esta actividad busca fortalecer el desarrollo integral de los participantes mediante formación y hábitos saludables.
12: En este año hemos buscado temas de suma importancia que vayan apoyando al crecimiento y a la formación de educar niños para la vida. Es por la cual nosotros hemos buscado temas que ayuden a fortalecer no solo sus aptitudes, sus conocimientos, sino también sus habilidades. Tenemos lo que son cursos de pinturas, de emprendimientos, mini chefs, lo que es el fútbol, que es como ya algo fijo que tenemos. Incluso tenemos ya un club de formación permanente. Entonces, esos son los temas que estamos ofreciendo por este año. Se ha perdido tantos valores en la sociedad, no solo en la niñez, sino también en la juventud especialmente, y también ya en los hogares mismo. El asunto del trabajo nos conlleva a tomar acciones a veces donde olvidamos el sentido de compartir, donde olvidamos el sentido de trabajo en equipo, de preparar un alimento sano, con paciencia, con cariño. Entonces, muchas veces como mamás optamos ya incluso por comer fuera, solo en lugares ya que preparan comida. Los niños quedan abandonados, los adolescentes igual no comparten ya los alimentos. Entonces, una forma de recuperar ese espacio es educando al niño para que el niño, además de ser útil en su casa, en preparar sus alimentos, tomen también la conciencia de la nutrición. Primero recuperar el espacio de compartir con la familia, luego ser útil en la vida, como decimos, y también valorar lo que es la nutrición personal y familiar.
11: Les informó para ustedes Manuela Cuji desde Radiofónicas RP. Corape informa.
4: y El País Integra. Muchas gracias a nuestros compañeros de Radiofónica Zerpe. Nos vamos a una nueva pausa. Enseguida regresamos con más noticias.
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0: La Universidad Técnica del Norte, ubicada en la ciudad de Ibarra, cumplirá 40 años de trabajo educativo, con varios avances técnicos, tecnológicos y académicos a favor del sistema de educación superior del país. Escuchemos junto a nuestro compañero Orlando Caiza la noticia más destacada de la red Quichua Corape.
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2: Hasta 1990, en el que yo ingresé a la universidad, estuvimos en locales prestaditos, ¿no? Como la Escuela Fiscal Modelo Ibarra de aquí, ¿no? De Ibarra. Asimismo, en cerca del Camal de acá de Ibarra había algunas casetas pequeñas. También otras instituciones, así prestadito, pero ya desde 1990 ya aquí ubicamos la primera piedra, gracias a la gestión del doctor Antonio Pozo Salgado. Acá se obtuvo toda esta casamal de acá de Ibarra, había algunas casetas pequeñas, también otras instituciones, así prestadito, pero ya desde 1990 ya aquí ubicamos la primera piedra.

0: Hoy tenemos toda la tecnología de punta, los laboratorios para las respectivas especialidades. Tenemos radio universitaria y televisión de universitaria a nivel de alcance zonal. E inclusive podríamos esto también enviarla a nivel nacional, sino que los recursos son limitados, ¿no? Pero a pesar de eso, nuestras autoridades han optimizado y se ha logrado fortalecer esta ciudadela con todos los implementos del caso. Son más de 15.000 estudiantes del pregrado, incluido también el posgrado, un buen número de docentes titulares, docentes de investigadores, trabajadores, y todos hemos estado conjuntamente unidos, llevando adelante nuestra universidad.
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2: Amigos y amigas, qué gusto es volver a encontrarnos en este espacio. Comentarles que la Copa Mundial 2026 entró en su tramo más emocionante. Con los primeros partidos de octavos de final ya resueltos, 5 selecciones aseguraron su boleto a los cuartos de final: Francia, Marruecos, Noruega, España e Inglaterra. La fase decisiva se jugaría entre el jueves 9 y el sábado 11 de julio en Estados Unidos, mientras aún restan llaves por definir para completar el cuadro de los 8 mejores. El Mundial 2026 no da tregua, ya que la eliminación de Brasil y la caída de México ante su gente marcaron una ronda de octavos cargada de emociones, mientras ya 5 selecciones sueñan con las semifinales. Los próximos cruces terminarían de definir un cuadro que promete fútbol intenso, grandes figuras y partidos de máxima tensión rumbo al título. Esto le estaremos informando el día de mañana.
3: De esta manera llegamos al final de la segunda emisión de su noticiero Ecuador en Contacto. Como siempre, gracias por mantenerse informado a través de los medios comunitarios del Ecuador. A todos y todas, una excelente tarde y noche.
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10: Son las 7:02.
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